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2: ¿Me da la hora?
3: Es la hora 22, en punto.
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5: Comenzamos con las principales noticias locales en punto a punto en esta jornada de martes 2 de junio.
4: Valdense.
5: Condenan a 18 meses de prisión a joven por varios hurtos en Colonia Valdense.
6: Un hombre de 19 años fue condenado a 18 meses de prisión efectiva por su responsabilidad en 4 delitos de hurto, 2 de ellos especialmente agravados, tras una investigación realizada por la Unidad de Investigación de la Zona Operacional 2.
5: El caso se inició a partir de varias denuncias por hurtos registrados en la jurisdicción de la seccional sexta de Colonia Valdense. Mediante tareas de análisis y recolección de información, la policía logró identificar el sospechoso y reunir pruebas suficientes para vincularlo con los hechos.
6: Tras su detención, el joven fue conducido ante la justicia y el juzgado letrado de Rosario del tercer turno dispuso su condena a prisión efectiva.
4: Nueva Helvecia.
5: La 12ª edición de la Fiesta Nacional del Chocolate, uno de los eventos tradicionales de Colonia Suiza, tendrá presencia en la Feria Internacional del Alfajor, que se llevará adelante del 5 al 7 de junio en el Latum, Montevideo.
6: Durante las 3 jornadas, el municipio promocionará la tradición, los sabores y la identidad de Colonia Suiza, llevando a un público más amplio parte de la esencia de un evento que año a año convoca a miles de visitantes.
5: La participación en la feria busca trascender fronteras departamentales y posicionar la Fiesta Nacional del Chocolate como un atractivo turístico y gastronómico de referencia en el país.
6: Además de la presentación promocional, desde la organización se informó que se realizará un sorteo de entradas para asistir a la Feria Internacional del Alfajor. Se entregarán 2 entradas por cada jornada del evento, correspondientes al viernes 5, sábado 6 y domingo 7 de junio.
5: Hasta el 10 de junio estarán abiertas las inscripciones para el programa Uruguay Impulsa, una iniciativa dirigida a personas de entre 18 y 65 años de todo el país, orientada a generar oportunidades de trabajo y capacitación.
6: Las personas interesadas podrán inscribirse a través del formulario web dispuesto por el programa o de manera presencial en el municipio en el horario de 10 a 17 horas.
5: El programa está destinado a promover la inserción laboral y el fortalecimiento de capacidades mediante instancias de formación y experiencia de trabajo en distintas áreas.
6: Más información e inscripciones en www.gub.uy/Uruguay-impulsa.
5: En el deporte, en la Liga Helvética, se completa la segunda fecha de la apertura este miércoles.
6: En cancha de Zapicán, el local recibe a Nacional de Nueva Helvecia a partir de las 19:30 horas en tercera y 21:30 en primera división.
4: Rosario.
5: Detienen a hombre tras persecución por ruta 1, circulaba en auto robado y lo investigan por otros delitos.
6: Un hombre de 32 años sin antecedentes penales fue detenido por la policía de Colonia tras una persecución por ruta 1, luego de intentar escapar en un vehículo denunciado como robado en la ciudad de Rosario.
5: El procedimiento comenzó en Colonia del Sacramento cuando un efectivo identificó el automóvil con requisitoria pendiente. Al intentar detenerlo, el conductor ignoró las señales policiales y se dio la fuga, llegando incluso a circular a contramano por ruta 1.
6: Tras un rápido operativo, el vehículo fue interceptado a la altura del kilómetro 133, donde se concretó la detención del conductor. Durante la inspección, la policía encontró en el interior del auto herramientas denunciadas como hurtadas.
5: Además del robo del vehículo, el hombre es investigado por el presunto hurto de una camioneta y por una denuncia en una estación de servicio de Colonia, donde habría cargado combustible y se retiró sin pagar. Actualmente permanece a disposición de la Fiscalía Letrada de Rosario.
6: La Comisión de Apoyo al Hospital de Rosario realiza un bingo solidario el próximo domingo 7 de junio a las 15 horas en el Salón Pascual de Chena.
5: La actividad contará con importantes premios, servicio de chocolate caliente y propuestas gastronómicas para acompañar esta jornada.
6: Lo recaudado será destinado a apoyar el funcionamiento del hospital y las acciones que desarrolla en beneficio de la comunidad. La iniciativa cuenta con el apoyo del Club de Leones de Rosario.
5: En otros temas, hasta el próximo 10 de junio están abiertas las inscripciones para la segunda edición del programa Uruguay Impulsa, una iniciativa que brinda oportunidades laborales a personas de entre 18 y 65 años que actualmente no perciban salario seguro de desempleo ni jubilación, tampoco pensión ni subsidios por enfermedad.
6: Los interesados pueden anotarse a través del sitio web del programa Recibir Asistencia para completar la inscripción en el municipio de Rosario en el horario de 12:15 a 17 horas.
5: La Sociedad de Jubilados y Pensionistas de Rosario invita a participar de un nuevo taller de teatro que estará a cargo de Edgardo Álvarez. Como instancia previa al inicio de las actividades, se realizará un primer encuentro explicativo el próximo viernes 5 de junio a las 18 horas.
6: La propuesta está dirigida a quienes deseen explorar la expresión artística, compartir experiencias y descubrir nuevas formas de comunicación y creatividad. Desde la organización destacaron que no es necesario contar con la experiencia previa para sumarse. El encuentro se desarrollará en la sede de la sociedad.
4: Juan Lacase.
5: Investigan agresión con arma blanca a un hombre en Villa Pancha. Personal de la zona operacional 2 investiga una agresión con arma blanca ocurrida en el barrio Villa Pancha con el objetivo de esclarecer el hecho e identificar a los responsables.
6: El episodio se registró en la madrugada del pasado 30 de mayo cuando efectivos policiales que realizaban patrullaje preventivo en las inmediaciones de las calles Aguas Corrientes y calle 37 auxiliaron a un hombre de 29 años que presentaba un sangrado evidente.
5: Según manifestó la víctima, momentos antes había sido agredida con un arma blanca a la altura del glúteo. El herido fue trasladado de inmediato a un centro asistencial para recibir atención médica.
6: La policía continúa trabajando en el caso y analizando las circunstancias en que ocurrió el ataque.
5: Un total de 20 personas de la ciudad fueron seleccionadas para participar en una nueva edición del programa sociolaboral Accesos, impulsado por el Ministerio de Desarrollo Social, que este año beneficiará a unas 106 familias en todo el departamento de Colonia.
6: Juan Lacase es la segunda localidad con mayor cantidad de cupos asignados, solo por detrás de Colonia del Sacramento, que contará con 31 participantes. El programa también llegará a Rosario, Carmelo, 15 cupos cada una, Nueva Palmira 10, Nueva Alvesia, Ombúes de la Valle y Tarariras 5 cada una.
5: Acceso promueve el desarrollo de prácticas laborales en instituciones públicas, brindando a los participantes la posibilidad de adquirir experiencia y fortalecer habilidades para mejorar sus oportunidades de inserción laboral.
6: La propuesta consiste en una pasantía de 7 meses, durante la cual los beneficiarios recibirán como contraprestación un salario equivalente al mínimo nacional.
5: Según informó Mides Colonia, durante esta semana se estarán firmando los acuerdos correspondientes y definiendo los lugares donde cada participante de esa desarrollará sus tareas.
6: Además, el director departamental del Mides, Maximiliano Olaverri, recorrerá las distintas localidades para mantener encuentros con beneficiarios. En el caso de la ciudad de Juan Lacase, la actividad está prevista para el miércoles 10 de junio a las 11 horas en la sala de reuniones del Parque Industrial.
5: En otros temas, más de 220 niños y jóvenes participarán en la segunda edición de Juan Lacase Escribe. Esto será el próximo sábado 6 de junio a las 18:30 horas en el Club Sisa de Juan Lacase. Se realizará la presentación de la segunda edición de la colección Juan Lacase Escribe, una propuesta literaria que reúne trabajos de niños, niñas y adolescentes de la ciudad.
6: La iniciativa comprende dos publicaciones. La primera, dedicada a las infancias, incluye la participación de casi 200 niños y niñas que aportaron sus creaciones literarias. La segunda está enfocada en adolescentes y reúne textos de 20 jóvenes escritores de hasta 20 años de edad.
5: El proyecto busca promover la lectura, la escritura y la expresión creativa entre las nuevas generaciones, ofreciendo un espacio para que niños y jóvenes puedan ver sus producciones reflejadas en una publicación colectiva.
6: La actividad cuenta con el apoyo del Instituto Nacional de Letras del municipio de Juan Lacase y constituye una nueva instancia de reconocimiento al talento y la creatividad de los jóvenes autores de la comunidad. localidad.
5: La presentación será abierta al público y marcará la puesta en circulación de una obra que refleja las voces, experiencias e imaginarios de más de 2 centenares de jóvenes lacasinos.
6: Se encuentran disponibles nuevas oportunidades de capacitación impulsadas por el Instituto Nacional de Empleo y Formación Profesional INEFOP, orientadas a personas interesadas en fortalecer sus competencias y acceder a nuevas herramientas de formación laboral.
5: Entre las propuestas disponibles se encuentra el curso de cocina saludable en la ciudad. Las postulaciones se realizan a través de INEFOP Colonia. Las personas interesadas pueden comunicarse al 098-358-779 o mediante el correo colonia@inefop.org.uy para obtener más información.
6: Por otra parte, el Club de Leones organiza la cuarta cata de vinos en el Club Sisa el próximo viernes 5 de junio desde la hora 20:30. Las entradas anticipadas valen 900 pesos y el día de la cata 1.100 pesos. Las anticipadas se pueden comprar en Arte Verde, Óptica Real y el Market Juan Lacase.
4: Tarariras.
6: El municipio de Tarariras reitera llamado a no arrojar cenizas encendidas en contenedores. El municipio de Tarariras volvió a solicitar la colaboración de la población tras recibir imágenes que muestran cenizas aún encendidas dentro de un contenedor de residuos ubicado en la esquina de las calles Nueva Palmira y 19 de Abril.
5: Desde la administración local se recordó que está prohibido arrojar cenizas, brasas o cualquier material caliente en los contenedores debido a los riesgos que esta práctica genera.
6: Según se informa, la presencia de elementos encendidos puede provocar incendios, ocasionar daños en los recipientes y representar un peligro para los vecinos, trabajadores y propiedades cercanas.
5: Ante esta situación, el municipio exhortó a la ciudadanía a extremar los cuidados al momento de desechar residuos y colaborar para prevenir incidentes que puedan afectar la seguridad de la comunidad.
6: El próximo sábado 6, desde las 17 horas en el Club Tomás Bell, se llevará adelante una actividad social que incluirá merienda y bingo en sus instalaciones.
5: La propuesta prevé una merienda para adultos integrada por chocolate caliente, pastel frito, scone de queso, medialunas y alfajor de maicena con un costo de 300 pesos. Para los niños se ofrecerá una opción de 200 pesos que incluye pancho o hamburguesa a elección, jugo o una golosina.
6: Posteriormente se desarrollará un bingo con cartones de 50 pesos y premios en efectivo, además de otros obsequios. Durante la actividad también habrá juegos inflables, maquillaje y futbolito para niños en un espacio calefaccionado.
5: Desde la organización se informó que las reservas para la merienda deberán realizarse antes del jueves a efectos de facilitar la planificación de la jornada.
6: Por consultas o reservas, los interesados pueden comunicarse a los teléfonos 099-573-658 o 099-520-164.
4: Esilda Polier.
5: Martina marcó un hecho histórico. Esilda Polier celebra un nacimiento después de 6 años. La llegada de Martina se convirtió en un acontecimiento especial para Esilda Polier.
6: La pequeña es la primera niña nacida en la ciudad en los últimos años y su nacimiento puso fin a un periodo de 6 años sin alumbramientos registrados en la localidad.
5: Este lunes se realizó su inscripción en la oficina local de registro civil, en una instancia que contó con la presencia del alcalde y oficial de registro civil, Ignacio Mesa, quien entregó un presente de bienvenida a la recién nacida.
6: Martina nació recientemente en la sucursal de Esilda Polier de la Asociación Médica de San José y estuvo acompañada durante la ceremonia por sus padres y su hermano mayor. Como parte de la celebración, el niño también recibió obsequios consistentes en una pelota y una bandera de Esilda Polier.
5: El nacimiento adquiere una relevancia especial para la comunidad. Según informó el municipio, hacía al menos 13 años que no se registraba un parto en la filial local de la Asociación Médica de San José y 14 años desde el último nacimiento en la sede local del Sanatorio Evangélico. Antes de Martina, el último alumbramiento ocurrido en la ciudad había tenido lugar hace 6 años en la Policlínica de ACE.
4: Cufré.
6: El municipio de Cufré informó que ya se encuentran abiertas las inscripciones para participar del sorteo de puestos laborales correspondientes a la segunda edición del programa Uruguay Impulsa.
5: El periodo de inscripción se extenderá desde el lunes primero hasta el miércoles 10 de junio y el trámite debe realizarse a través del sitio web oficial del programa.
6: Además, las personas que requieran asistencia para completar la inscripción podrán concurrir al municipio de Cufré de lunes a viernes en el horario de 9 a 15 horas.
5: La convocatoria está dirigida a personas de entre 18 y 65 años de edad que actualmente no perciban seguro de desempleo, salarios del sector público o privado, ni subsidios por enfermedad, jubilación o pensión.
6: El programa busca generar oportunidades laborales para personas que se encuentran fuera del mercado de trabajo y cumplan con los requisitos establecidos.
5: Cufré convoca a integrar Comisión Asesora de Cultura, Eventos y Actividades. El municipio de Cufré convocó a vecinos interesados en integrar una Comisión de Cultura, Eventos y Actividades que tendrá carácter asesor y trabajará en la elaboración de propuestas para el desarrollo de iniciativas en la localidad.
6: Según se informó, la comisión será de carácter autónomo y tendrá como objetivo presentar planteos e ideas al municipio, que posteriormente evaluará su viabilidad junto al Consejo Municipal.
5: La convocatoria está dirigida a todas las personas que deseen participar y aportar iniciativas vinculadas a actividades culturales y eventos para la comunidad.
6: Quienes estén interesados en integrar la comisión podrán manifestarlo a través de un mensaje de WhatsApp al número del municipio 099-281-956.
4: Cardona, Florencio Sánchez.
5: Este lunes se realizó en Cardona el acto de cierre de las actividades desarrolladas en el marco de la campaña Mayo Amarillo, iniciativa que busca generar conciencia sobre la seguridad vial y la prevención de siniestros de tránsito.
6: La jornada contó con la participación de alumnos de educación primaria y reunió representantes de distintas instituciones que durante el mes llevaron adelante acciones de sensibilización dirigidas a la comunidad.
5: Estuvieron presentes el alcalde Gabriel Bentancur, funcionarios policiales, bomberos, la brigada de tránsito, personal de campo y Vivem, entre otros actores vinculados a la campaña.
6: Durante la actividad se destacó la importancia de fomentar conductas responsables en la vía pública, promoviendo hábitos seguros tanto en niños como en adultos para distribuir una mejor convivencia en el tránsito.
5: Como parte del cierre, el elenco estable de Gruteca presentó una intervención artística en el Parque Casio con una propuesta orientada a reflexionar sobre el cuidado de la vida y la responsabilidad ciudadana.
6: La jornada culminó con la entrega de reconocimientos a las instituciones participantes en agradecimiento por el trabajo realizado y el compromiso demostrado durante las actividades de Mayo Amarillo.
5: Además, se llevó a cabo un simulacro de siniestro de tránsito en el que participaron los distintos organismos de emergencias presentes con el objetivo de mostrar los procedimientos de actuación y reforzar los mensajes de prevención ante este tipo de situaciones.
4: Hasta aquí, Panorama Informativo, punto a punto en la región.
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1: ¿Me da la hora?
2: Es la hora 22, 28 minutos.
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4: Hola, ¿qué tal? Buenas noches para todos. Estas son las principales noticias de la jornada que comenzamos a compartir a partir de ahora.
5: Detienen en Montevideo al presunto líder de banda que realizó estafas en Colonia por casi 2 millones de pesos.
6: La policía detuvo en Montevideo a un hombre de 52 años señalado como el presunto líder de una banda dedicada a realizar estafas telefónicas bajo la modalidad del cuento del tío, con maniobras que habrían generado pérdidas cercanas a los 2 millones de pesos en el departamento de Colonia.
5: El procedimiento fue llevado adelante por personal de la Jefatura de Policía de Colonia en conjunto con la Brigada de Delitos Automotores de Montevideo mediante un allanamiento realizado en una vivienda del barrio Las Torres en la capital del país.
6: La investigación tomó notoriedad a comienzos de abril cuando una mujer de 73 años de Colonia del Sacramento entregó más de 1 millón de pesos luego de recibir una llamada de un supuesto comisario quien le aseguró falsamente que su hijo podría ser detenido tras protagonizar un accidente.
5: Durante el operativo también fue incautado un automóvil con la numeración del motor adulterada, vehículo que sería utilizado para retirar el dinero obtenido en las estafas. Además del detenido, otros 4 personas permanecen requeridas por su presunta vinculación con el grupo.
6: El caso continúa siendo investigado por la Fiscalía Letrada de Colonia de primer turno.
5: Son 195 los cupos en Colonia para el programa Uruguay Impulsa. Las inscripciones comenzaron este lunes y se extenderán hasta el 10 de junio.

0: Podrán inscribirse en esta nueva edición de Uruguay Impulsa todos los trabajadores que hayan afrontado dificultades para obtener un empleado formal y no estén percibiendo algunas prestaciones vinculadas a ello como seguro de desempleo o enfermedad.
1: Las inscripciones se realizarán mediante formulario vía web o a través de intendencias o municipios. Al respecto, dialogamos con la coordinadora del Plan para Colonia, Patricia Gaona.
2: Tenemos este año los mismos cupos que el año pasado, son 195 para el departamento de Colonia. Es dirigido a personas entre 18 y 65 años, igual que antes. No tienen que recibir ninguna prestación ni pública ni privada, ni seguro por enfermedad o desempleo. Trabajan de lunes a viernes, 6 horas, como el año pasado. Las personas con hijos a cargo menores de 3 años, 4 horas con la misma prestación. Van a cobrar 20.592 nominal, o sea, después tienen los descuentos de los aportes de ABS y eso. Tienen cobertura en salud, subsidios por maternidad o enfermedad y aportes jubilatorios.
3: Ahí está. ¿Qué cupo es el que tiene el departamento de Colonia que lo comentaste recién?
2: 195 personas.
3: Ahí está. Se hablaba en esta opción también de un énfasis, digamos, o se trataba de atender a personas, por ejemplo, que liberados de lo que son los establecimientos de reclusión o personas con determinada vulnerabilidad.
2: Sí, sí, están contemplados.
3: Ajá. ¿Que tienen un cupo especial?
2: No, en el formulario no aparece, se supone, porque el tema es que la ley no ha sido votada todavía. Uh-huh. Y hay algunas cositas que hay que pulir porque OPP debe tomar la determinación de que las personas que se habían inscrito en el programa anterior y que habían trabajado al menos 2 meses no se podían inscribir. Pero fue como en forma de consulta con el Congreso y entonces esa cláusula se va a rever. Entonces por ahora que se noten todos, hayan trabajado o no, eso no se toma en cuenta. Y si después, bueno, el gobierno decide que esas personas no van a trabajar, se depurará con las cajas como se hace siempre.
0: El año pasado se inscribieron para participar del sorteo cerca de 5.000 personas, informó Gaona.
1: Comentó que realizarán trabajos en distintas direcciones y que aún no hay fecha en la que se realizará el sorteo. Comenzarían a trabajar en el mes de julio.
3: ¿Cuántos se inscribieron el año pasado, Patricia?
2: Cerca de 5.000 personas.
3: ¿Dónde es que realizan tareas principalmente?
2: Bueno, en los municipios, en cada localidad, y en Colonia, en la ciudad de Colonia, en la dirección de limpieza, en paseos públicos, en taller, en deportes, donde se precisa gente para ayudar.
3: Ahí está. Bueno, y el periodo de trabajo entonces es por 4 meses, me decían.
2: Por 4 meses, ahí sí. Está. El sorteo no está definido todavía. Se supone que empiezan a trabajar en julio.
3: En el mes de julio. ¿Cómo se puede inscribir la gente?
2: Por la web, tienen que ir a gov.uy y ahí está, se despliega esa inscripción y aparece el formulario, o en los municipios de cada localidad que los van a ayudar, o en la dirección de limpieza en la ciudad de Colonia.
3: Que la dirección de limpieza está en el taller municipal, sí.
2: Detrás del taller municipal.
3: Ahí está, detrás del
2: taller. Por calle Eugenio Arauz, entre Aparicio Sarabia y Baqué. Un portón grande que hay a mano derecha.
1: Seguimos con otras noticias. En el departamento de Colonia, unas 8.000 personas mantienen más de un empleo, de acuerdo a datos del Banco de Previsión Social correspondientes al mes de abril. El dato surge de la diferencia entre la cantidad de personas cotizantes y los puestos de trabajo registrados.
0: Según informó el director del BPS, Ariel Ferrari, en Colonia hay 52.717 personas cotizando al sistema, pero los puestos cotizantes ascienden a 60.935, lo que refleja una importante presencia de multiempleo en el departamento.
1: Ferrari también aportó otros datos relevantes sobre la realidad social coloniense. En abril se registraban 25.294 jubilados y pensionistas, mientras que unas 4.200 personas mayores de 60 años continuaban aportando al sistema.
4: En abril habían 52.717 personas cotizantes. De más de 60 años eran 4.200, y de esas 52.000 hay cerca de 8.000 que tienen otro empleo. Por eso BPS a veces habla de personas cotizantes y a veces dice puestos cotizantes. Los puestos cotizantes son 60.000, mientras que las personas son 52.000. ¿Por qué? Y bueno, por el multiempleo, que un porcentaje de los colonienses tienen, ¿no?
0: Claro. ¿Cuántos dijo, cuánto número dijo que tienen, aquí hay multiempleo en Colonia, la cantidad? ¿8.000?
4: Sí, la diferencia es 60.935 puestos cotizantes y personas son 52.700. Son unas 8.000 personas las que tienen un empleo.
0: Tienen más de un empleo. ¿Cuántos jubilados y pensionistas hay aproximadamente?
4: Bueno, con exactitud en el mes de abril habían 25.294. La mayor cantidad de ellos son con jubilación común. En eso que hablaba de jubilación por edad avanzada, son 3.600. Y hay unas 3.200 personas que tienen una jubilación por invalidez, es decir, adquirieron una discapacidad o una enfermedad o un accidente que lo priva de poder trabajar y cumplía con las condiciones de la ley, o estaba en actividad en el momento de ocurrir eso, o aunque no estuviera en actividad, si tiene registrado en el BPS 10 años, aunque haga 7 que no trabaja ahora, pero tiene 10 años y hoy tiene una enfermedad que le incapacita en absoluto, puede pedir una jubilación por invalidez. Estas prestaciones, miren ustedes, el 78% de estas personas tienen más de 65 años, ¿no?
0: Seguimos adelante con la información. Culminó la cuarta edición de la Semana del Tango y desde la Intendencia celebran el éxito de cada propuesta.
1: El pasado viernes llegó a su fin en Nueva Helvecia la edición 2026 de la Semana del Tango de Colonia, organizada por la Intendencia de Colonia con el apoyo de Montes de Plata y Buquebús.
0: El día del cierre se desarrolló una gran milonga en Ombúes de la Valle, al tiempo que en el Cine Helvético, a sala llena, los espectadores se deleitaron con el espectáculo Piazzolla Electrónico de Nico Sorín.
1: El director de Relaciones Públicas y Prensa de la Intendencia de Colonia, Jorge Torres, resaltó la convocatoria que tuvo la Semana del Tango a lo largo de las 7 galas, definiendo esta edición como una muy exitosa, y adelantó que ya están pensando en la 5ª edición del festival.
5: Hablando de una evaluación muy buena, mucha gente, mucho público que ha ido cambiando de acuerdo a los estilos de las presentaciones, y también llegar a 5 ciudades del departamento, que es muy bueno. O sea que Carmelo, Ombúes de la Valle, Juan Lacase, Colonia y Nueva Helvecia tuvieron la oportunidad de tener espectáculos de primer nivel, y la gente la verdad que apoyó muchísimo, la gente estuvo muy de acuerdo con la propuesta y eso nos hace muy felices. Y bueno, y terminar la Semana del Tango de Colonia con un espectáculo como este de Piazzolla Electrónico con Nico Sorín, la verdad que es muy bueno. Toda la gente que conoce, los comentarios, es uno de los espectáculos más exitosos que hay en Buenos Aires, y la verdad que tenerlo acá con todo los músicos, todo el grupo, y pudimos ver la prueba de sonido, escuchar la prueba de sonido, es realmente impresionante. Así que la verdad que felices de esta Semana del Tango. Hemos notado una cosa, muchos turistas extranjeros que están en Colonia que fueron los espectáculos de tango, los escuchamos hablar en otros idiomas, alemanes, americanos, increíble con la propuesta del tango, así que bueno, fascinados también, y la comunidad de Colonia de todo el departamento ha apoyado mucho, y creo que es muy bueno y ya nos hace empezar a pensar en el año que viene, en la 6ª edición. Artistas locales, excelente, los elencos de la Intendencia, quiero destacar lo que fue la presentación del coro municipal con Fernando Magdalena, que la verdad que hizo un espectáculo interactivo muy bueno, la orquesta municipal también con un repertorio, con una propuesta diferente. La comedia municipal también, o sea, excelente con la propuesta. Los tres elencos de la Intendencia se lucieron. Y los artistas del departamento fueron muy buenos. Yo destaco lo que fue el arranque de la semana con el show de Conce en la sala de Don Bosco de Juan Lacase, que fue realmente de una calidad impresionante junto a Heraldo Rolán y a Alberto Blanco. Y después todo lo que fuimos viendo, Che Papusa en Carmelo, todas las propuestas que se fueron dando en todos los puntos, la verdad que fueron muy buenas, motivadores. Los chicos de Un Buen Lavalle que cantaron también después del coro, fue espectacular todo lo que hemos vivido. El violín, cómo esa interacción que se dio con la danza, la música, los distintos estilos de instrumento, el violín, el piano, el bandoneón, fue espectacular.
0: Seguimos adelante con la información, nos vamos a Colonia Valdense, la zona de playas. Desde allí nos informa Susan Hoffman.
6: Alumnos de la Escuela 9 de La Paz participaron de una jornada de plantación de árboles nativos en un espacio público en la intersección de los caminos Comba y Los Sauces, con apoyo del municipio local. La actividad forma parte del proyecto educativo Recuperando Nuestro Río Rosario, que el centro desarrolla desde 2024. La escuela recibió en donación 50 ejemplares luego de la jornada de restauración ambiental realizada días atrás en el campamento Puente Negro. La directora de la Escuela 9 de La Paz, maestra Analía Rivero, amplía detalles de esta actividad.
7: Estamos acá con las clases de tercero, cuarto, quinto y sexto, haciendo una actividad que es una instancia más del proyecto que comenzó allá en el año 2024, que se llama Recuperando Nuestro Río Rosario. La idea era intervenir sobre cerca de la orilla del río Rosario, haciendo una plantación de árboles nativos. Ya el pasado 30 de abril se hizo una primera instancia en el campamento Negro, plantando árboles nativos, y además ese día se le obsequió a la escuela 50 ejemplares que van a ser plantados por estos niños de la Escuela 9 en este espacio, en la intersección de los caminos Comba y Los Sauces. Representa una instancia más y para continuar con este proyecto, que también es importante destacar que el próximo 12 de junio estarán estos estudiantes de quinto y sexto participando en la Feria Nacional en el Hotel Arenas de Medio Ambiente. O sea, gracias a este proyecto tienen la posibilidad de mostrarlo al país. Y bueno, esta instancia, por supuesto que la valoramos, porque es la instancia que tiene que ver con el trabajo con la comunidad. El apoyo del municipio, con el alcalde Walter Miranda, y también con la intervención de concejales y la Comisión de Cultura, hicieron posible esta jornada.
6: Los vemos muy entusiasmados a los chicos, también reconociendo las distintas especies, ¿no? Porque hay varios tipos de especies aquí.
7: Sí, este día es, esta instancia es como un puntito final para una etapa que venimos hace mucho tiempo, pero que tiene una continuidad. Antes de llegar acá, estos estudiantes vienen haciendo un trabajo de aprendizaje y conocimiento de la flora autóctona, de la flora nativa de nuestro país, y la importancia que ellos tienen en proporcionarles alimentos a algunos pájaros de esta zona. Por lo tanto, ya se han estudiado lo que es el monte ribereño, todas las características de estos montes, de estos árboles, y bueno, justamente ellos van a no solamente hacer la plantación, van a poner los cartelitos, pero sobre todo también en una instancia posterior van a realizar códigos QR accesibles que van a ser incorporados a estos árboles. A cada ejemplar va a tener un código QR que va a ser traducido en braille, y además la idea es que con una aplicación se pueda abrir y escuchar un audio donde aparezcan características elaboradas por los estudiantes.
1: Seguimos con otras noticias. En el marco de la Semana de la Fertilidad, que se desarrolla en Uruguay entre el 1 y el 5 de junio, la médica ginecóloga y especialista en fertilidad y medicina reproductiva, Virginia Chaquirián, destacó el nivel de avance tecnológico del país para atender esta problemática que afecta a una de cada seis personas en algún momento de su vida, según datos de la Organización Mundial de la Salud.
0: La especialista señaló que en Uruguay los problemas de fertilidad alcanzan e incluso superan al 20% de las parejas jóvenes, cifras similares a las registradas en varios países de Europa.
1: Chaquirián explicó que la reproducción asistida ha tenido un importante desarrollo desde el nacimiento del primer bebé concebido por fertilización in vitro en 1978, y remarcó que en Uruguay la universalización de la salud ha permitido mejorar sustancialmente el acceso a tratamientos.
0: Además, sostuvo que el país cuenta actualmente con un muy buen nivel tecnológico para el abordaje de los tratamientos de fertilidad.
8: A ver, desde ese entonces hasta ahora se ha avanzado muchísimo en medicación para estimular la ovulación, en distintos tipos de tratamientos. Los laboratorios para reproducción asistida han avanzado en una forma impresionante. Hoy en día nosotros nos podemos permitir el lujo de transferir un solo embrión y tratar de tener embarazos únicos, que es lo normal y fisiológico, con muy buenos resultados. O sea, realmente ha cambiado muchísimo. Y una de las cosas que ha ayudado mucho también es la, de algún modo, universalización de la atención. Antes esto era para gente elegida, porque son tratamientos muy, muy caros, y hoy en día, con la ley de reproducción en nuestro país, es accesible para todas las personas que lo necesiten, siempre y cuando entren dentro de las edades y las indicaciones médicas, ¿no? Pero es muy importante que sepan que es accesible para todos, y eso hace a la diferencia.
0: Antes de hacer otras preguntas, le quiero preguntar, porque usted lo mencionó por ahí, no quiero dejarlo pasar, ¿cómo está Uruguay a nivel mundial en lo que tiene que ver con tecnología para este tipo de situaciones?
8: Nosotros estamos muy bien, y los resultados que nosotros tenemos, que los presenta todos los años el Fondo Nacional de Recursos, ellos mismos nos comparan con sociedades internacionales, europeas y de los países con los mejores resultados, y nos podemos con todo orgullo golpear el pecho diciendo que nuestros resultados son muy, muy buenos. Por supuesto, siempre uno tiene que tratar de ir a más y mejorar y mantenerse al día, pero podemos estar muy tranquilos que en nuestro país lo que tenemos para ofrecer a los pacientes está muy, muy bien.
0: Bien.
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1: Nos vamos al contacto justamente desde San José de Mayo con Bruno Danzou.
10: Muchas gracias. En los últimos días, la intendente de San José, la contadora Ana María Bentaverri, realizó una evaluación referente a los resultados de su reciente viaje oficial y, entre otros asuntos, aseguró que China ofreció al departamento instalar una oficina comercial permanente en aquel país para fortalecer vínculos e inversiones, y que la intendencia lo está evaluando. Bentaverri indicó que la idea será planteada a nivel del Congreso de Intendentes para evaluar la posibilidad de trabajar junto a otros departamentos. Puede ser una estrategia más fuerte y también de menor costo, aseguró la jerarca departamental Josefina.
11: Obviamente que tener una oficina comercial sería bueno para todos los josefinos que ya tienen vinculación con China, y para todos aquellos que no la tienen y que piensan que tal vez no tienen la capacidad de llevar adelante ese relacionamiento y necesitan de un tercero que lo apoye. Eso es, por un lado, lo que piensa San José. Pero por otro lado también está, que me parece que es una estrategia que, si la compartimos con otros departamentos, puede ser más fuerte. Unos departamentos podemos tener interés en algunos temas y otro departamento ir por otros temas, pero en definitiva es Uruguay quien puede estar dando respuesta, ya que sería de ida y vuelta, ¿verdad? Estarían los intereses uruguayos, pero también los intereses de China.
12: ¿Depende exclusivamente del Congreso? Es decir, si el Congreso dice que no.
11: Yo no lo descarto, al contrario, lo estamos evaluando.
10: Bentaverri remarcó que China exige un seguimiento constante y señaló que muchas oportunidades comerciales se pierden por falta de escala o capacidad de respuesta individual, motivo por el que se analizan todas las posibilidades, siendo la internacionalización una política pública que no solamente se mantiene, sino que se procura profundizar. Con el gusto de siempre, fue Bruno Danzov desde San José.
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0: Martina marcó un hecho histórico. Isilda Poirier celebra un nacimiento después de 6 años.
1: La llegada de Martina se convirtió en un acontecimiento especial para Isilda Poirier.
0: La pequeña es la primera niña nacida en la ciudad en los últimos años y su nacimiento puso fin a un periodo de 6 años sin alumbramientos registrados en la localidad.
1: Este lunes se realizó su inscripción en la oficina local de registro civil, en una instancia que contó con la presencia del alcalde y oficial de registro civil, Ignacio Mesa, quien entregó un presente de bienvenida a la recién nacida.
0: Martina nació recientemente en la sucursal de Isilda de la Asociación Médica de San José y estuvo acompañada durante la ceremonia por sus padres y su hermano mayor. Como parte de la celebración, el niño también recibió obsequios consistentes en una pelota y una bandera de Isilda.
1: El nacimiento adquiere una relevancia especial para la comunidad. Según informó el municipio, hacía al menos 13 años que no se registraba un parto en la filial local de la Asociación Médica de San José y 14 años después el último nacimiento en la sede local del Sanatorio Evangélico. Antes de Martina, el último alumbramiento ocurrido en la ciudad había tenido lugar hace 6 años en la policlínica de ACE.
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0: Regresamos a la región, nuevo contacto con Susan Hoffman.
6: El grupo Bailarinas de Costa del Inmigrante, con sus danzas folclóricas, participará el 6 y 7 de junio en el Encuentro Internacional de Danzas Renacer, en Eduardo Castex, provincia de La Pampa, Argentina. El grupo de danza representará a Uruguay junto a otros grupos de Argentina, Paraguay y Brasil. La agrupación dirigida por Marina Díaz funciona de forma gratuita en Playa Fomento. Está integrada por 14 participantes, aunque en esta oportunidad viajan 8: Alicia, Margot, Teresita, Ivonne y Delva, Carmen, Mabel y la profesora Marina Díaz. Con Marina Díaz justamente dialogamos, quien nos amplía detalles de esta actividad.
15: Es un grupo que está integrado por mujeres adultas mayores que viven en las distintas playas que conforman la Costa del Inmigrante, en el departamento de Colonia. Nos reunimos todos los viernes de 16 a 17 horas en la Plaza de Deportes de la Playa Fomento. Este es un espacio totalmente gratuito y abierto a las mujeres de la zona. Lo que comenzó como una propuesta de danza fue creciendo hasta convertirse en algo mucho más importante. Es un espacio de aprendizaje, de encuentro, de socialización y de recreación para todas estas mujeres. Cada semana compartimos tiempo juntas, aprendemos nuevas coreografías, nos mantenemos activas y fortalecemos vínculos de amistad que trascienden el baile. Nuestro objetivo principal no es solamente aprender danza folclórica, sino generar oportunidades de participación para las mujeres adultas mayores de nuestra comunidad. Buscamos que cada integrante encuentre un lugar donde sentirse valorada, acompañada y capaz de seguir aprendiendo y disfrutando de nuevas experiencias. Además, en cada presentación intentamos transmitir alegría, entusiasmo y el disfrute que sentimos al bailar. A lo largo de este tiempo hemos tenido la oportunidad de participar en diferentes actividades locales, entre ellas en enero la fiesta de Santa Regina, la fiesta de Playa Fomento, donde siempre hemos recibido el cariño y el apoyo de la comunidad. Este fin de semana tenemos un desafío muy especial y emocionante, porque viajaremos a la provincia de La Pampa, en Argentina, para participar de un encuentro internacional de danzas. Se trata de un evento muy importante que reunirá a 50 delegaciones de distintas provincias argentinas, además de 2 delegaciones de Paraguay, 1 de Brasil y, bueno, nuestro grupo representando el Uruguay.
1: Seguimos con otras noticias. La diputada colorada Nivia Reis propuso reducir el IVA de los edulcorantes y de los productos elaborados con ellos, buscando facilitar el acceso a alternativas al azúcar para personas con diabetes, obesidad y otras enfermedades vinculadas a la alimentación.
0: La legisladora señaló como una contradicción que el azúcar tribute un 10% del IVA, mientras que los edulcorantes pagan un 22%. Encareciendo productos recomendados para quienes deben restringir el consumo de azúcar.
1: Rey sostuvo que la medida apunta a promover hábitos saludables, aliviar el gasto de miles de familias y acompañar las políticas de prevención en salud. Además, recordó el trabajo que viene desarrollando junto a la Asociación de Diabéticos del Uruguay para mejorar la calidad de vida de este sector de la población.
16: presentamos una propuesta al gobierno para bajar el precio de los edulcorantes y de todos los productos que son elaborados con ellos. Recordemos que en nuestro país hay 200.000 personas que viven con diabetes. A ellas se suman miles y miles de uruguayos que padecen obesidad, que padecen enfermedades cardiovasculares y que sin duda necesitan algunos reducir el consumo de azúcar y otros directamente eliminarlos, como en el caso del diabético. Sin embargo, hoy ocurre algo que realmente no tiene mucho sentido, y es que el azúcar paga un IVA de 10% y los edulcorantes pagan un IVA de 22%. Es decir, paga más la alternativa más saludable. Y sin duda que esto no afecta solamente el precio de los edulcorantes. También influye en el costo de muchos alimentos que son elaborados con los edulcorantes y que son consumidos por personas que realmente necesitan controlar su alimentación. Detrás de este tema hay miles de uruguayos que todos los días hacen un esfuerzo muy grande para poder cuidar su salud. Hay jubilados que cuentan cada peso para poder hacer las compras, trabajadores que deben destinar parte de su salario para poder comprar los alimentos que necesitan de acuerdo a su patología, y familias que enfrentan gastos adicionales por razones de salud. Y bueno, es en ello que estamos pensando y en cómo ayudarlos. Por eso le proponemos al gobierno revisar esta situación. Nosotros queremos promover hábitos saludables y prevenir enfermedades, y también tenemos que ayudar a que las alternativas al azúcar sean más accesibles. En esto acompañamos a las autoridades del Ministerio de Salud Pública en lo que a la prevención se refiere, y sin duda que esto es una medida simple de sentido común y con un profundo contenido humano, porque cuidar la salud no debería costar más. Y porque muchas veces una pequeña ayuda en el precio de los alimentos significa una gran ayuda para el bolsillo de un jubilado, de un trabajador o de una familia uruguaya.
0: Seguimos adelante en la información. Este 2 de junio se conmemoran 80 años de la Fiesta Nacional de Italia, fecha que recuerda el histórico referéndum realizado en 1946, cuando la ciudadanía italiana decidió, mediante voto secreto, poner fin a la monarquía y adoptar el sistema republicano que continúa vigente hasta la actualidad.
1: Con motivo de ese aniversario, la Asociación Familia Piemontesa del Departamento de Colonia difundió un flyer conmemorativo adhiriéndose a la celebración y enviando su saludo a la colectividad italiana y a sus descendientes.
0: Además, una delegación de la institución participará este martes de la recepción organizada por la Embajada de Italia en Uruguay, en Montevideo. En representación de la familia piemontesa asistirán Rosita Prochet y Claudio Costabel, quienes concurrirán al encuentro encabezado por el embajador de Italia en Uruguay, el doctor Fabricio Petri.
1: El Instituto Nacional de Artes Visuales abre convocatoria para el programa 1825, Centro de Residencias para las Prácticas Artísticas Actuales.
0: Esta iniciativa se consolida como una plataforma de formación, intercambio y profesionalización dirigida a artistas visuales de todo el país, con especial énfasis en creadores y creadoras que residen fuera de Montevideo.
1: El programa propone, a lo largo de 3 semanas intensivas, las personas seleccionadas participarán de una agenda integral de actividades que incluye charlas, talleres, tutorías, visitas a espacios de arte y encuentros con artistas y agentes del campo cultural.
0: Asimismo, el programa fomenta el intercambio entre artistas y la construcción en redes.
1: La segunda edición contempla 2 periodos de residencia destinados a 5 artistas cada uno, que se desarrollarán en Montevideo.
0: Podrán postularse artistas visuales mayores de 18 años, uruguayas y uruguayos, o extranjeros y extranjeras con residencia legal definitiva en el país, que residan fuera del departamento de Montevideo.
1: Las inscripciones deberán realizarse a través de la plataforma culturaenlinea.uy, plazo hasta el 8 de junio de 2026.
0: Se invita a la presentación de los libros de El entusiasmo y la paciencia en la sede de AEBU este viernes.
1: La época heroica del magisterio valdense de Gerardo Garay Montaner y La fabricación política del hogar, economía doméstica en el Uruguay del 900, de Carolina Clavero White.
0: Una instancia para acercarnos a investigaciones que recuperan parte de nuestra historia educativa, social y cultural.
1: El trabajo de Carolina Clavero White rescata especialmente la historia de las escuelas del hogar y el aporte de las maestras uruguayas que se formaron en el exterior para impulsar estos proyectos educativos en nuestro país.
0: Viernes 5 de junio, 18:30 en sede de AEBU en Colonia del Sacramento, en Rivera 184, como decíamos, allí en Colonia. La actividad es abierta a todo público. Bien, nos metemos.
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1: Comenzamos con las noticias deportivas. Sanciona al Club El General por la acción de parciales y deberá pagar multas por 50 UR.
0: El Club El General de Colonia fue multado por el Tribunal de Penas de la Liga de Colonia y por el Tribunal de OFI.
1: En el partido ante Juventud, disputado en su cancha por el torneo local, una bengala fue lanzada desde el sector de la parcialidad de General, dirigida a los jugadores que estaban dentro del campo de juego.
0: La sanción aplicada es de 25 UR de multa y una suspensión de los derechos de local por dos fechas.
1: La otra sanción corresponde al partido como visitante que disputó el General ante Urquiza Wanderers por la Copa OFI.
0: El árbitro asistente de ese partido denunció que parciales del sector visitante le arrojaron agua caliente.
1: El Tribunal de Penas de OFI aplicó una multa de 25 UR al General.
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0: Habrá fútbol este miércoles en la Liga de Colonia y en la Liga Helvética. Se juega la última fecha de la fase regular del Campeonato Apertura de la Divisional A en Colonia.
1: En Taralí, la Maracaná recibe a Urquiza Wanderers. En San Pedro, Deportivo recibe a San Carlos. En el Parque Ale de Peñarol, el Urinegro enfrentará a Juventud. Y en el Zacarías Lustano, Barrio Sur oficiará como local ante el General tras el pedido de cambio de localía.
0: En esta fecha se definen los clasificados a las semifinales de la Apertura. Los partidos van 19:45 en sub-20 y 22 en mayores.
1: En la Liga Helvética se completa la segunda fecha de la apertura en cancha de Zapicán. Zapicán recibe a Nacional de Nueva Albesia, 19:30 en tercera, 21:30 en primera.
0: En el Campeonato Uruguayo de Futsal, Racing derrotó al Cristian en Montevideo.
1: Se jugó la cuarta fecha del Campeonato Uruguayo en futsal y Old Christian visitó el domingo a Racing en las tres categorías.
0: En primera fue victoria de Racing por 3-1. En sub-20 también fue victoria de Racing por 1-0. Y en sub-17 victoria del Trébol Negro por 5-2.
1: La próxima fecha Old Christian enfrentará a Nacional en Colonia. Muy bien, amigos, hasta aquí la información. Los invitamos a seguir en nuestra programación.
0: Que pasen bien, hasta mañana.
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27: ¿Me da la hora?
28: Es la hora 23. 8 minutos.
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Que yo sé que al final no es cuestión de suerte. Que se trata de seguir y no detenerse. No, aunque por ser diferente.

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1: ¿Me da la hora?
2: Es la hora 23,
3: 29 minutos.
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2: ¿Me da la hora?
3: Es la hora 23:55 minutos.

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2: Porque a veces me paso con el vino, en el barrio me llaman el borracho. Y no exageran, porque cuando empiezo no puedo ver que tenga vino un vaso. Yo nunca había probado la bebida, pero una vez por cosas que pasaron se me dio por tomar. Y desde entonces, cuando quiero olvidarme de algo malo, me abrazo a las botellas. Y es por eso que en el barrio me llaman el borracho. A mi vecina la dejó el marido, sumida en el dolor y el desamparo. Tiene el semblante y la mirada triste, lo mismo que el pebete que está criando. Y ya anda el comentario las vecinas que la han visto venderse en otro barrio. Y cuando me punteo con el vino, se me da por andar filosofando. No siempre la mujer se prostituye por capricho o por pieles o por autos. El otro, un jugador, la misma historia, nada más que al revés. A él lo dejaron, se le vino la noche al verse solo, y solo se lo ve en el bar del barrio. Algunos se preguntan de qué vive, si hace tiempo lo echaron del trabajo. Al irse la mujer le llevó el hijo, y en su afán desmedido de encontrarlo, perdió la casa, el nombre y la sonrisa. Y busca la revancha con los dados. El tercero, un ladrón, ahí está preso. Tenía familia y no tenía trabajo. No soportaba el hambre de sus hijos. Lo encontraron robando en el mercado. Según el diario de hoy, un delincuente que con severidad será juzgado. Me parece muy bien para que aprenda, porque en este país está muy claro que aquel que roba un pan es delincuente y es un señor aquel que roba un banco. La prostituta, el jugador y el chorro. Y si me sumo yo, ya somos cuatro. Según como nos mira lo demás, cuatro malos ejemplos para el barrio. Quien nos pueda tirar la primer piedra, que se adelante, que levante el brazo. Si quieren escucharme los vecinos, yo voy a hablar en nombre de esos cuatro. Ellos saben lo que hacen porque lo hacen, como yo sé muy bien por qué me embriago.
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4: Muy, pero muy buenos días. Qué lindo, qué gusto, qué placer reencontrarnos otro día más por aquí. Otro encuentro en esta mañana bien tempranito, en esta jornada del día miércoles. Con muchísimo gusto estamos, saludamos a quienes están allí en los establecimientos agropecuarios del suroeste uruguayo, en las diferentes actividades y en las distintas localidades, a quienes hace rato están en plena tarea y a quienes van encendiendo el receptor luego de levantarse, luego de iniciar la jornada, a quienes están rumbo a sus trabajos o ese movimiento forma parte de la tarea que desempeñan. Audiencia madrugadora, somos el despertar de la radio, porque nuestra región amanece escuchando nuestra querida Radio Berna, Radio del Oeste. A continuación, como siempre, el saludo musical y en un ratito vamos al pronóstico del tiempo, qué dicen también los diferentes portales, las actividades en la jornada de hoy, porque nuestra región está en marcha.
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7: Como en cada mañana, en todos los programas, el 099-22-1490, muy activo a esta hora. Los saludos desde La Paz, Colonia Piamontesa, la zona de Chicotorino, Colonia Miguelete, desde Silda Polié, Pueblo Cufré, desde Nueva Albesia, por cierto, Colonia Valdense, Rosario, Juan Lacase, la zona de las playas, la zona rural, tanto del departamento de Colonia como también de San José. A todos, muchísimas gracias por acompañarnos, muchísimas gracias por hacer posible que este programa tenga tantas muestras de cariño de parte de la audiencia.
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0: Y saludamos a nuestra querida audiencia madrugadora que siempre, siempre está con nosotros. Gracias por estar tempranito.
1: En la rueda de los clientes que escabian en aquel.
0: Ya están llegando muchos mensajes, muchas fotografías a esta hora de la mañana.
1: En la plaza y en la feria y en la.
0: 13 grados está indicando el termómetro en estos momentos. La brisa del sector sur-sureste también a 13 kilómetros por hora. 85 es el porcentaje de la humedad.
2: Hoy la gente está distinta.
0: 18 grados la máxima para el día de hoy. 11 la mínima. 10 de sensación térmica. 14 horas 2 minutos de oscuridad, es decir, 9 horas 58 minutos de luminosidad. En esta zona del territorio nacional, por nuestra perspectiva, 7 y 48 saldrá el sol, se oculta 17 y 46. 6 menos 14 minutos. Les dije 13 grados en estos momentos, 18 la máxima para el día de hoy, 11 la mínima. ¿Qué ocurre en las próximas jornadas? Ya le digo rápidamente, ya te cuento. Mañana nuboso, ¿eh? Hoy se verá algo el sol. Bastante nublado, pero algo vamos a ver según AccuWeather. Mañana no, 19 de máxima, 13 la mínima, muy nublado. 20 el día viernes. Con guiños de primavera, 20 de máxima el viernes, 13 la mínima hacia la noche. Sábado, domingo, lunes, como ya lo hemos anticipado, probabilidad de precipitaciones.
1: No es cierto que la gente se puso a considerar.
0: Pablito Estramín, como siempre.
2: ¿Qué será? ¿Qué será? ¿Qué será? ¿Qué pasará?
0: Fin de semana, sábado 17 de máxima, 13 la mínima, domingo 15 de máxima, 11 la mínima, el lunes 15 de máxima, 8 la mínima, el martes ya será un día principalmente nublado y el miércoles con algo de sol, 14 y 15 respectivamente, el martes y el miércoles de la próxima semana de máxima, 8 y 10 la mínima, el martes y el miércoles. A ver qué pasa en el territorio nacional en estos momentos.
1: En los puestos de 18 y frente al Parque Central.
0: 7 grados 8 décimas la mínima tenemos en estos momentos en Minas. 12 grados 9 décimas en Paso de los Toros. 11 grados 4 décimas en Tacuarembó. 10 en Artigas, 13 en Rivera. 13 en Rivera, 12 grados 1 décima en Colonia. 12 grados 4 décimas en Montevideo. En el puerto de Punta del Este, 11 grados 6 décimas. 9 grados 5 décimas allí en Rocha, en la ruta 15, al ladito de la Escuela Agraria. Y 6 décimas sobre cero en la base Artigas, en la Antártida. Hoy es San Cono, gente. Hoy es San Cono, el 3 de junio, el santo, creo yo, más popular. El 03 no se le puede jugar. Y hoy es también fecha aniversario de Pro Acervo Histórico. Saludamos a esa linda institución, a esa gente tan laboriosa, año 1988, ¿eh?
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0: San Cono de Tellano. Hoy también se recuerda al Papa Juan XXIII, Giuseppe Roncalli. Un Papa muy importante en la historia de la Iglesia, no reconocido, pero fue el precursor del Concilio Vaticano II. Día número 154 del año, quedan 211 días por delante.
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0: Día Mundial de la Bicicleta. Saludamos a los bicicleteros amigos.
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0: A Eduardito, el bicicletero del pueblo acá. Gran abrazo para él. Día Internacional del Sommelier, Día Internacional de la Sidra. San Cono de Tellano, o de Tellano. Ustedes saben que San Cono lo fue a buscar un albañil de origen italiano de Florida, de nombre Blas Aloy. Blas Aloy, así como ustedes lo escuchan, abuelo del querido y recordado profesor de la Escuela de Lechería, gran jugador de fútbol, defensa artesano de la selección de Nueva Albesia y de la selección de Colonia, y trajo dos imágenes, la del santuario, la de la iglesia San Cono, y la que sale lógicamente en la procesión, ¿verdad? Digo bien. Siempre hacía mi querido Blas una anécdota sobre el primer milagro del santo, pero no viene al caso ahora.
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0: Bueno, Maru querida, siempre presente con fotografía de la ternerada allí en Chico Torino. Muy buen día, Gustavo, que tengas un bendecido día miércoles. Luz Marina, querida amiga, aquí asomándome para desearte un bonito día lleno de bendiciones. ¡Feliz miércoles! Viene y retorna para ti multiplicado por cientos de veces. Bueno, uno de los temas que hace la agenda informativa, el cierre aparentemente de la cooperativa Coleme, que venía agonizando, La histórica cooperativa láctea, fundada en 1932 y considerada la primera cooperativa del país en su rubro, baja definitivamente persianas. Sí. Ayer estaba hablando con el presidente del INALI, vamos a estar hablando con él en un ratito. Y me decía eso también. No quería hablar mucho del tema hasta tener bien claro el panorama, pero... Buen día, Gustavo, como siempre, escuchando Mate Pronto. Hermoso día, que cumplas todos tus deseos. Abrazo, querido amigo. San Cono, San Cono, yo te jugué, dame el 03. Porque lo sencillo es lo más bonito. Feliz miércoles, claro que sí, la gente sencilla. Bueno, gente linda, gracias por estar. Un beso enorme para Sandrita, que se está preparando para ir a trabajar, mi querida amiga. Para Mar también, que sé que anda por allí.

Hoy vamos a estar desde el foro de lechería que organiza el INAL en un ratito nada más. Estamos partiendo para Montevideo. Gente linda. Que tengan una excelente jornada. Cuídense mucho. Vamos arriba, ¿eh? Vamos arriba, estamos en comunicación en nuestra querida radio.

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0: 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Y seguimos con muchísimo gusto en esta mañana de radio en compañía de todos ustedes. Gracias por estar allí, gracias por sus mensajes. Y vamos a un contacto, nos vamos al departamento de Florida, a la zona de 25 de mayo, donde vive, donde desarrolla su actividad productiva el presidente de la Federación Rural del Uruguay. Pero recordemos que el día viernes y sábado pasado en Salto se llevó a cabo el 69º encuentro congreso de la Federación Rural, y el día miércoles y jueves de la pasada semana, en el marco de este congreso, también hubo un simposio sobre el tema sanitario, en particular el tema garrapatas. Agradeciendo esta comunicación, agradeciendo también que le pueda hablar a la audiencia de nuestra región, vamos a saludar y dar la bienvenida a Rafael Normey, ingeniero agrónomo, productor, y le ha tocado el gran desafío también de lo que ha sido llevar adelante este congreso, que ha sido histórico. Por cierto, él me lo confirmará. Bueno, ¿cómo se ha vivido el mismo? ¿Cuáles son las repercusiones luego de estas primeras jornadas después de terminado el mismo? Y gracias por atendernos, el gusto de tenerte con nosotros.
1: Para ahí, para vos, para el equipo, para la audiencia. Y bueno, sí, estamos acá en una mañana fresca, que esperemos que no demore mucho el agua, porque ya está haciendo un cascarón. Estaba pensando ahora, mientras te escuchaba, digamos, pensando en la región, digamos, donde llega tu programa. Bueno, deja muchísimas cosas, digamos. Uno de los puntos de destaque es la presencia ahora de una nueva federada que se incorporó a la Federación Rural ahora hace pocas semanas, y ya participaron presencialmente en el congreso el beneplácito de la alegría de tener a Ambú de la Valle federado. Así que volvemos a tener a Colonia representada en Federación Rural y a la barra y a Ambú de la Valle, que entró con mucho entusiasmo. Y seguramente de todos los temas de esa zona que bueno, había quedado desde aquel entonces el rentabilidad o muerte, el movimiento aquel, creo que era de Tararira,
0: sí.
1: habían ido de federación. Ahora volvemos a tener una federada en Colonia y no es menor, y la verdad que nos llena de alegría por lo que representa y por el perfil también de los productores y todo lo que pueden aportar. Así que eso ya es una gran cosa, ¿no? Un congreso que se trabajó muchísimo. La verdad, el agradecimiento a la Agropecuaria de Salto y a todos los directivos de Federación Rural que se trabajó durante muchos meses muy intensamente, y creo que logramos, digamos, el objetivo primario de tener un buen congreso, que es el órgano máximo de Federación Rural, y todo el ordenamiento de los temas, de las discusiones, de llegar a las verdaderas posiciones de Federación Rural, que eso es bastante complejo de llegar, porque tenemos muchas visiones y muchos temas que se van interconectando, y bueno, todo eso hay que tratar de democráticamente ir procesándolo. Eso se hizo bien, y además lo que le anexamos desde el punto de vista del simposio de Garrapata, que fue pre-congreso, que creo que también le dio un marco importante al congreso, y sobre todo despejó toda la parte técnica respecto del tema de garrapata, que luego el simposio, la discusión se hizo mucho más fluida, mucho más focalizada en los aspectos que tiene que ser, y no la parte técnica ya estaba despejada y muy bien por el simposio. Entonces creo que eso fue positivo. Y el congreso intendente que sesionó también, lo llevamos al Congreso de Federación Rural, y creo que también fue una instancia muy importante que bueno, habilita a un inicio de un relacionamiento con el Congreso intendente, que hasta ahora no teníamos, y con algunos temas que ya de entrada empezamos a intercambiar fuerte, como es el tema caminería rural, el tema 1% municipal, que bueno, la verdad que sentimos que luego de mucho machacar estamos muy muy cerca de lograr el objetivo de la eliminación del impuesto, y esta unión, digamos, con el Congreso Intendente, o este intercambio con el Congreso Intendente, creo que aportó mucho a facilitar la salida o facilitar la solución. Y bueno, otros temas que como los perros sueltos, que también lo estuvimos intercambiando un poco con los intendentes, porque hay un rol claro de los intendentes que debería ser mucho más activo en el tema, y bueno, que vemos que es un tema que no termina de empezar a solucionarse. Lejos de eso, los intendentes nos manifestaron sus propias limitantes, y bueno, como a veces hay que articular permanentemente entre el sector privado, la sociedad civil, las intendencias, el gobierno central, y bueno, a veces creo que en este país pecamos de ser demasiado lento, pero bueno, creo que está bueno ser proactivo y estar siempre marcando cuáles son las necesidades y con propuestas, ¿no? Creo que cuando uno va con propuestas, siempre es mucho más escuchado. Y bueno, y un sábado, que bueno, el sábado del Congreso siempre es un día abierto, que bueno, tuvo una mañana hiper intensa, porque sesionaron los jóvenes de Federación Rural, 70 jóvenes de todos los puntos del país que fueron hasta Salto y tuvieron su sesión. Sesionó la CONASA, sesionó la Comisión de Seguridad Rural en lo nacional, creo que también eso fue muy positivo, y en paralelo en el salón principal estaba la seguidilla de charlas, que creo que también estaban muy interesantes para escuchar, porque eran referentes de primera línea, abordando temas que importan con punto de vista técnico y con visiones de mediano y largo plazo, que creo que siempre es bueno bueno, salir un poco del día a día, de la queja y de la desconformidad, y empezar un poco a razonar colectivamente cuáles son los caminos para empezar a desenmarañar un poco esta situación de estancamiento que tenemos en el Uruguay. Y de tarde la presencia del presidente de la República, del ministro Dones, del ministro Frati, de autoridades de la oposición, de gobierno también, de senadores, diputados, instituciones varias, y bueno, una multitud que acompañó presencial y virtual, y creo que terminaron redondeando un congreso muy bueno, ¿no?
2: Eso te iba a preguntar, Congreso Nacional de Intendentes por primera vez, Presidente de la República, varios ministros, fue un congreso que en ese sentido fue bastante inédito, potente, ¿salen también?
1: Sí, o sea, en verdad, la sensación es positiva, de misión cumplida con el Congreso, en todos los aspectos, tanto en lo formal como en toda esta necesidad de generar un Congreso que sea un atractivo y que sea un lugar de encuentro y un lugar de intercambio, y sobre todo que haya bueno, exposiciones de las posiciones diferentes. Creo que todo eso se cumplió muy bien, y ahora también un año de trabajo de un nuevo Consejo de Federación Rural, que creo que se facilita mucho luego de esta instancia, porque en realidad después de esta instancia hay mucha hoja de ruta que queda marcada, y hay muchos temas que algunos son cortos o de corto plazo y de rápido accionar, pero la mayoría, en verdad, que estamos planteando en Federación Rural siempre tiene que ver con procesos largos, así que el Consejo ahora va a quedar bastante ordenado en cuáles son las prioridades a atender, y eso también ayuda, porque después el día a día del Consejo, nos vemos toda la semana, va a estar mucho más ordenado después de un congreso de estas características.
2: Se repiten planteos, ¿no? El tema competitividad, costos, el tema del costo del Estado, ¿no? La estructura que tenemos en el Estado, tú mismo lo dijiste en tu discurso, ¿no? La burocracia, el tema caminería, o las intendencias, el tema sanitario, bueno, ni hablar el tema combustibles también en estos momentos, ¿no?
1: Sí, se repiten planteos, pero creo que vamos a tender a mirar ciertos medios vasos llenos en algunas cosas, porque la realidad es que después de repetir y repetir hay cosas que de a poquito van entrando. Por ejemplo, cuando el Ministerio de Economía toma la decisión de hacer generar la propuesta de ley, de proyecto de ley de competitividad, que está por presentar en el Parlamento, se llamó al sector privado y le explicó y le pidió sugerencia. Bueno, nosotros Federación Rural hicimos todo un trabajo interno, entregamos 31 puntos de propuesta bien claros para que nos interesaba que entren en la ley de competitividad. Bueno, uno de los puntos era el silencio administrativo positivo, y bueno, por suerte y la verdad que inesperadamente el ministro anunció en nuestro congreso que iba a tomar el silencio administrativo positivo como una de las ideas a incorporar, y parecen detalles, pero la verdad son cosas extremadamente importantes, porque hoy por hoy por ley lo que rige es un silencio administrativo negativo, que eso quiere decir que cuando el Estado o el gobierno no responde en determinado trámite, eso quiere decir que no. Y por ley eso se va a cambiar para al revés, decir, bueno, cuando pasa determinado tiempo y no te responden, quiere decir que sí. Y eso en verdad parece un detalle, pero no lo es, porque eso cambia absolutamente el poder que tienen los burócratas, los escritorios, los cajones, y corre el tiempo corre a favor del privado. Y creo que eso va a implicar una transformación en los procesos del Estado, porque si no, realmente, si no cambian, conociendo los tiempos del Estado, vamos a terminar siendo todo que sí, porque demoran. Entonces creo que esos detalles, que a veces parecen detalles, creo que son extremadamente positivos cuando queremos romper el tema de la burocracia, y creo que ese es un excelente inicio. Y lo anunció y lo dijo el ministro, así como también habló del costo de la energía. O sea, reconoció el ministro un Uruguay que tiene problemas de competitividad, y que dijo que por el tema del tipo de cambio no es el camino que va a seguir, pero sí dijo que el costo de la energía era uno de los puntos donde había que incidir. Y bueno, y ahí también sabemos que se está trabajando en algunas cosas para mejorar el costo de la energía, por ejemplo el tema de los subsidios cruzados en el precio del gasoil, que también es un largo reclamo de Federación, y sabemos que se está trabajando para cambiar eso, y eso nos parece extremadamente positivo. Así como también por parte del Ministerio de Ganadería han tomado algunas cosas que hemos ido entregando desde Federación Rural como sugerencias o como necesidades, que el tema de los octógonos con los tiempos de espera en los productos veterinarios, para que todos sepamos fácilmente cuánto tiempo espera que tener cada producto. Bueno, ahora se va a tomar en cuenta eso, y van a aparecer los octógonos en los frascos. El tema de los agentes sanitarios también es una necesidad que hemos planteado permanentemente, y bueno, ahora ya está el llamado hecho, y dentro de poco vamos a tener los agentes sanitarios en la cancha trabajando y bajando a territorio todas las políticas de las campañas sanitarias.

0: insistiendo hace mucho tiempo con propuestas concretas y sabemos también que se está trabajando en ese sentido. Así que bueno, si vos me preguntás el porcentaje de cosas que te dan, que te toman en cuenta, capaz que es muy bajo, porque nosotros estamos siempre reclamando todo lo que se necesita y siempre parece poco, pero también es cierto que no es que te dicen que no a todo, sino que de a poquito, cuando uno trabaja con seriedad, con profundidad y con propuesta, de a poquito algunas ideas buenas te la van tomando y hay que seguir, ¿no? Esto lo que no se puede hacer es aflojar, porque lo importante es que estar siempre nutriendo de ideas llevables y acompañar, y después sí te habilita también mucho más a tener mucho más autoridad moral a la hora de criticar, ¿no?
1: ¿Quedan instancias formales después para seguimiento de estos temas? Porque a veces también el temor que existen siempre en las gremiales, y tú lo sentirás, me imagino, es, bueno, son promesas, discursos, después hay que ver cómo se llega a la concreción, cómo se realizan en lo cotidiano. ¿Va a haber un seguimiento, una comisión de seguimiento, un intercambio con el gobierno para continuar con estos temas?
0: Sí, sí, o sea, nosotros en realidad en Federación Rural tenemos más de 40, creo que son 45 delegados en diferentes comisiones, instituciones, mesas de trabajo, en todos los lugares que se solicita algún delegado de Federación Rural, allá tenemos alguien que voluntariamente y digamos por amor a la causa y el bien común se pone la camiseta y representa a Federación Rural, y en esas instancias son de permanente seguimiento y propuesta y hay un ida y vuelta, que bueno, ese trabajo de los delegados también creo que lo hemos fortalecido mucho en Federación Rural, le hemos dado mucha relevancia, porque bueno, en todas las instituciones siempre surgen temas y temas que son centrales y para muchas veces tenés que estar presionando para enterarte después que te lo cocinen, bueno, ahí hay todo un trabajo de hormiga silencioso que se hace todo el año.
1: Rafael Normay, presidente de la Federación Rural, luego de la culminación de terminado este 109º congreso allí en Salto, además estuvo el simposio sobre el tema sanitario, el tema Garrapata en particular, un evento que realmente marcó la agenda del país. Muchísimas gracias por este contacto.
0: Bueno, muchas gracias a vos y saludo a toda la audiencia.
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4: Y en la jornada de hoy vamos a estar en la ciudad de Montevideo participando de este nuevo foro que organiza el INALE, el Instituto Nacional de la Leche. Estará comenzando a las 9 de la mañana allí en la Torre de las Telecomunicaciones. Y nuevamente nos atiende, vuelve a conversar con nosotros en una jornada muy ajetreada, por cierto, como lo es para él, para el presidente del INALE. Tendrá en esta ocasión, en esta edición, foco en la genética, en el ambiente, la sustentabilidad, por supuesto, del sector productivo y los mercados en esta coyuntura internacional tan variable, con tantas situaciones que plantean interrogantes en este mundo tan volátil. Recibimos al doctor Ricardo de Izaguirre, aquí en la región En Marcha. Ricardo, como siempre, muy amable, buen día, bienvenido, y en esta jornada tan particular, tan intensa, por cierto, un placer de tenerlo con nosotros.
5: Un gusto, Gustavo. ¿Cómo están ustedes? ¿Bien?
4: Todo muy bien, Ricardo, en esta mañana. Recién lo decíamos, una jornada, por cierto, muy intensa para usted también, preparando todos los detalles para lo que es este nuevo foro, este nuevo encuentro con una temática, por cierto, desafiante para el sector lechero.
5: Es un clásico que tenemos, pero en esta oportunidad nosotros lo que buscamos es distinto al año pasado, que era un poco que nuestros funcionarios, que es un equipo muy rico, muy valioso que tiene INALE, presentaran evaluaciones de lo que está sucediendo en la investigación. Lo presentó Ana Pedemonte, que ponerle números a los distintos sistemas de investigación de la Facultad de Agronomía, de Veterinaria, de Línea, de las distintas unidades Mercedes Baráibar, sobre cómo ve el comercio internacional desde nuestra perspectiva, desde el mejoramiento lechero, cómo se veía la evolución de los datos que existían. Y este año lo que buscamos es, porque me fue la impresión de que hubo una ruptura en el comercio internacional, que si bien de pronto encontramos mensajes disruptivos, de no respeto de normas desde algún país norteño muy fuerte, en definitiva los astros después se van alineando y las normas internacionales, ya sea en relaciones de países, en relaciones democráticas de los distintos estados, vuelven o deben devolver a un cauce, que esperemos, que no sea la fuerza de la guerra, la que de las armas, la que domine, sino el del diálogo entre la gente. Y en ese marco sucede esto, que seguramente fue provocado por esta disrupción que hubo en el mundo de tasas diferenciales, es decir, que es el acuerdo que pedíamos Mercosur, que lo veníamos postergando, y se abrió. Cuando se abrió esto, hoy se habla del EFTA, se habla del comercio con el sudeste asiático, se habla, hoy escuchaba sobre Canadá. Nos puede beneficiar o no nos puede beneficiar específicamente a la lechería, pero es una regla que nosotros necesitamos de estar abiertos al mundo, ¿no? Y en este marco nos parecía bueno abrir la visión de INALE a futuro, una sobre los mercados lácteos y de alimentos, que nos parecía que estaba muy bueno, que Alejandro Galeto, que desde Argentina es un técnico de muchísima experiencia, tuviera esa visión. Otra con respecto al ambiente, que nosotros, una de las preocupaciones de INALE son la secuencia de eventos extremos climáticos, de excesos hídricos o de faltantes o de grandes sequías, que sin duda el planeta está. Pero además, cómo nos relacionamos, cómo aprovechamos desde la lechería circularmente sus nutrientes, cómo nos adecuamos en todos los aspectos de potencial que tenemos. Y bueno, también en la parte de genética, que es todo un mundo que está en la base nuestra, no solo de desarrollo de la humanidad, sino de todas las especies, cómo han evolucionado, cómo incidimos nosotros con la con los grados de selección y apoyos genéticos que tenemos, que cada vez son más inmediatos, cada vez son más medibles, y cada vez se nos abre un mundo que está ahí en el fondo, pero que es que es bien interesante, ¿no? Tenerlo. Esos serían los grandes temas, que es un poco abrirnos un poco a lo inmediato, sino ir más allá, tener una visión mayor. Y sí, después darnos unos 10, 15 minutos para actividades como la que está haciendo la que sería nuestra, comandado por Triñanes y el equipo de acá de INALE, junto con la UTEC, junto con la universidad, con UTU, la Escuela de Lechería, en fin, que es en esta situación del Acuerdo Europeo-Mercosur, cómo nuestras denominaciones de origen las fortalecemos, les damos forma. En los distintos aspectos, ya sea como el queso colonia, ya sea por otras denominaciones, y darle valor a nuestro queso artesanal y nuestros quesos propios, que son muy buenos, ¿no? Uh-huh. Acá en el foro lo vamos a tener, va a haber un master chef de cómo valorar nuestros quesos, pero que realmente es muy rico toda la diversidad y lo que traen de experiencia europea nuestros productores y lo que se genera internamente. Otro es cómo transferir tecnología, que es el FPTA 385, que es cómo acercamos a esa barrera que existe entre lo que se investiga y lo que se adopta después entre los productores, que sin duda hay entre las dos puntas hay valores a juntar, a llegar con los técnicos, y que el equipo que está trabajando por un proyecto que tenemos en INALE junto con la línea, nos parece que ya tiene resultados que son bien interesantes y que queremos escalarlo a mayor cantidad de productores. Y otro elemento es lo que nosotros llegamos a definir como la escuela de tamberos. Este es un trabajo que estamos realizando con la UTEC y la Facultad de Veterinaria, pero abierto también a la Facultad de Agronomía y a otros actores, junto con Colonización, junto con las gremiales de productores, en los cuales son cursos que se hacen en las propias colonias semanalmente, un día por semana, sobre distintos talleres, en un horario que le permite ir a los trabajadores, a los gurises, a los productores, a las productoras, y muy variado, desde cómo sacar la leche con mejor calidad, a la cría de terneros, a las pasturas, a las relaciones humanas, a la parte también de gestión y administrativa de los números. Bueno, parece que el conocimiento tiene que llegar a todos los estratos para que el trabajo, además de producir riqueza, de transformar la naturaleza, permita el crecimiento de la persona también, que no se termine la rutina, que es una de las cosas que nuestro sector los marca. No te mates, sino que la rutina te permita también tener desarrollo. Uno se sienta que humanamente se desarrolló, ¿no?
4: Un sector lechero, Ricardo, como que tiene dos caras. Por un lado se ve una pujanza, bueno, 90 años de Conaprole, vemos actividades de Fucrea donde los productores participan y se ve el avance tecnológico, pero con otros debes, con otros temores, con otras situaciones también.
5: Sí, nosotros tenemos varios debes. Si nosotros hablamos de los últimos 10 años, perdimos 700 productores remitentes y en la quesería alrededor de 400. Eso es un debe importante. Cada familia que desaparece en el medio rural son pequeños luces o fueguitos que hay en el medio de nuestro campo, que dejan de dar calor y de dar luz, ¿no? Porque cada familia que está en el medio rural, la lechería lo demuestra. La lechería, cada peso que llega se multiplica con 1.35 según las estadísticas que nos dan, pero se multiplica en la escuela, en el desarrollo del liceo, de la educación, de la policlínica, de la salud, la carretera, todo lo que se genera de apoyo a una familia que están radicadas, porque lechería es sinónimo de radicación y de desarrollo rural, ¿no? Uh-huh. Cuando perdemos esos pilares que tenemos, estamos perdiendo todos esos valores sociales que generan curice valioso. La lechería genera, educa en forma muy fuerte, con botijas, con mucha potencia de seguridad personal, porque el mismo trabajo de solidaridad, la misma impacto con la naturaleza, con un gurí en un campo sabe lo que es el nacimiento y sabe lo que es la muerte. Y eso a veces vivimos en ciudades entre paredes y desconocemos esas realidades, esos límites de la vida. Y entonces, para nosotros, el que los predios puedan tener un tamaño adecuado, la mayor desaparición de productores se dio en aquellos productores de menos de 100 hectáreas, en los remitentes en menos de 2.000 litros por día de remisión, y en los queseros por debajo de los 700 litros, que es la mitad prácticamente de necesidades, porque el proceso del queso valoriza más. Pero eso lo vemos en las estadísticas claramente. Los predios que no tienen la superficie mínima hacen que compita el presupuesto familiar con el presupuesto del establecimiento, y eso lleva a que esas familias desaparezcan, ¿no? Uh-huh. Otro tema es el de los arrendamientos, que estamos trabajando en eso. ¿Cómo logramos que las rentas tengan la seguridad por lo menos de estar 10 años? Porque cada vez vos necesitas más inversión para... O sea, la lechería creció de 3.000 litros por hectárea a más de 6.000. Creció de la producción por vaca en la misma relación. Estamos ya también en los 6.000 litros. Pero eso necesitó mayor capacidad de inversión, máquinas más grandes, tecnología, y hoy el riego, en fin. El que ya está continuamente invirtiendo y innovando. Y eso requiere un mínimo de tamaño. Por eso colonización, con las distintas formas, pero nosotros estamos muy muy aferrados a los campos de forraje y a los campos de granos, son multiplicadores, ¿no? De llegar a los predios a que llegan a su tamaño. Y bueno, y después estos otros temas que hablábamos, como es la investigación y la transferencia, que nos parece que son otro de los temas que en INALE podemos abarcar. Más allá del relacionamiento que tengamos con UTE, con llegada de las comunicaciones, o sea, el INALE, como es un organismo articulador, somos tironeados de todas esas inquietudes. El mismo directorio de de Ale tiene esa característica de tener representantes de distintas industrias, y industrias de distintos tamaños, y además de los ministerios que participan en él, ¿no? O sea, uh-huh. Que es una caja de resonancia de todas esas inquietudes, ¿no?
4: Este miércoles 3 grandes pilares, podríamos decir, ¿no? La genética, el medio ambiente, el cuidado del mismo y los mercados. Son como grandes áreas que le van a poner foco justamente en este encuentro del INALE.
5: Eso, esto que está haciendo el INALE, y el reconocimiento a los 90 años de CONAPROLE y a los 60 años de FUBREA, ¿no? Uh-huh, claro. Son dos instituciones que hacen a nuestra identidad, ¿no? Y a compartir unos quesos.
4: Y defender los quesos que también están en preocupación o en riesgo con este acuerdo Mercosur-Unión Europea también, ¿no? Que es otro de los temas de debate del sector lechero.
5: Otro de los temas de desafíos, ¿no?
4: Claro que sí.
5: Ya está firmado, hay que mirar para adelante y ver cómo enfrentamos eso de la mejor manera y cómo nos potenciamos, porque realmente nuestras herencias poblacionales, nuestras olas de migrantes que recibimos, es muy rico todas esas poblaciones que tenemos, que hacen sin duda que nuestros artesanos y nuestra quesería de respuesta a estas situaciones que veíamos como desafiantes, ¿no?
4: Doctor Ricardo de Izaguirre, presidente del INALE, en un ratito nada más, a partir de la hora 9 en la Torre de las Telecomunicaciones, le estaremos acompañando, estaremos dando inicio a esta nueva edición del foro que organiza la institución. Muchísimas gracias por atendernos y nos estaremos encontrando. Y por supuesto, Radio del Oeste estará difundiendo los principales temas que se desarrollen en este encuentro, en este evento de la lechería nacional.
5: Muchísimas gracias, Gustavo. Siempre en las órdenes. Que pasen muy bien.

0: ¡Gracias!
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0: Audiencia querida, gente linda, llegamos al final de este espacio, este encuentro matutino, el despertar de la radio, el comienzo de cada jornada en compañía de nuestra emisora. Ya llegan los compañeros de La Mañana del Oeste, nosotros retornaremos mañana, pero también hoy estaremos desde la Torre de las Telecomunicaciones en Montevideo, la Torre de Antel, donde se va a estar desarrollando una nueva edición, un nuevo foro del INALE, del Instituto Nacional de la Leche, con disertantes nacionales e internacionales, analizando la actual coyuntura del sector. La lechería uruguaya se reúne en este encuentro y allí estará Radio del Oeste. Allí estaremos con material para compartir con todos ustedes. Quedan en excelente compañía. Retornamos mañana tempranito, 6:30, como siempre.
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0: Hola, hola, ¿qué tal? ¿Cómo están? Buenos días, bienvenidos a la mañana del oeste. Más solo que el uno.
1: Pues yo.
0: ¿Eh?
1: ¿Y yo?
0: No, vos sí. Ah, nosotros, claro. Nosotros, más solo que el uno.
1: Sí, sí. Quedamos poco.
0: Quedamos poco. Somos pocos, pero buenos.
1: Pero muy buenos.
0: Bueno, gente linda, ¿qué tal? ¿Cómo les va? Buena mañana, buen día para todos. Jornada de miércoles, ya miércoles 3 de junio del 2026. Qué lindo estar nuevamente junto a ustedes en una nueva jornada, con sol que sale ahí, que quiere salir, que no sale, que quiere salir, y que no sale y que está nublado. Pero bueno, en definitiva, aunque no lo veamos, el sol siempre está, momia. ¿No?
1: Exacto. ¿Te va a poner poético?
0: No, hoy no estoy poético. No, hoy no me da la cabeza para... Tengo muchas cosas en la cabeza que no me dejan.

0: empatía, con amor, con ternura, con felicidad, con expectativa, con humildad, con sacrificio, con esmero, con esperanza, con pasión. Hoy... hoy, 3 de junio...
1: Sí. ¿Qué se celebra?
0: ¿Qué hoy es el 3 de junio?
1: ¿Qué es?
0: ¿Qué es?
1: ¿Qué es?
0: ¿Qué es?
1: San Cono.
0: ¿Hoy es San Cono?
1: Sí. Y el Día Mundial de la Bicicleta.
0: ¿Hoy es el Día Mundial de la Bicicleta?
1: Exactamente.
0: A ver, bueno, vamos a arrancar con eso. Día Mundial de la Bicicleta. ¿A qué edad tuviste la primera bicicleta, momia?
1: Tendría 10 años.
0: ¿10 años?
1: Rodado 28, marca Sabrina.
0: ¿Mirá?
1: Tenía que andar por dentro del cuadro.
0: ¿Cómo dentro del cuadro?
1: Claro. ¿Nunca anduviste por dentro del cuadro?
0: No.
1: Si no llegaba arriba. ¿En serio?
0: Porque era grande, y claro.
1: Atravesadita así, dando pedalito. A ver, preguntarle a la audiencia, ¿quién anduvo por dentro del cuadro?
0: ¿Quién anduvo dentro del cuadro en la bicicleta? A ver, 099-22-1490. Yo tuve... ¿quién? Primero...
1: siempre de parado, nunca te puedes sentar.
0: Claro. ¿A qué edad tuvieron la primera bicicleta y si anduvieron adentro del cuadrado de la bicicleta? ¿Está bien?
1: ¿Del cuadrado no? Del cuadro.
0: Del cuadro. Del cuadro. Dentro del cuadro de la bicicleta. Yo creo que tuve la primera bicicleta... era muy chico yo, de edad, ¿eh? Antes que opines, tenía menos de 10 años para una fiesta. Creo que fue, no sé si fue Papá Noel o los Reyes Magos, no lo recuerdo. Sé que era Ondina.
1: Se hurtaba Sabrina y estaba Ondina.
0: Que tenía una parrillita atrás, pero era chiquita, ¿no? Yo lloraba como loco porque no me la esperaba. Y mi sueño era tener una bicicleta, porque todos los amiguitos del barrio tenían bicicleta ahí en el centro. Dejó en la casa. Y me paspé la entrepierna de andar en bicicleta. Sí, sí, sí.
1: Después caminaba despatarrado.
0: Sí, claro. Sí, sí. Tenía tanta ambición de andar en bicicleta que.
1: ¿Y sabía andar?
0: Sí, claro. Ah. En una paso, era verano, me acuerdo, y estaban todos mis familiares sentados en el porche de la casa de mi abuela. Y yo andaba ahí en la vereda, ¿viste? Y me habían entrado a soltar de mano. ¡Ey! Pasaba yo, ¿viste? En una... pasé y se sintió escaso. Me di contra una columna.
1: Como el chiste.
0: ¡Ah! Se acabó.
1: Mirá mamá. Sin una mano. Mirá mamá. Sin la otra. Sí, claro. Mirá mamá. Sin una pierna. Mirá mamá sin los dientes.
0: Bueno, me pasó eso. Y después ¿sabes? Jugaba con un amigo, William Boscov. Hoy vive en Pan de Azúcar. Vecinito ahí del barrio también. Jugábamos a... él tenía una bicicleta parecida a la mía. Y le poníamos como un palo atrás, ¿viste? Y jugábamos a Chip, Patrulla Motorizada.
1: Por la antena, claro.
0: Claro. Jugábamos con eso.
1: Qué notable.
0: Qué lindas épocas. Mónica Miranda ahí está mandando mensajitos de audio. Bueno, a ver, si recuerdan la primera bicicleta que tuvieron, si es que tuvieron bicicleta, si anduvieron adentro del cuadro, como Ángel Momia Ventancor, que no daba para dar pedal sentadito.
1: Sabiste que te compraron la bicicleta y que te durará toda la vida.
0: Sí, ¿no?
1: El rodado 28, imagínate.
0: Ah, pero era normal.
1: Y yo me diría un metro.
0: Una normalidad.
1: Tal cual.
0: Bueno, y cuando íbamos a la escuela en bicicleta, qué linda época eso, qué linda época.
1: Ruta 12, 4 kilómetros en bicicleta.
0: ¿Ibas en bicicleta?
1: Sí.
0: ¿Ibas adentro del cuadro? ¿O esa época ya no?
1: No, arranqué adentro del cuadro, sí.
0: ¿Sí? Sí. ¿Y el loco pedaleaba como loco?
1: Repecho bajada. ¿Eh? Repecho bajada.
0: Repecho y bajada. A ver, Día Mundial entonces de la Bicicleta hoy.
1: Exacto.
0: Día Mundial de la Bicicleta, ¿qué recuerdos tienen de la bicicleta? ¿Cuál fue... ¿cuántos años tenían cuando les regalaron la primera bicicleta o se compraron la primera bicicleta? ¿Y cómo era? Qué linda época, ¿eh? Qué linda época de la juventud de niñez andar en bicicleta. 099-22-1490, ¿de dónde nos están escuchando? A ver, Mónica, ¿qué nos dice?
2: Buenas, buenos días, gente linda. Ah, ¿cómo están?
0: Bien.
2: Están más solo que el uno, sí. Pero bueno, pero quedaron los buenos igual trabajando, así que gracias, vamos arriba que se puede. Bueno, contestando a tu pregunta, a la pregunta de ustedes, te diré que yo tenía 8 años cuando tuve mi primera bicicleta. Pero sin vergüenza yo en el campo, agarré la bicicleta a mi papá, y empecé a andar, aprendí sola, empecé sola en el galpón, adentro del cuadro, yo chiquita, la bicicleta grande, me metí a jugar, me sobraba la bicicleta, andaba tiqui, tiqui, tiqui, tiqui, cuando mi padre me regaló la bicicleta, que me fue a enseñar, yo ya sabía andar en bicicleta, así que aprendí también desde chica, y en el campo, imagínate, algo teníamos que hacer para entretenernos, ¿no? Aparte de jugar y de andar, así que yo tenía, iba a cumplir 8 años, y aprendí a andar en la bicicleta de mi padre, dentro del cuadro, así que bueno, vamos arriba, el día de la bicicleta, el día de San Cono, todo junto hoy, bueno, un abrazo grande para la barra ahí. Vamos arriba, vamos arriba que se puede, vamos arriba, vamos.
0: Gracias.
2: Felicidades para todos. Está saliendo el sol acá en Valdense. Les mando un poquito para ustedes.
0: Ajá, gracias, Mónica. Un abrazo grande. Gracias por estar ahí. Aníbal Valer también, que nos mandó varios mensajitos todos juntos, Aníbal. Y en una dice, yo anduve por adentro del cuadro, dice Aníbal. Nos manda. Y después nos manda acá una bicicleta que debe ser de los. No creo que sea de él. Debe ser de alguno de los nietos.
1: Ese color no creo.
0: No, rosadita, muy linda, tipo. Esa es tipo BMX, ¿te acordás?
1: Sí, era bisueño, pero nunca llegué.
0: Estuvo de moda esa, sí. Esa la BMX. Y había algunas que le hacían poner como unos fierritos adelante en la rueda delante para apoyar los pies y hacer maniobras.
1: Ah, sí, sí, tiene un nombre eso.
0: Sí, bueno, yo no lo sé.
1: Yo tampoco.
0: Pero qué lindo, qué lindo. Esa era, y aparte venían con las rueditas, con las ruedas, con cuadraditos, viste, tipo para andar en el barro.
1: Ah, ¿te das cuenta? Vos decís con taco.
0: Sí, claro.
1: Con taco, seguro.
0: Claro. Estaban buenas esas bicicletas.
1: Caras.
0: Sí, estaban de moda en aquella época cuando uno era niño. Buen día. Sí, andaba por dentro del cuadro, 11 años. Tenía, dice Néstor. Bien, Néstor, otro que andaba con la bicicleta dentro del cuadro. Ahora preguntaba a María a ver si anduvo con la bicicleta dentro del cuadro. Mi primer bici en tercero de escuela 26. Es la misma que tengo. Mirá, es la misma que tengo hoy. Era de Itamuzu, Colonia Suiza, 7 kilómetros. Para llegar a Valdense. Jovita, mirá. Mirá vos. La primer bicicleta que aún la tiene, Jovita. Jovita, ¿andará en bicicleta ahora sí?
1: Capaz que sí.
0: ¿Andará dentro del cuadro o no?
1: Está en todos lados metido, así que. Mire que hay reunión. Allá está Jovita.
0: Capaz que va en bicicleta.
1: Capaz que va en bicicleta.
0: Capaz que va en bicicleta. Capaz que va en bicicleta. Sí. Un saludo grande para Jovita. Siempre con muy buena onda. Y para Carlitos también. Que nos escuchan todas las mañanas y todo el día en la radio. Bueno, una montaña de Bernasqui pone por acá uno, Aníbal Valer. Ah, la bici esa, la rosadita.
1: La rosadita.
0: Una montaña de Bernasqui, mirá vos.
3: Muchas gracias.
0: Muchas gracias.

0: esas bicicletas, no sé si te pasó, mirá lo que yo voy a contar. No sé si te pasó. Esas bicicletas que tienen el fierro, ¿cómo que se llama? Que tiene un...
1: El cuadro, ¿no?
0: El cuadro, sí, el cuadro. Sí. Bueno, me imagino que has andado dando pedales.
1: Ah, parado.
0: Parado.
1: Sí.
0: Y se te ha...
1: se te escapa, sí.
0: Se te escapa el pie del pedal.
1: Sí.
0: ¿Te pasó eso?
1: Sí, me pasó.
0: Muy doloroso, ¿no? A mí también me pasó, ojo.
1: Sí, pero...
0: Te quedan acá.
1: Pero la vergüenza que pasás, te lo
0: Día Mundial de la Bicicleta y le vamos a preguntar a quien nos está acompañando a partir de ahora. Y los va a estar acompañando durante toda la mañana. María Armán Ugón. Y no es de Tron. María Armán Ugón. ¿Cómo le va? Buen día.
2: ¿Cómo le va? Buen día. Buen miércoles para todos. Todo bien.
0: Bueno, día
2: mundial. Linda mañana.
0: Día Mundial de la Bicicleta. Está lindo, sí.
2: Sí.
0: Está fresco, pero lindo.
2: Está lindo.
0: Está más agradable que otros días, es cierto.
2: Ya tenemos solcito de temprano.
0: Le pregunto.
2: Sí, a ver.
0: ¿Anda en bicicleta? ¿Usted sabe andar en bicicleta?
2: Sí, anda en bicicleta.
0: Pero, ¿a qué edad
2: tuvo? Creo que no me olvidé.
0: ¿A qué edad tuvo la primera bicicleta?
2: Era chica. Sí, no sé, 7, 8 años.
0: ¿Se acuerda qué bicicleta era?
2: Sí, o sea, de grande después me dijeron que era como en esa época las que estaban de moda, digamos. Ajá. Yo de chica no tenía idea.
0: Pero era tipo esa, tipo BMX
2: BMX.
0: ¡Mirá!
2: ¡Esa!
0: ¡Pará! ¡Pará!
2: Esa.
1: Nosotros veíamos la BMX solamente en...
2: Tipo, tal vez que sí, cumplía 8, me parece, cuando me la regalaron por ahí, más o menos.
0: Pará. Bien. Así que la disfrutó.
2: Sí. Impresionante. Impresionante.
1: ¿Sabes cómo se le hacía ver a los amiguitos?
0: Yo claro, sí, en aquella época.
2: Convengamos que yo vivía en el campo, o sea que no tenía mucho alrededor, digamos.
0: Y andaba ahí, le gustaba andar en bicicleta.
2: Sí.
0: Bien.
2: Impresionante.
0: Buen día, nos dicen por acá. Un saludo para Silvia de Cufré, que está disfrutando de su tan merecida licencia. Un saludo para Silvia. Si llega a estar escuchando la radio a esta hora, es para matarla.
2: Ay, bueno.
0: Porque
2: es muy temprano, seguro.
0: Claro, que hace despierta pudiendo estar durmiendo. Nos ponen por acá. Feliz cumpleaños para Silvia, ¿lo tenés?
2: Feliz cumpleaños, le mandamos.
0: Silvia,
2: ¿sí?
0: De Cufré.
1: Ya le ponemos. Un poquito.
0: Atención.
2: Así que de licencia, qué lindo.
0: Atención.
1: ¿Feliz cumpleaños rockero o común?
0: No, común, porque Silvia es... Mirá, Silvia es bien para el programa Ser Humano. Sí que saca la cuenta.
2: Más tranquila este.
0: Silvia es paz y amor.
2: Ah, bien. El feliz cumpleaños rockero sería muchos.
0: Sí, claro. No, para ella es mucho.
1: Tenemos este y si no este.
0: A ver. No, el otro. Bueno, para Silvia de Cufré.
1: No tenemos este.
0: No, el otro. No, Silvia, ya te dije. Silvia no es holgorio. Silvia no es holgorio. Ah, me dicen acá que no es el cumpleaños.
1: Está de licencia.
2: ¿Cómo que no? A ver.
1: Silvia salió licencia.
0: Oh, yo estoy mamado.
2: Ah, no sé. Pará, que, no estoy, sé qué dijimos.
0: Yo estoy mamado.
2: Ah, que está de licencia. Que está disfrutando su merecida
0: ¿Por qué
2: licencia.
0: Su cumpleaños?
2: No sé, ¿por ¿Y qué? Por qué? No sé, usted.
0: Bueno, pero se lo festejamos bueno, igual.
1: No se le pasamos Carla.
0: Ya, se lo festejamos igual.
2: Ah, usted quería que cumpliera
0: yo estoy,
2: años.
0: Yo estoy mamado.
2: Bueno.
0: Muy temprano.
2: ¿Qué estás tomando?
0: Es muy temprano.
2: Bueno, pasa.
0: Silvia va a vivir muchos años.
2: Claro, ahí está. A ver, mire, por acá nos mandan una foto, ¿sí? Buenos días, gente linda. Por ahora tenemos sol a pleno. Aprendí a andar en bici cuando tenía como 14 o 15 años, dice, en una Graciela. Me la prestaron, nunca he tenido una mía. Acá tengo una que es de mi hija, dice, y me encanta andar en bici.

0: La gracia. No.
1: Y la gracia.
0: Así no.
1: Y la gracia que no tengo que dar.
0: ¿Pero da pedal en algún momento o no?
1: Y a veces sí.
0: A veces
1: pero
0: sí.
1: Pero es pesada.
0: Cuando le da la gana.
2: A mí me molesta lo que salen por la avenida a andar en bicicleta eléctrica. ¿Y cuál es el ejercicio que hace? Porque van y vienen.
0: Bueno, es una manera de salir ahí.
3: Claro, está
0: a dar una vueltita. Claro.
3: Yo ando en bicicleta eléctrica, pero sabo caminar, momia.
2: O si no
3: sabo claro. Caminar, hago bicicleta fija.
0: Bien, bien.
3: Hay distintas formas de hacer bicicleta también. ¿No, momia?
2: Se me ocurre una sola, mira, sí.
0: No estaría entendiendo el chiste igual.
2: Yo tampoco.
0: Me perdí ahí. Buen día, dice. No, es muy temprano.
2: Sea fija, eléctrica, lo que sea, te le quede dando vuelta a los platos.
0: Sí, no sé qué quiso hacer, porque está tentado, así que.
2: Ah, bueno. Está la otra bicicleta que te hacen la bicicleta. Está la otra. Hay algunos que son muy buenos para hacer bicicleta.
0: Por acá nos están saludando. Dice, buen día, se coparon con la bici. Y dicen todo mal. Jaja, ja, dice. Yo tuve mi bici Graciela Roja a los 6 años. Mari de Tarariras, ¿eh?
3: Gracias, Mari, te mandamos un abrazo grande. Hay un mensajito de audio ahí,
0: no. A ver, mensajito de audio.
3: A ver,
0: audio,
3: el primero, ¿sí?
0: Sí,
3: a ver, momia. El,
0: ¿y un oyente?
3: El oyente que termina en 601. No sé qué me tomé hoy mañana, pero
4: buen día, a yo ver. Tuve una bicicleta LED Nano de media carrera, que me la atendía el Tano Itamuzu, y me la montó Carlos Núñez al horno, y tenía un orgulloso, y era una belleza la bicicleta, y la rompí toda porque vivía chocando. Lo primero que choqué fue con un carro, que le doblé el caño de abajo, y después una cuneta. Pero fui muy feliz porque anduve por todo lado, hasta llegué a ir a Colonia, llegué a ir a Calacase, una vez con Artesano fui a Florida, de Florida fui a Montevideo, vine acá el 25 de agosto para festejar el cumpleaños de Artesano.
3: ¿Mirá?
4: Gracias, que pasen lindo.
3: Mirá qué linda anécdota que encontró el hombre.
0: Sí,
3: ahí.
0: Este,
2: se ve que es hincha de Artesano.
3: Sí, se ve que es hincha de Artesano.
0: Impresionante.
2: Es de los buenos.
3: Se ve que es hincha de Artesano. Bueno, un saludo para él también, ¿eh? Bueno, Día Mundial de la Bicicleta. Y estamos recordando justamente, ¿no? Que cómo vivieron aquellas primeras bicicletas, si es que la tuvieron. Cómo se la regalaron. A mí me la regalaron los Reyes, me parece.
0: Bien.
3: Una Ondina, la chiva más divina. ¿Te acordás del jingle?
2: Sí.
3: Ondina, este, la chiva más divina.
2: Y después aparecieron las Gracielas, ¿verdad?
3: Después aparecieron,
0: sí,
3: las Gracielas. Y después había unas que estaban buenazas también, que tenían la rueda más chica adelante que la de atrás.
2: Ah, sí.
3: Y tenían como un asiento
2: tipo chopper.
0: Ah, sí.
3: Estaban buenas,
0: sí,
3: esas.
0: Cuenta,
3: y eran,
0: sí,
3: con cambio, creo que eran las primeras bicicletas con cambio. Ah, tan buenaza es.
0: Sí.
3: Yo le había pasado, algunos lo tenían con la casa y se me caía la pasaban.
0: Sí, claro, porque además antes no era quizás tan accesible, ¿no?
3: Ah, como, claro,
0: sí,
3: claro,
0: como ahora.
3: Claro.
0: Entonces, este, era,
3: por
0: era
3: eso
0: más
3: usted,
0: complicado.
3: Usted era, estaba en la elite,
2: sí,
3: ¿no?
2: Estaba, sí.
3: María Hermano, estaba en la elite.
2: Estaba despegada.
0: No, aparte, claro, yo en ese entonces no tenía ni idea. O sea,
3: claro,
0: después de grande me enteré que en ese entonces estaban como más de era el furor, digamos.
2: O sea, que yo iba a la escuela en bicicleta, ¿no? Iba con mi prima y un vecino del campo ahí. Y eran dos mujeres, mi prima y la otra. Y un día me hicieron calentar porque no me esperaron. Y salí meta, pata, pata, pata, pata, pata. Y cuando le iba a pasar, piñazo toda la cabeza a cada una para la cuneta.
0: No.
2: Iba muy caliente, iba.
0: No, sí, no. No, no.
2: ¿Sabés la paliza que me dieron cuando me enteraron?
0: Sí, claro.
3: Era fatal, momia. A ver qué nos dice Graciela.
0: Tremendo, era. Hola, buen día. Soy Graciela de Valdense. Dice, ¿cómo andan todos? Feliz día de la bici. Y a San Cayetano. Hoy cumple 9 años mi nieto Benicio Pereira. Dice que vive en Nueva Albesia. Yo aprendí a andar en bici cuando tenía 10 años. En una, no sé. Ay, dice mi papá de cuadro. No se entiende.
3: En una que tenía mi papá de cuadro.
2: Que Javier no lo lee el mensaje.
3: No, pero este sí es cumpleaños.
0: Este sí. Dice, andaba por arriba del cuadro y daba un pedal y me caía hasta que le agarré viaje. Dice, muy bien. Después una patrona me regaló una bici Graciela, que era contrapedal, ¿se acuerdan?
3: Las
0: que
3: contrapedal.
0: Sí.
3: Tenés razón. Que frenaba.
0: Sí.
3: Frenaba, y quedaba la rueda atrás.
0: Era un peligro, hacia... porque hasta que no le agarraba uno la mano, o sea...
2: Igual te pasaba por arriba del
0: Claro. Pero estaban geniales, así.
3: Y aquellas que a veces...

0: Una bicicleta que frenaba de golpe y fuerte y te dabas vuelta.
1: Se pegaba el freno.
2: Claro, sí, porque a veces
0: te pegaba unos palos.
2: A mí siempre me decían, no uses mucho el freno de adelante. Siempre me lo decían a decir.
1: ¿Y la tierrita suelta?
2: Sí, claro, la tierrita suelta un peligro.
0: Con la contrapedal. En una curva que frenaba y te iba. Ah, esa estaba buena.
2: Claro, a veces los varones son como más.
0: Ah, éramos más corajudos.
2: Son más de inventar así todas esas cosas. Dice, los estoy escuchando, no es mi cumple, dice Javier. Aflojale al vino que te hace mal. Y él escucha decir que tiene licencia.
0: ¿Viste, Sonia, que nos estaba escuchando? Silvia, que nos estaba escuchando. ¿Qué haces madrugando si estás de licencia?
2: Ahí, vio que uno después se acostumbra, ¿no? A despertarse temprano.
3: A ver. Hola, buena. Mirá, yo fui el primer año al liceo, todos los días en bicicleta. Mi primera bicicleta, una Philip inglesa. Esa bien pesada.
1: Yo tuve una.
3: Y iba de Concordia a Novaldés al liceo, todos los días. No falté un día, en todo el año. Llueve, truena, iba en bicicleta. El camino de rastro, no había bitumen. Y me ponía las botas y iba al liceo. Y llegaba y me cambiaba y al liceo toda la mañana. Bueno, que pasen lindos, es muy lindo. La bicicleta siempre me encantó.
2: Muy bien, ahí el docente, A ver, dice por acá María, un tío mío iba desde aquí, zona rural de Miguelete, a visitar a su novia, a la ruta 83 de Paz Antolín, dice.
1: ¿Qué lo tiró?
2: Muy bien,
1: Llegaba todo transpirado.
2: Dice.
1: Mira lo que está pensando la mujer.
2: Mi pareja Néstor hacía 12 kilómetros todos los días para ir a la escuela 43 de Puntas de San Juan. Qué sacrificio, dice.
1: Sí, claro.
2: Dice, María de Miguelete se debe acordar. María de Tararina nos cuenta por acá,
0: Javier desayunó.
2: Desayunó vinito, le dice.
0: No acostumbro a desayunar alcohol, pero bueno. Lo que pasa es que las neuronas a mí a esta altura de la mañana
2: cuesta a veces.
0: Ah, andan todas alborotadas.
2: Cuesta que una coordine a veces.
0: Porque aparte como tienen espacio, porque tengo la cabeza vacía, entonces disparan de un lado para otro y claro.
2: Hasta que ahí se van, dice usted, ordenando.
0: El momia se atoró y quedó colorado, sí. Mirá cómo está.
2: Lo está haciendo atorar. Mire por acá, dice, estaba en la marca Winner, claro. Mis padres me la regalaron a los 10 años.
0: Ah, pero eso creo que es más nuevo,
2: más,
0: ¿no?
2: Nuevo, me parece, ¿no? Sí.
0: O me equivoco.
2: Ya debe ser más en la gama de, ya con todas las de cambio y demás.
0: A ver, ¿qué dice por ahí? Hola, nosotros íbamos al liceo con mi hermano en una bicicleta doble, con 12 kilómetros desde el campo. ¿Mirá?
2: Impresionante,
0: Es una bicicleta doble. Las bicicletas dobles, claro. Son las que van.
2: Ah, claro. Sí. No. Me cuelgué, no estaba prestando atención.
0: No eran muy comunes esas.
2: No eran muy comunes, ¿no?
0: Yo vi armadas, ¿no? Yo vi armadas. Armadas vi, o sea.
2: Sí.
1: Uno de ratito atrás, ¿no?
0: Sí, claro.
2: Claro.
1: Al costado no.
0: Y tienen que ir pedaleando.
2: Claro,
0: pero hay al costado también.
1: Sí, ahí sí.
0: Son tipo triciclo.
2: Claro. Pero se veía más en los lugares turísticos esas dobles, sí, ¿no? Claro. O sea, no era de lo más común. Hay que coordinar bien ahí, porque...
0: Ah, hay que coordinar bien, sí.
2: Hay que coordinar bien. A ver, por acá nos mandan un sticker a Aníbal Osler, Marcianito bailando nos manda ahí.
0: Bueno, 8:40 de la mañana, así estamos arrancando la mañana del oeste.

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2: Y avanzamos en esta mañana, 099-22-1490, un montón de mensajes, haciendo referencia justamente a lo que estábamos hablando hace un ratito de las bicicletas, y por acá nos mandan alguna fotito también, en un ratito lo compartimos, pero antes tenemos algo para contarte, porque donde hay grandes ofertas es en Carnicerías Parque Sol. 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Y Y mañana, como decíamos, con presencia de sol, 20 grados la temperatura máxima según lo que nos indica Inumet, 12 grados a esta hora de la mañana, la humedad que está en el 91%, así que bueno, un miércoles con la presencia de sol y seguimos avanzando en esta mañana. En un ratito se viene, como siempre, toda la información a partir de la hora 9.

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16: ¿Me da la hora?
17: Es la hora 9 en punto.
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21: Buenos días para todos. Bienvenidos a una nueva entrega informativa, miércoles 3 de junio del 2026. Aprueban ley del plan Uruguay Impulsa y podrán participar quienes ya lo hicieron en ediciones anteriores. La Cámara de Diputados aprobó este martes la segunda edición del programa Uruguay Impulsa, que en este periodo sustituyó al programa Oportunidad Laboral, comúnmente conocido como los Jornales Solidarios, y que en esta oportunidad brindará empleo temporal a 5.500 personas durante 4 meses, con una remuneración aproximada de 20.500 pesos por mes. El proyecto de ley, que fue presentado en el Poder Ejecutivo, fue aprobado por unanimidad, a excepción de los artículos 2 y 3 de la iniciativa, que fueron desglosados en la votación. El proyecto ya había sido aprobado por el Senado hace 2 semanas. Durante la sesión en la Cámara de Diputados, se aprobó una modificación para eliminar de la redacción del artículo 2 el impedimento para participar en el programa a aquellas personas que hayan participado como titulares en la primera edición, así como aquellos que, habiendo ingresado como suplentes, hayan superado los 2 meses de participación. Escuchamos parte de lo expresado en sala por el diputado del Partido Nacional, Mario Colmán.
22: Vamos a decir, claro, no es una panacea, no le estamos dando una solución definitiva o que la gente merece, pero sí es una ayuda. Pero quiero hablar desde otro punto de vista. También no es solo lo que se le da a la gente, sino lo que nos dan a nosotros. Porque quiero dar constancia, por lo menos en el departamento de Colonia, que los trabajadores que han participado también han tenido un aporte para nosotros como población. Yo lo debo decir, a falta a veces de funcionarios, a falta de trabajadores, hemos tenido también por parte del trabajo que dan los jornales solidarios una respuesta a muchas de las necesidades que tenemos como sociedad. Entonces, esto sí, no es quizás la mejor política de empleo, pero creo que a veces lo perfecto es enemigo de lo bueno y nosotros necesitamos una respuesta.
21: Más de 3.400 personas se anotaron para 30 viviendas usadas. En Colonia hubo 110 inscriptos por una unidad. Un total de 3.482 personas de todo el país se inscribieron para participar del sorteo de 30 viviendas usadas impulsado por la Agencia Nacional de Vivienda, cuyo sorteo se realizará la próxima semana en la Dirección Nacional de Loterías y Quinielas. En el departamento de Colonia, la convocatoria registró 110 interesados para una vivienda de 3 dormitorios, ubicada en el complejo habitacional INVE, en Baltasar Brum y Tacuarembó, en la ciudad de Colonia. Las viviendas adjudicadas serán reacondicionadas antes de su entrega y cuentan con una modalidad de pago escalonada pensada para facilitar el acceso a los compradores. Intendente fue recibido por el presidente del Partido Nacional Vasco. En la jornada de este martes 2 de junio, el intendente del departamento de Colonia, Guillermo Rodríguez, fue recibido en la ciudad de Bilbao por el presidente del Partido Nacional Vasco, Aitor Esteban. Esta importante reunión se enmarca en las acciones que el jefe comunal comenzó a desarrollar en la recorrida por el viejo continente y el tema de la reapertura del frontón del Real de San Carlos, como también de las colectividades vascas en el departamento, fueron tratadas en el encuentro. UDE regresa hoy un taller sobre rehabilitación de lesiones deportivas. La sede Colonia de la Universidad de la Empresa realiza hoy miércoles un taller sobre rehabilitación de las lesiones del miembro superior en el deporte, razonamiento clínico basado en las últimas evidencias. Se trata de una instancia académica orientada a estudiantes y profesionales de fisioterapia interesados en la actualización de técnicas y abordajes terapéuticos aplicados al deporte. El taller es hoy a las 17 horas, presencial, o se puede participar por Zoom. Estará a cargo del profesor Julio Sago, docente del Centro Universitario Unieuro de Brasil y especialista en rehabilitación deportiva. Escuelas del Hogar organizan talleres de capacitación con la magíster Laura Lewin. Las Escuelas del Hogar convocan a docentes de todas las áreas e instituciones y que tengan grupos a cargo a participar de 2 talleres de capacitación con la magíster Laura Lewin. Serán este sábado en el Centro Cultural Bastión del Carmen. Taller sobre liderazgo de impacto será de 11 a 12:30 y cómo aprende el cerebro y cómo deberíamos enseñar será de 13:30 a 15:30 horas. Por inscripciones al celular 099-28-10-67 o en cualquiera de las 15 escuelas del departamento. El taller tiene un costo de 1.500 pesos. Al respecto, dialogamos con la inspectora de las escuelas del hogar, Nancy Ackerman, y con la directora de la escuela de Colonia, Ana Echicopar.
0: Para directivos, o sea, directores y docentes, no solamente de las escuelas del hogar, sino que para docentes de primaria, secundaria, maestros y a todos aquellos que están, que tienen estudiantes a cargo, pero solamente va orientado a docentes.
1: ¿Tiene costo?
0: Sí, tiene un costo de 1.500 pesos la charla. Eso van a ser 2 este jueves. Este sábado, que es a las de 11 a 12:30, el liderazgo de impacto, si bien va dirigido a directivos, pero nosotros ese liderazgo lo tenemos que desarrollar en la clase o con los alumnos, así que es bienvenido para todos. Y bueno, hoy estamos como docentes, mañana podemos estar como directivos, así que es también para prepararse. Y la segunda charla, que es a las 13:30, es cómo aprende el cerebro y cómo debemos enseñar, que también no se enseña más como hace 10, 15 años atrás. Todo va evolucionando y bueno, es un aporte que hacemos, porque nos encanta Laura, a todos los docentes de que están por fuera de las escuelas también.
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21: Orsi anunció que donará la camioneta Hyundai a la ANEP para el traslado de niños en el interior. El presidente Yamandú Orsi anunció este martes que donará a la Administración Nacional de Educación Pública la camioneta Hyundai Santa Fe del año 2024 que compró días antes de asumir con un descuento de $25,000 y con la entrega de dos vehículos, uno de su propiedad y otro que fue donado durante la campaña electoral por una automotora. La idea del mandatario es que el vehículo sea utilizado para el traslado de niños en el interior del país. Orsi consideró que no cometió ninguna ilegalidad y pretende que con la entrega de la camioneta a la ANEP se dé por finalizada la polémica con el tema. Cancillería hace seguimiento sobre el caso de la uruguaya que murió durante una excursión en Ushuaia. De acuerdo al comunicado, desde el Consulado General se comunicaron con las autoridades policiales de la provincia de Tierra del Fuego, desde donde le señalaron que están en investigación las causas del fallecimiento de la mujer, así como del guía de la excursión. La turista de 25 años fue hallada sin vida junto al guía de montaña de unos 40 años. Ambos habían sido reportados como desaparecidos el lunes por la noche, luego de que no regresaran a la base en el horario previsto. La alerta fue realizada por la madre del guía, lo que activó el protocolo de emergencia. Medios argentinos informaron que la Comisión de Auxilio de Ushuaia y la Policía de Tierra del Fuego iniciaron la búsqueda en condiciones climáticas adversas y con visibilidad reducida. Cerca de la una de la madrugada del martes, los rescatistas hallaron los cuerpos en una de las partes más altas del glaciar. De acuerdo con las primeras hipótesis de quienes participaron del operativo, ambos sufrieron una caída. El operativo para recuperar los encontró, culminó este martes. El glaciar Vinzingerra forma parte de una reserva natural protegida que está ubicada en el valle de Andorra, unos 7 kilómetros del centro de Ushuaia. Conformaron una comisión encargada de coordinar los preparativos para el Mundial 2030. No se descartan más partidos en Uruguay. La comisión está integrada por la Intendencia de Montevideo, el Poder Ejecutivo y la Asociación Uruguaya de Fútbol. El intendente de Montevideo, Mario Vergara, enfatizó que la comisión estará enfocada a obras y la remodelación del Estadio Centenario. Fernando Lorenzo será la persona que está al frente de la comisión por parte del gobierno, junto a delegados de la Intendencia y la Asociación Uruguaya de Fútbol. Sobre los fondos para las obras, Vergara sostuvo que lo definirá la comisión.
4: Definir la conformación de una comisión de trabajo que tenga como objeto supervisar y coordinar todas las actividades preparatorias de lo que va a ser el Mundial 2030. Obviamente esto incluye todo lo que van a hacer eventualmente las obras y las actividades vinculadas al Estadio Centenario, algo que tenemos que abordar con tiempo más que suficiente, porque todos sabemos lo que esto lleva y evidentemente los compromisos que se van a asumir con respecto a este tema implica que lleguemos en tiempo y forma para que Uruguay pueda disfrutar de partidos del Mundial aquí en el país, ¿verdad? Esa comisión, bueno, fue conformada hoy, formalizará la resolución seguramente en el correr del día con delegados y representantes de presidencia, donde Fernando Lorenzo va a ser quien coordine como delegado de presidencia la comisión, con delegados de la intendencia y de la AUF. De parte de la intendencia la van a integrar Miguel Breschner y Marcio Mañana, y después los delegados de la AUF, que seguramente el presidente de AUF comunicará.
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21: Este es el resultado del sorteo nocturno de Quiniela de este martes. A la cabeza, primer premio, 653-653. Del segundo al décimo, 637-172-243, 809-146-246, 510-682 y 736. Del undécimo al vigésimo, 477, 844, 379, 044, 673, 009, 172, 501, 403 y 707. Reitero la cabeza, sorteo nocturno de la quiniela de este martes, 653, 653.
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21: Vamos ahora con el extracto de la tómbola 01, 03, 07, 09, 10, 36, 37, 43, 44, 46, 53, 54, 66, 73, 74, 72, 73, 77, 79, 82 y 90.
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21: Se juega esta noche la séptima fecha en la Liga de Colonia. Se juega la última fecha de la fase regular del Campeonato Apertura en la Divisional A. En Tarariras, Maracaná recibe a Orqueta Wanderers. En San Pedro, Deportivo recibe a San Carlos. En el Parque Ale de Peñarol, el Aurinegro enfrentará a Juventud. Y en el Zacarías Lustanó, Barrio Sur oficiará como local ante el General tras el pedido de cambio de localía. En esta fecha se definen los clasificados a las semifinales de la apertura. Los partidos van 19:45 en sub-20 y 22 horas en mayores. La previa del equipo fútbol de Sacramento FM esta noche comienza desde las 20:30 horas. Y en la Liga Helvética se completa la segunda fecha de la apertura en cancha de Zapicán. Zapicán recibe a Nacional de Nueva Albicia a las 19:30 en tercera y a las 21:30 en primera. Plaza Colonia conquistó Torneo Internacional de Fútbol para Amputados en Argentina. Plaza Colonia se consagró campeón del segundo Torneo Internacional de Fútbol para Amputados, Copa Fortaleza Guaraní, disputado durante el fin de semana en la ciudad de Corrientes, en Argentina. El certamen, organizado por la Fundación Metas y Logros, reunió equipos de distintas regiones del vecino país. Junto al conjunto coloniense participaron los Lobos de Buenos Aires, Cultural de Corrientes, los Halcones de Tucumán, los Guerreros de Rosario y Tierra Roja de Misiones. Además del logro deportivo, la competencia marcó un hecho significativo para el desarrollo de esta disciplina, con la participación de Florencia Núñez, integrante del Club Plaza, quien se convirtió en la primera futbolista uruguaya en disputar este torneo internacional de fútbol para amputados. En Bochas, este próximo sábado, se disputará una nueva fecha del Campeonato Departamental de Clubes. Chanta 4 enfrentará a Valdense, Peñarol ante Titanes, Independiente de Miguelete, Juventud, Progreso Esparta, Independiente de Palmira, Rosario Atlético y Estudiantes El Colla Universal. Recordamos que se juegan las tres modalidades: individual, parejas y tercetos.

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6: La señal indicará las 19 horas, 50 minutos, 0 segundos. 1950, silencio en el Maracaná. La señal indicará que esto es una señal.
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0: Seguimos en esta mañana y seguimos sumando contactos, ¿sí? Porque por allí nuestro compañero Javier Tairovich va a estar dialogando con Lucía Araujo. Javier, te escuchamos.
1: Gracias, María. Un saludo grande para todos. Nos conectamos ahora también por vía Facebook también para llevar adelante la entrevista central de esta jornada de miércoles. Y vamos a hablar ahora de un tema que atraviesa a muchísimas familias en el departamento: el emprendedurismo, las pequeñas empresas, el comercio local y las herramientas

0: Justamente para eso existe el Centro PYME Colonia, que trabaja junto a la Agencia Nacional de Desarrollo, ANDE, acompañando a empresas y emprendimientos en distintos rubros y obviamente que de empresas de distinto tamaño en todo el departamento. Nos acompaña hoy en la entrevista central la economista y magíster en dirección financiera, Lucía Araújo. Ella es coordinadora del Centro PYME Colonia, con quien vamos a conversar sobre las herramientas disponibles, el panorama empresarial del departamento, los desafíos que enfrentan hoy las pequeñas empresas, la inteligencia artificial, la innovación y las oportunidades que existen para crecer y mantenerse competitivos. Un placer de tenerla con nosotros. ¿Qué tal, Lucía? Gracias por estar ahí.
1: No, bueno, buenos días para la audiencia y gracias a ustedes por brindarnos este espacio para seguir difundiendo las herramientas y de la agencia.
0: Bien, para quienes todavía no conocen el trabajo del Centro PYME, ¿qué es y qué servicios ofrece concretamente?
1: Bien, bueno, te hago una breve introducción. En el 2016 se crea la Agencia Nacional de Desarrollo para empresas y emprendedores de todo el país, pero la oficina solamente estaba en Montevideo. Había unos centros de competitividad en Salto, Paysandú, bueno, algunos creo que en la zona de Canelones, pero eso en el 2021 empieza como la estrategia de centralizar fuertemente esas herramientas para todo el país. Así que ahí en el 2021 empiezan a abrir los centros pymes. Hoy hay 24 centros pymes, porque en algunos departamentos hay más de uno. Y bueno, están las oficinas centrales, están en la capital de cada departamento, pero ese centro está a todo el departamento. Por ejemplo, en nuestro caso, en el centro de Colonia, la oficina está en Colonia del Sacramento. Yo les conté, te adelantaba que somos 5 técnicas y que, bueno, atendemos a todo el departamento. Por ejemplo, en mi caso hoy, yo estoy trabajando en Carmelo, soy de Carmelo, tenemos técnicas en Juan Lacase, en Valdense, en Rosario y en Colonia mismo, ¿verdad? Y nos desplazamos, digo, a localidades rurales, a localidades del interior del departamento.
0: Bien. Sí.
1: No, dale, que me quedé corta, pero no quería hablar tanto. Y bueno, y tenemos toda la herramienta de apoyos de la agencia. Nosotros funcionamos, y quería aclararlo también, con un socio estratégico local del sector privado, que es la Asociación Turística Departamental de Colonia, que ese acuerdo está bueno de resaltar porque combina lo público y lo privado, asociaciones privadas que conocen el territorio, y cada territorio, te puedo asegurar que somos un país muy chiquito, pero tiene su propia particularidad. Nosotros cuando hacemos encuentros de con otros centros pymes, con la ANDE, nos quedamos impresionados de que cada departamento tiene su, y mismo dentro de Colonia, cada localidad del este y el oeste tiene como su pequeña particularidad también. Y bueno, por ejemplo, trabajamos, es un socio, la Agencia de Desarrollo del Este, es un socio nuestro, el Centro Comercial de Juan Lacase, el Centro Comercial de Rosario, el de Carmelo, las agencias, no me quiero olvidar de ninguno, pero bueno, la Asociación Turística Departamental de Colonia nuclea cámaras, no solamente empresas del sector turístico, asociaciones comerciales de Colonia, y bueno, y nuclea, y es una pata muy importante estos actores locales en quienes nos apoyamos mucho para llegar al territorio las herramientas.
0: Bien, ¿quién puede acercarse? Estoy hablando, no sé, puede ser un emprendimiento pequeño, alguien con una idea o solamente empresas ya instaladas. ¿Cómo se maneja eso?
1: Bien, nosotros tenemos como dos grandes columnas de asistencias y de programas. Uno, lo que es el emprendedor, que puede ser el que tenga una idea, o el que tenga un emprendimiento en marcha pero que nunca se terminó de formalizar ante los ojos. Muchas veces nos pasa, nosotros hace, bueno, 5 años que estamos funcionando, que hay todavía emprendedores que tienen un trabajo de dependiente, pero a su vez en paralelo hacen su emprendimiento y todavía no han dado como el paso final. Para todos ellos tenemos programas específicos, asesoramiento, en lo que es sobre todo la validación de la idea. A veces los datos del Uruguay y medio que

0: de Latinoamérica y del mundo es que la empresa, una MIPYME, a los 3 años se muere, ¿tá? O sea, es difícil que se sostenga hasta el tercer año de vida, el 50% se muere y otro tanto se muere a los 5 años, ¿no? Por eso es importante antes de invertir, de tirarse como a la piscina, dejar un trabajo, de por ahí invertir los ahorros, validar la idea. En eso es, hay mucho apoyo desde el centro en herramientas de gestión. Todo eso para el emprendedor. Y bueno, para la empresa hay una batería ya más grande de fondos, que incluye, bueno, asistencia en lo que es logística, hemos mencionado inteligencia artificial, digitalización, innovación, postulaciones a fondos, armado de proyectos, diferentes capacitaciones en recursos humanos, redes sociales, marketing. Bueno, la verdad que tenemos un menú bastante amplio. A lo largo de estos 5 años estamos mucho en territorio, visitamos muchas empresas, tenemos muchas reuniones con diferentes actores como el Ministerio de Ganadería, el Ministerio de Industria, Uruguay 21, Unidad PYME también de la Intendencia. Entonces vas recogiendo necesidades y vamos armando programas en función de esas necesidades de las empresas que se van detectando y de las demandas que surgen.
1: Muchas veces hay personas que, bueno, que tienen un negocio familiar, un emprendimiento informal, recién estabas hablando justamente de eso. ¿Qué le dirías a quienes creen que estas herramientas no son para ellos, por ejemplo?
0: Bueno, no, le diría que se acerquen. La verdad que nos pasa, es un programa, lo quiero aclarar, es un programa que está 100% subsidiado, ¿tá? Que significa que para el emprendedor o la empresa el costo, ¿tá? Es un programa estatal, y las empresas no pueden creer. A veces nos pasa con algunas empresas que mantenemos reuniones y al final de cada reunión te dicen, ¿cuánto te debo? ¿No? Es gratis el asesoramiento, claro. O mismo cuando los postulamos o le contamos posibilidades de fondos no reembolsables o de créditos subsidiados, dice, pero ¿cómo? Yo hace 15 años, 20 años, 30 años que tengo la empresa y nunca me enteré de esto, ¿verdad? Nada, la idea es esa, cerrar un poco, el centro está para eso, para cerrar un poco la brecha en cuanto a todo lo que hay, que capaz que estaba más disponible antiguamente para Montevideo, ¿no? Para las empresas de Montevideo, y cerrar un poco la brecha. O muchas veces, no sé, nos pasa con un programa de eficiencia energética del MIEM, que si las empresas cambian un aire acondicionado o hoteles con una bomba de calor, y si realizan alguna inversión en algo que es más eficiente energéticamente, obtienen un reembolso. Y es muy sencillo para nosotras, es sencillo de postular, pero bueno, hay empresas que tienen que entrar en un formulario, llenar unos datos, y como que el empresario o el emprendedor que está día a día en la dinámica de la actividad y que hacen mil cosas, que son los que venden, los que van, los que vienen, bueno, a veces, o sea, no tiene tiempo de ponerse a estudiar o no tiene tiempo de sentarse en ese formulario, y un poco es esa la asistencia. De ahí, bueno, al armado de proyectos, a diferentes cosas que nosotros realizamos. Como te digo, la verdad que nos sorprendemos de empresas de mucha trayectoria que no saben los apoyos todavía estatales, que algunos hace tiempo que están y otros son más nuevos, porque también la propia ANDE, la agencia, está aprendiendo de todos los centros pymes y de este trabajo que se está haciendo desde hace más de 5 años.
1: Te traigo algo más a territorio. ¿Cuántas empresas o emprendimientos viene asistiendo el centro PYME actualmente?
0: Mira, en estos 5 años han pasado entre 3.000 y pico, casi 4.000 usuarios. De esos usuarios, nosotros ya estamos en 950 clientes. O sea, nosotros contamos usuarios como gente que capaz que pasó un día, tuvo alguna consulta puntual o participó de alguna capacitación. y clientes ya para empresas que o emprendimientos que han tenido como algún tipo de más asistencia individual. Es decir, bueno, mira, estoy, no sé qué hacer, qué me pasa. Esto es una de las consultas muy comunes. Vendo, me va bien, tengo un nivel de ventas bueno, pero no gano plata. Bueno, revisemos qué está pasando. Está pasando con el costeo de los productos, con el punto de equilibrio que no estás considerando, si los costos fijos, que, dónde se te está yendo la plata, ¿verdad? Eso es una consulta común, el tema de manejar las finanzas. O empresas que se acercan con empleados y que, bueno, que quieren mejorar el clima empresarial, que quieren mejorar cómo es la relación, fortalecer los puestos de liderazgo, por ejemplo. Muchas veces esas empresas, vos decías, que empieza con la familia y después va creciendo y en un momento como que recursos humanos, bueno, no tienen manuales, no tienen reglamento, no, se crece como de forma desordenada, ¿no? En eso también apoyamos.
1: ¿Qué rubros son los más que consultan aquí en el departamento de Colonia? Turismo, gastronomía, agro, industria, no sé, comercio, servicios. ¿Cuál es el rubro?
0: Y bueno, en realidad a nivel nacional vos tenés muchas empresas en el rubro comercio. Particularmente lo que te decía hoy, de que cada centro PYME tiene su particularidad en territorio, nosotros nos pasa que tenemos muchas empresas en el área turismo, ¿no? Hoteles, gastronomía, turismo rural. Entonces tenemos, por estar donde estamos, por las características del propio territorio, tenemos muchas empresas en el área turismo y empresas también productivas que han abierto una parte de su espacio al turismo, como por ejemplo empresas productoras de la Ruta del Queso. La Ruta del Queso, bueno, nació en el marco de un programa de la agencia, un programa asociativo que dentro de poco se va a volver a abrir también, y nació con el apoyo. Uno de los apoyos fue el Centro PYME y la Asociación Turística.
1: Y dentro de esa diversidad, porque Colonia tiene también la característica que es muy diversa, con muchas ciudades que son totalmente distintas una de otras y con objetivos productivos distintas de unas de otras, ¿cómo trabajan eso también en cuanto a la diversidad?
0: Sí, bueno, hay muchos programas específicos. Por ejemplo, nosotros ahora estamos trabajando con un programa de adecuación tecnológica. Uno de los ejes que este año, bueno, hubo, obviamente hace 2 años hubo un cambio de directorio en ANDE, y uno de los ejes que estamos orientados es adecuación tecnológica. Por lo general, ese programa de adecuación tecnológica va mucho más orientado a empresas industriales, queseros, vino, mermeladas, conservas, alimentos, ¿verdad? Después tenemos programas, por ejemplo, hay un programa que se está desarrollando que es digitalización hotelera. Entonces, estamos en uno de los ejes de digitalización, que es una de las brechas detectadas en la literatura de la MIPYMES, o sea, una diferencia entre las empresas grandes y las MIPYMES que no pueden acceder a digitalización o a tecnología. E hicimos un programa a medida, había un grupo de hoteleros a partir de esa necesidad que nos plantean las brechas que hay en cuanto a la digitalización de reservas, de plataforma, de manejos de diferentes programas de gestión. Después tenemos otro, vinimos con una demanda del sector de inmobiliarias también. Entonces vamos atendiendo las demandas y al programa base que tenemos, por así decirlo, lo vamos adecuando, atendiendo a las necesidades particulares de esas empresas, ¿no? Entonces sabemos que las empresas manufactureras, bueno, tienen más brecha en lo que es la adecuación tecnológica. Bueno, ahí se ponen consultores específicos que sepan de la temática y que hagan algún proceso de capacitación, asistencia técnica y que pueda terminar o postular un fondo, como es el Fondo Industrial del MIEM, que te otorga un 50%, que tuvimos algunas empresas favorecidas a lo largo de estos 5 años, ¿no? O un crédito subsidiado también de ambos. Un subsidio puede ser, ahora hay uno cashback, hay uno de crédito italiano. No quiero, no sé si soy clara o
1: no quiero no, está bien.
0: Mucho, pero lo que la idea es que nosotros, si hay un grupo de empresas, si hay alguna cámara, si detectan, siempre que vengan con ese planteo, a veces las necesidades surgen de las propias asesoras que visitamos empresas, de lo que es la literatura, obviamente no estamos, como te digo, no estamos inventando nada, sabemos que las MIPYMES les cuesta la digitalización, el acceso al financiamiento, la innovación, hay una amplia literatura sobre eso, y bueno, y estamos tratando de hacer, de trabajar en esos ejes y hacer programas específicos. Por ejemplo, para el agro, y te termino con esto, el agro tuvimos una demanda también puntual de todo lo que es el manejo del recurso hídrico. Entonces, bueno, combinamos lo que sería una capacitación práctica de buenas prácticas en cuidar, en conservar ese recurso y a su vez en cómo acceder a o los beneficios que hay, ya sea a través de la ley de Comap, ya sea a través de diferentes canales para subsidiar los cambios que se quieran hacer con respecto a la mejora de los recursos hídricos. Perdón que te corté.
1: No, está bien. Y está bien lo que dijiste y el concepto, que es muy importante también para una zona productiva muy importante en cuanto a lo rural. Te iba a preguntar, ¿qué diferencias ven ustedes entre el emprendedor coloniense de hace algunos años o cuando arrancó el Centro PYME al emprendedor de hoy?
0: Bien, sí, vos sabés que nosotros cuando arrancó el Centro PYME tuvimos una demanda súper grande de emprendedores, de emprendimientos que estaban que tenían un componente de valor diferencial y de innovación. De hecho, muchos de ellos continúan siendo clientes al día de hoy y han hecho varios programas, se han formalizado, han obtenido fondos como Capital Semilla, como también capitales de la Agencia Nacional de Innovación, herramientas para la innovación. Quizás ahora lo que tenemos más, el cambio que veo son emprendimientos mucho más en el rubro turístico, ¿ah? Que hace unos años. Hace unos años era más variado, hoy hay muchos más emprendimientos en el turismo rural. Quizás también porque, bueno, en este último tiempo los apoyos han sido más orientados en esos sectores y la agencia también determinó que es uno de los sectores que quiere apoyar es el turismo.
1: Claro, bien. ¿Y en qué zonas del departamento es donde, bueno, hay un crecimiento especialmente de emprendedurismo, digamos, o es todo igual? ¿Hay alguna zona más influyente en eso?
0: Bueno, el este siempre. El este, lo que es Juan Lacaze, nosotros le llamamos al este, bueno, Juan Lacaze, Rosario, Nueva Albesia, siempre es uno de los sectores que más, que tiene buenas tasas de emprendedurismo, que siempre está demandando capacitaciones o asistencia en lo que es emprendedurismo.
1: Desde el punto de vista...
0: Perdona, ahí te quiero aclarar también. A veces, viste que el emprendedurismo muchas veces se vive como un autoempleo, ¿no? Como una posibilidad de autoempleo. Entonces, y el Uruguay tiene también esa característica, que surgen emprendimientos, cuando hay poco empleo, surgen más emprendimientos como una salida que... cuando vuelven a obtener el empleo, dejan ese emprendimiento, ¿verdad? Pero algunos, creo que ese es el cambio. Nosotros, como que al principio del centro, en el 2021, había más emprendedores que querían continuar con el emprendimiento y que apostaban a eso. Y no a, le salgo a esto, por decirlo así, mientras que no consigo un empleo.
1: Claro, Sí, se entiende el concepto. Desde el punto de vista económico, ¿cómo observan hoy el ánimo del empresario y del pequeño comerciante aquí en Colonia?
0: Bien, hay como diferencias, ¿verdad? Hay como diferencias. Creo que es muy subjetivo el ánimo, pero creo que hay rubros que les está, que sienten, tienen una expectativa, por decir así, mayor que otros, ¿no? Justo también lo que es mayo, junio, no son meses, por el tema de la temporada, no son meses particularmente con mucha expectativa en lo que es el rubro de comercio, turismo, capaz que en otros rubros como el agro sí. Pero bueno, no fue una tan mala temporada, por lo menos en los rubros que nosotros manejamos y en las empresas que estuvimos trabajando. Bueno, y la expectativa, la verdad que notamos una buena expectativa o una buena apertura, mejor dicho, de parte del empresariado por cambiar. Eso sí, eso ha cambiado a lo largo de estos años. Sentimos una buena apertura a empresas que quieren participar de programas de mejoras. Mejora ya sea para obtener calidad, certificaciones de calidad, mejoras para adecuar su tecnología, mejoras en lo que es la digitalización, en las finanzas, en incorporar un software, en entender qué está pasando con mis finanzas, en mejorar lo que son las redes sociales y el marketing. Eso sí, que ya con clientes también que hemos trabajado, tenemos clientes que están desde el inicio, entonces ya hay una confianza que se ha generado muy, muy importante.
1: Mucha gente, quizás algún empresario, alguien que quiere emprender, nos está escuchando y se está haciendo la pregunta que te voy a hacer ahora, que no puede acceder, ¿no?, a apoyos o a fondos. Se piensa que no pueden acceder a apoyos o fondos. ¿Qué herramientas existen hoy realmente para ayudar al empresario o a quien quiere emprender?
0: A quien quiera emprender, ahí va. Cada convocatoria es diferente, porque cada convocatoria tiene sus propias bases. Por ejemplo, hay una convocatoria ahora del Mintur ANDE, ¿tá? Del Mintur, perdón, el Ministerio de Turismo ANDE, que la empresa tiene que estar formalizada, tiene que tener 18 meses de antigüedad, tiene que tener al menos un empleado. Entonces, bueno, ahí estamos trabajando con algunas empresas que sí cumplen esas bases. Después, el capital semilla, por ejemplo, no necesitas tener, puedes ser un emprendedor o un equipo emprendedor, no necesitas tener empresas formalizadas, tenés que tener una idea que sea relativamente innovadora. Viste que por lo general los fondos no reembolsables piden eso. Después nosotros tenemos créditos subsidiados, no todas las empresas acceden a fondos no reembolsables, son las menos. Y después tenemos nosotros en ANDE créditos subsidiados para la mayor parte de las empresas y para los emprendimientos validados. Y siempre hay un diferencial entre lo que es una empresa ya formalizada o un emprendimiento, al menos en estadio de monotributo MIDE, monotributo común, literal E, que empresas que no se han formalizado, ¿no? Una mejor tasa, un mejor tratamiento, más facilidades en el acceso al crédito.
1: Comentaste algo por ahí, se está trabajando en un proyecto, hace poco lo fue lanzado por el Ministerio de Turismo, y que tiene que ver con apoyo a emprendedores en lo que tiene que ver con el rubro de turismo náutico. ¿Ya se mostraron algunas empresas interesadas? ¿Hay interesados?
0: Sí, ahí estuvimos trabajando mucho con Unidad Pyme, que es la institución patrocinadora de emprendimientos en territorio. Está la UTEC y está Unidad Pymes, con Mariana, Walter y Andrea. Eso cerró creo que los primeros días de, o mediados de mayo cerró, y tuvimos como tres empresas postuladas del departamento, tres emprendimientos. 13.
1: Ah, 13, perdón. Bien.
0: 13, sí. Están buenos los proyectos.
1: ¿Recordás las localidades? ¿Carmelo, Juan Lacase, por ahí pasan lo más importante?
0: Sí, hubieron en Colonia, hubieron en Carmelo como 3 o 4, en Juan Lacase también, y bueno, y algo también de Rosario.
1: Bien, y esto ahora se hace una evaluación y ahí se lleva adelante el proyecto, digamos.
0: Ahí va, nosotros ahí eso no lo evaluamos. El Mintur o ANDE pone sus propios comités. Igual es bastante transparente el tema de los criterios, ¿no? Que sea innovador, que de trabajo, a veces cuando es temas de género también puntúa mejor, la descentralización, más o menos los criterios son parecidos en todas las convocatorias, y ahí darán los resultados, no sé, junio, julio darán los resultados.
1: Bien, perfecto. Es un número importante, 13, ¿no? Para este proyecto que quizás sí. En principio no parecía demasiado interesante.
0: No, obvio. Creo que fueron, no me acuerdo si nos dijeron que fueron 30 en todo el país y la mitad fueron de Colonia.
1: Claro, porque principalmente era Colonia y Canelones.
0: Exacto.
1: Bien. Nos vamos, te voy a cambiar de tema ahora y te llevo a un tema que es interesante y que quizás hay muchos desafíos por delante y que tiene que ver con la inteligencia artificial y la tecnología. Hoy se habla muchísimo de la inteligencia artificial. ¿Cómo están trabajando este tema desde el Centro PYME?
0: No, es que la verdad está tremendo el tema, ¿no? Está tremendo. Siempre sentís que lo corres de atrás, pero está muy bueno. Nosotros estamos desde el año pasado. Empezamos primero a hacer capacitaciones en marketing con foco y redes sociales con foco en inteligencia artificial. Las capacitaciones para incorporar bastantes herramientas fáciles, económicas, además es tan económico, pero bueno, lo estamos incorporando. Este año estamos, por ejemplo, por lanzar una capacitación para inmobiliarias que tiene mucho foco también en inteligencia artificial para inmobiliarias. Como que estamos tratando ya, después de estos años de andar, tratar de focalizarnos. Parece lo mejor de focalizar, trabajar por ahí con menos gente, pero dar un producto que sea más valorado, ¿no? Porque, bueno, inteligencia artificial así tan global como que también no termina con nada. Entonces, bueno, hicimos capacitación en redes con foco en inteligencia artificial. Aprender a leer reportes con inteligencia artificial, a generar reportes, a editar videos, a editar fotos. Después, bueno, hay mucho de meter la mano del empresario y la empresaria que quiera meter la mano y del emprendedor. Ahora estamos haciendo un curso para una capacitación para inmobiliarias, también para, no sé, aprender a contestar mensajes, las tecnologías para generar presupuestos. No, la verdad que está tremendo lo de la inteligencia artificial. Nosotros usamos en el laburo, me imagino que ustedes también, dos o tres de todas las disponibles que hay, pero todos los días hay nuevas, de análisis de datos, de generar reportes, está bueno, es un tema bueno.
1: ¿Hay todavía temor o resistencia al uso de estas herramientas? ¿Cómo observan eso?
0: No, al revés, cada vez menos, es más, de hecho te las demandan. La otra vez me encontraba con gente que había hecho el curso el año pasado de capacitación en redes con foco en inteligencia artificial y me dice, bueno, este año ya queremos algo más avanzado. O sea, hay gente que se enganchó y quiere algo más avanzado.
1: ¿Corre riesgo una empresa que no se adapte a las nuevas tecnologías?
0: Y bueno, yo creo que depende un poco del rubro, ¿no? No sé si corre riesgo, pero siempre va a estar como...
1: queda para atrás.
0: Siendo un poco menos eficiente de lo que puede hacer, ¿no? Y no es, bueno, pongo, no sé, algo de inteligencia artificial y despido un colaborador, ¿no? Lo pongo a hacer otra cosa, porque siempre hay cosas para hacer en las MIPYMES, y más en las empresas que nosotros trabajamos, que son empresas hasta 99 empleados, ¿no? Las MIPYMES van de 0 a 4 micro, de 5 a 16 pequeña y de 16 a 99 medianas. Entonces, sí, no sé si la palabra es correr el riesgo, pero bueno, siempre estás como por debajo del potencial que puede haber hoy.
1: Uh-huh. Colonia tiene la particularidad y una ubicación estratégica que está frente a Buenos Aires, frente a Argentina. ¿Eso genera oportunidades reales o todavía no se aprovecha eso?
0: No, sí, totalmente se aprovecha. Bueno, de hecho, muchos de los clientes, de la base de datos que tenemos de clientes, vive del turismo y se nota cuando Argentina, cuando llegan visitantes argentinos o no, es uno de los principales flujos de visitantes que tenemos. Nuestro socio estratégico, la Asociación Turística, junto con la Dirección de Turismo de Colonia, trabaja muchísimo en atraer ese público, ya sea argentino o el que llega a Argentina y cruza en un barco para Colonia, porque bueno, está comprobado y hay varios estudios también de todo lo que es el derramamiento en las cadenas productivas con el turismo, ¿no? Que no solamente es hotel, vienen a comer, compran algo, pasean, hacen un recorrido, van a la Plaza de Toros. Entonces, bueno, es importante una ciudad como Argentina, no solamente por los turistas argentinos, sino también como puerta de entrada de otros visitantes.
1: Te pregunto por los jóvenes, porque los que saben y técnicos dicen que los jóvenes de hoy no son los mismos jóvenes que hace algunas generaciones atrás. Es decir, falta maduración y demás. No lo digo yo, lo dicen los que entienden el tema. Ahora, ¿los jóvenes son emprendedores? ¿Tienen ustedes jóvenes que interés por emprender algo?
0: Sí, la verdad que nos llegan jóvenes. Sí, nos llegan jóvenes y por lo general cuando vienen jóvenes son emprendimientos diferentes. Hemos tenido casos de jóvenes que se han metido, bueno, en los microgreens, en cosas que no había en la ciudad, en temas de semillas nuevas, o sea, que tienen componente de investigación, de tecnología, emprendimientos también, por ejemplo, vinculados a generar reportes de sustentabilidad, que ahora a algunas empresas se le va a pedir como obligación. O sea, tienen componentes como más nuevos, más novedosos, y está muy bueno, sí.
1: ¿Qué papel tiene hoy la mujer en las mujeres emprendedoras aquí en Colonia?
0: Mira, nosotros tenemos más del 50% de las empresas se acerca a la mujer. De las empresas que tenemos en la base de datos se acerca a la mujer. Muchas veces se acerca a la mujer, es una empresa familiar, que por ahí en los papeles está el hombre como director, como encargado, pero la que se acerca buscando el apoyo es la mujer. Siempre está como más abierta.
1: La iniciativa.
0: Exacto, la iniciativa. Decir, no, acá estamos mal, busquemos apoyo, busquemos que venga alguien. Mirá, al principio nosotros íbamos a visitar una empresa y pensaban que éramos de DGI o BPS y tenían miedo, ¿viste? Claro, a veces caíamos con la compu o con el librito, con el cuadernito y tenían miedo. Nosotros no somos ni DGI, ni BPS, ni los sistemas están cruzados. A ver, entendemos las dificultades de los empresarios también. No es necesario estar formalizado 100% para acercarse al centro ni para recibir apoyo. Pero bueno, la verdad que el papel de la mujer, por lo menos de las 1000 empresas que tenemos como clientes, son más mujeres. En las capacitaciones participan más mujeres. Se valora mucho que para lo que es las convocatorias de fondos se valora que sea una mujer la que está liderando el emprendimiento o la empresa, y bueno, esa es la realidad que tenemos.
1: Bien, si hoy una persona tiene una idea de negocio, está escuchando la radio, ¿por dónde debería empezar?
0: Y bueno, si quiere que se acerque al centro, ya le digo, si nosotros no tenemos como un programa abierto en ese momento, estamos vinculados a muchísimos programas, ya sea del UTEC, del ORT, siempre nos tenemos como en el menú, sabemos qué abre, qué no abre, o mismo de la unidad PYME también, del departamento. Perdón. Y bueno, y que se acerque al centro PYME. Sí, nosotros en Colonia estamos en el centro BIT por ahora, porque nos estamos por mudar, que es ahí en el subsuelo, en Miguel Odriozola 434. Y si no, que nos mande un WhatsApp para contactarse con nosotros.
1: ¿Cuál es el número de teléfono?
0: Para allá te lo digo porque
1: ¿No te
0: no,
1: acordás
0: lo
1: de
0: estaba
1: memoria?
0: buscando porque no, de memoria no. De memoria no. 092 405-534.
1: Bien, perfecto. ¿Qué, para terminar, qué mensaje le darías a alguien que quiere crecer, reinventarse o animarse a emprender, pero siente incertidumbre, por ejemplo?
0: Y bueno, le diría, o sea, no es por vendernos a nosotros, pero que, mira, a mí me pasó también de emprender en varios rubros y por la opinión o por lo que te devuelven muchas empresas y emprendimientos que no se sienten solos, ¿no? Que nada, que se acerquen a hablar con un técnico. Nosotros a lo largo de estos 5 años hemos, o sea, como que vas aprendiendo de muchos ejemplos y podés darle como algunas herramientas o tips. Técnicas y prácticas, porque lo viste en otros emprendimientos, de lo que hizo qué bueno y de lo que hizo que no es tan bueno, ¿verdad? Para decirle, mira, por acá no vayas. Así que bueno, y muchas empresas, ya te digo, al día de hoy es como que nos dicen, ah, quiero hablar contigo, que van caminando, que les está yendo bien, dicen, no, pero quiero cada tanto hablar contigo porque a ver cómo voy, como un coacheo, terminamos siendo como un coacheo. Pero nada, que se acerquen al centro para vincularse también en las capacitaciones. Está muy bueno que el empresario, la empresaria, el emprendedor, la emprendedora se vincule con sus pares, ¿no? Que
1: Claro.
0: el uruguayo, creo que eso, en eso también hay un cambio, estaba mucho más acostumbrado a trabajar solo, a ser mucho más individualista. Y bueno, y el mundo cambió, o sea, hoy vamos hacia proyectos asociativos, hoy puedes aprender de los pares, hoy no solamente es un competidor, sino que capaz que en una parte podemos competir y en otra parte podemos asociarnos para hacer mejores compras, tener mejores precios, tener otros proyectos. Entonces hay como, en ese sentido, hay como otra apertura, son caminos que llevan un proceso. Ah, no, no es de un día para el otro, pero bueno, siempre está bueno vincularse con este tipo de herramientas que hay, que son gratuitas para el emprendedor, para el empresario, y bueno, animarlos, que esto es como, además decimos, ¿no? Esto vamos hasta donde la empresa o el emprendedor quiera, ¿no? No están obligados a nada, ¿no? Nosotros sugerimos y presentamos diferentes caminos, diferentes planes de acción, pero eso va a depender del tiempo, de las ganas, de lo que le parece. Por lo general, hasta ahora no nos han dicho que no, pero bueno.
1: Está bien. Bueno, Lucía Araujo del Centro PYME Colonia, gracias por estos minutos, gracias por acceder a esta entrevista que me pareció muy, muy interesante para plantearla y que dejó cosas interesantes, muy interesantes también en esta linda charla de esta mañana.
0: Bueno, a ver, por favor, gracias a ustedes y nosotros invitarlos que tenemos el jueves ahí en Nueva Helvecia, en el
1: Ajá.
0: Curbelo, empieza a 8:30 de la mañana, una capacitación en el manejo eficiente de recursos hídricos, así que si hay gente del agro, gente del campo escuchando, están todos invitados a escribirnos para poder inscribirse.
1: ¿Es este jueves esto?
0: Arranca este jueves, sí.
1: Bien, perfecto. Bien, le estaremos,
0: Bueno,
1: lo
0: muchísimas
1: estaremos,
0: gracias a ustedes por el espacio.
1: lo estaremos informando. Que pase usted muy bien, ¿eh? Seguimos
0: Gracias.
1: en la mañana del oeste, en un ratito ya se viene, estamos 10:15 prácticamente de la mañana, un ratito se viene punto a punto con todas las noticias de la región y mucho más, por supuesto, hasta las 11:30 de la mañana, hora que comienza nuestro informativo central de esta jornada. Sigan en la sintonía de Radio del Oeste de TRO Contenidos.

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3: Avanzamos en esta mañana. 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
1: Estamos en el minuto 88 y Uruguay y Cabo Verde empatan 0-0. 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
5: ¿Me da la hora?
6: Es la hora 10:32.
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0: Será el sábado en Colonia Valdense.
1: La Oficina Electoral Departamental de Colonia realizará una jornada especial de atención descentralizada en el municipio de Colonia Valdense este sábado para trámites de credencial cívica.
0: La atención será de 9 a 12 y de 13 a 17 horas, pudiéndose realizar inscripciones por primera vez, traslados y renovaciones departamentales o interdepartamentales.
1: Se recuerda que quienes tramiten la credencial por primera vez deberán cumplir 18 años al 12 de mayo del 2030, fecha de la próxima elección departamental.
0: La atención será por orden de llegada y los números se entregarán al inicio de cada jornada.
1: La Asociación de Adultos Mayores, ex Mini Universidad de Colonia Valdense, realiza su reunión hoy miércoles a las 15 horas en la sala de la Casa Valdense, en Avenida Hermano Ugón, 1488.
0: En esta jornada habrá una charla a cargo del doctor Andrés Choca sobre un viaje al campamento base del Monte Everest, contando con fotografías y anécdotas de su estadía en aquel lugar.
1: Posteriormente habrá canto y música con Raquel Inor, con canciones que forman parte de un nuevo proyecto.
0: Como siempre, las reuniones son abiertas a socios y no socios que deseen acompañar.
1: El Club Atlético Esparta será sede este sábado y domingo de un torneo federal de patín que se llevará a cabo en el gimnasio polideportivo de la institución.
0: Un dato importante es que el ingreso será por el predio antiguo al gimnasio por la calle Ana Margarita Armán Ugón de Tron y estará habilitado solamente a peatones. No se permite el ingreso con vehículos.
1: Asimismo, se anuncia que con motivo de este evento, la piscina climatizada permanecerá cerrada.
0: El Club Atlético Valdense organiza para este sábado 6 de junio, desde las 10 de la mañana, un encuentro de mini volei.
1: La entrada es libre y gratuita, habrá servicio de cantina.
0: En otros temas, Poesía del Arte se presenta en Casona Ugón, la muestra colectiva Poesía del Arte, organizada por la Asociación de Artistas Plásticos de Colonia, será inaugurada el próximo lunes 8 de junio a las 18 horas en la Casona Hermano Ugón, en Colonia Valdense.
1: La exposición reúne obras inspiradas en textos de escritores uruguayos y cuenta con la participación de 23 artistas entre socios e invitados, quienes presentan pinturas y esculturas basadas en poemas, cuentos y novelas de autores nacionales.
0: La muestra podrá visitarse hasta el 17 de junio de 15 a 18 horas. Además, durante su permanencia en Colonia Valdense se realizarán actividades de intercambio con escuelas y liceos de la zona, acercando a estudiantes al proceso creativo de los artistas participantes.
2: La Paz.
1: Club Nacional de Fútbol de La Paz dará inicio a los entrenamientos en categoría sub-13.
0: Será el viernes 5 de junio a las 18:30 horas en la cancha de la institución.
2: Costa del Emigrante.
1: Policlínica de Playa Fomento incorporará atención pediátrica.
0: La Policlínica Dr. Luis Alberto Bonjour de Plaza Fomento contará a partir de junio con atención de médico pediatra, un servicio que se brindará una vez al mes. La fecha de inicio será informada próximamente.
1: La incorporación de esta especialidad responde a una gestión impulsada por la Comisión de Usuarios junto a directores de ACE, dando respuesta a una solicitud planteada desde hace varios años por vecinos de la zona.
0: Desde la Policlínica se solicita a la población colaborar con la difusión de esta información y hacer uso del nuevo servicio, acercando a niños y niñas a las consultas. El objetivo es fortalecer esta prestación y contribuir a su continuidad, ampliando la posibilidad de atención para las familias de Playa Fomento y localidades cercanas.
1: El municipio de La Paz recuerda que la actividad de Newcom Recreativo, que se realiza en la Plaza Deportes de Fomento los días miércoles y viernes de 15:30 horas, a cargo de la profesora Daniela Muñoz Arce.
0: Es una actividad recreativa para adultos mayores en la que también puede participar toda la familia. Es gratuita, auspiciada por la Dirección de Deportes de la Intendencia de Colonia.
1: Campaña para instalar cámaras de seguridad en Santa Regina.
0: La Comisión Pro Mejoras de Santa Regina y vecinos del balneario impulsan una campaña de colaboración para financiar la instalación de cámaras de seguridad luego de los robos registrados recientemente en algunas viviendas de uso vacacional.
1: La iniciativa surgió tras una reunión realizada el 22 de mayo donde residentes y un técnico en seguridad analizaron posibles medidas para reforzar la vigilancia. Según informó la presidenta de la comisión, Inés Jordán, ya fue adquirida una primera cámara y se realizan gestiones con el municipio de Colonia Valdense, Electroteña de la Intendencia de Colonia y el Ministerio del Interior para concretar su instalación.
0: Quienes deseen colaborar con el proyecto pueden solicitar información sobre las cuentas habilitadas para donaciones a través de los teléfonos 091-438-110, 099-054-067 o 092-998-419. La campaña busca reunir fondos para cubrir los costos de instalación y fortalecer la seguridad del balneario.

0: Nueva Helvecia.
1: Nueva ubicación para la oficina de libretas de conducir aquí en Nueva Helvecia.
2: El municipio informó que a partir del miércoles 3 de junio, inclusive, la oficina de expedición de libretas de conducir de Nueva Helvecia pasará a funcionar en una nueva ubicación.
1: Desde esa fecha, la atención al público se realizará en el Centro Social Refugio Helvético, ubicado en la esquina de las calles Carlos Cuñer y Arturo Carlem.
2: Según se indicó, el traslado busca brindar mayores comodidades a los contribuyentes, manteniéndose las gestiones y servicios con normalidad en el nuevo local.
1: La 22ª edición de la Fiesta Nacional del Chocolate, uno de los eventos tradicionales de la colonia suiza, tendrá presencia en la Feria Internacional del Alfajor, que se desarrollará del 5 al 7 de junio en el Latun, Montevideo.
2: Durante las 3 jornadas, el municipio promocionará la tradición, los sabores y la identidad de colonia suiza, llevando a un público más amplio parte de la esencia de un evento que año a año convoca miles de visitantes.
1: La participación en la feria busca trascender fronteras departamentales y posicionar la Fiesta Nacional del Chocolate como un atractivo turístico y gastronómico en referencia en el país.
2: Están abiertas las inscripciones para el programa Uruguay Impulsa.
1: Hasta el 10 de junio estarán abiertas las inscripciones para el programa Uruguay Impulsa, una iniciativa dirigida a personas entre 18 y 65 años de todo el país, orientada a generar oportunidades de trabajo y capacitación.
2: Las personas interesadas podrán inscribirse a través del formulario web dispuesto por el programa o de manera presencial en el municipio en el horario de 10 a 17 horas.
1: El programa está destinado a promover la inserción laboral y el fortalecimiento de capacidades mediante instancias de formación y experiencia de trabajo en distintas áreas.
2: Más información e inscripciones en el www.gob.uy/Uruguay Impulsa.
1: En el deporte, en la Liga Helvética, se complementa la segunda fecha de la apertura este miércoles.
2: En cancha de Zapicán, Zapicán recibe a Nacional de Nueva Helvecia a las 19:30 horas en tercera y a las 21:30 horas en primera.
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7: Rosario.
1: La Comisión de Apoyo al Hospital de Rosario realizará un bingo solidario el próximo domingo 7 de junio a las 15 horas en el Salón de Pascual de Chena.
2: La actividad contará con importantes premios, servicio de chocolate caliente y propuestas gastronómicas para acompañar la jornada.
1: Lo recaudado será destinado a apoyar el funcionamiento del hospital y las acciones que desarrolla en beneficio de la comunidad. La iniciativa cuenta con el apoyo del Club de Leones de Rosario.
2: La Sociedad de Jubilados y Pensionistas de Rosario informa que el encuentro explicativo del nuevo taller de teatro a cargo de Edgardo Álvarez, previsto para el 5 de junio, ha sido suspendido por razones de fuerza mayor.
1: La actividad será reprogramada y la nueva fecha se comunicará oportunamente. Desde la institución agradecen la comprensión de todos los interesados.
2: El Rotary Club Rosario realizará hoy en la sede de la Sociedad de Jubilados y Pensionistas de esta ciudad la distribución de alimentos obtenidos a través de la participación del Rally 19 Capitales Histórico.
1: Además, se dará a conocer la inversión realizada en el Banco de Ortosis de Órtesis de la institución, una iniciativa que fue posible gracias al aporte y colaboración de la comunidad.
2: En el marco del Día Mundial del Medio Ambiente, este viernes 5 de junio a las 11 horas, el municipio de Rosario realizará la inauguración de la nueva pérgola de zona Ombú en Rosario.
1: Durante la jornada también se llevará a cabo la plantación de más de 200 árboles a través del proyecto Rosario en Colores, junto a la ONG Mirando el Colla y la Intendencia de Colonia.
2: Hasta el próximo 10 de junio están abiertas las inscripciones para la segunda edición del programa Uruguay Impulsa, una iniciativa que brinda oportunidades laborales a personas de entre 18 y 65 años que actualmente no perciban salario, seguro de desempleo, jubilación, pensión ni subsidios por enfermedad.
1: Los interesados pueden anotarse a través del sitio web del programa o recibir asistencia para completar la inscripción en el municipio de Rosario en el horario de 12:15 a 17 horas.
7: Juan Lacase.
2: Presentarán avances del proyecto para revitalizar el centro de Juan Lacase.
1: El municipio de Juan Lacase realizará el próximo sábado 6 una instancia abierta a la comunidad para presentar los avances del proyecto de extensión microproyectos urbanos para revitalizar el centro de la ciudad. La iniciativa es impulsada junto a la Universidad de la República.
2: La jornada buscará compartir el trabajo desarrollado hasta el momento, promover el intercambio de ideas y recoger aportes de vecinos e instituciones sobre propuestas orientadas a fortalecer y recuperar espacios urbanos de la ciudad.
1: La actividad comenzará a las 10 de la mañana en el municipio de Juan Lacase con una presentación general del proyecto. Posteriormente se expondrán distintas iniciativas elaboradas en este proceso, entre ellas propuestas vinculadas a marquesinas urbanas, reutilización de kioscos en desuso y una intervención para generar espacios de memoria e historias en la plaza.
2: Sobre el cierre se realizará un conversatorio abierto para intercambiar opiniones y recibir sugerencias de los asistentes.
1: El Club Rotario de Puerto Sauce, Juan Lacase, y el Rotario Club de Colonia Valdense concretan este miércoles 3 de junio la donación de un horno microondas en el Centro Escolar Áreas Pedagógicas de Juan Lacase, en una actividad prevista para las 16:30 horas.
2: El centro funciona en calle José Enrique Rodó y desarrolla un programa coordinado entre Educación Secundaria de INAU, destinado a adolescentes de entre 15 y 18 años que se encuentran en situación de extrañeza, no culminaron la educación media básica.
1: La propuesta educativa se desarrolla desde una perspectiva interdisciplinaria y busca generar oportunidades de continuidad educativa en un espacio inclusivo y accesible para los estudiantes.
2: La donación se enmarca en el apoyo que distintas instituciones y actores de la comunidad vienen realizando al centro educativo para fortalecer su funcionamiento y mejorar las condiciones de los jóvenes que allí concurren.
1: El próximo 11 de junio se desarrollará en el centro comercial una jornada gratuita y dirigida a emprendedores, trabajadores independientes y empresas interesadas en formalizar su actividad.
2: La propuesta brindará información práctica sobre los distintos tipos de empresa, los requisitos legales, tributarios y administrativos, así como beneficios de trabajar dentro de la formalidad.
1: La actividad comenzará a las 13:30 horas y cuenta con cupos limitados. La participación es sin costo, aunque se requiere inscripción previa.
2: Los interesados pueden registrarse a través del formulario disponible en línea o realizar consultas al 092 405 534.
1: La instancia Agraria busca aportar herramientas para quienes deseen iniciar un emprendimiento formal o regularizar una actividad ya existente.
2: En otros temas, se encuentran disponibles nuevas oportunidades de capacitación impulsadas por el Instituto Nacional de Empleo y Formación Profesional, orientadas a personas interesadas en fortalecer sus competencias y acceder a nuevas herramientas de formación laboral.
1: Entre las propuestas disponibles se encuentra el curso de cocina saludable en la ciudad.
2: Las postulaciones se realizan a través de INEFOP Colonia. Las personas interesadas pueden comunicarse al 098-358-779 o mediante el correo colonia@inefop.org.uy para obtener más información.
1: El Club de Leones Colonia de Juan Lacase organiza la cuarta cata de vinos en el Club Sisa. 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
2: Las entradas anticipadas valen 900 pesos y el día de la cata 1100. Las anticipadas se pueden comprar en Arte Verde, Óptica Real y el Market Juan Lacase.
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1: Club Tomás Bell realizará jornada de chocolate y bingo este sábado 6 de junio. Será a partir de las 17 horas en el Club Tomás Bell, donde se llevará adelante una actividad social que incluirá merienda y bingo en sus instalaciones.
2: Esta propuesta prevé una merienda para adultos, integrada por chocolate caliente, pastel fritos, con de queso, media luna y alfajor de medicina, con un costo de 300 pesos.
1: Para los niños se ofrecerá una opción de 200 pesos que incluye pancho y hamburguesas a elección, jugo y una golosina.
2: Posteriormente se desarrollará un bingo con cartones a 50 pesos y premios en efectivo, además de otros obsequios.
1: Durante la actividad también habrá juegos inflables, maquillaje y futbolito para niños en un espacio calefaccionado.
2: Desde la organización se informó que las reservas para la merienda deberán realizarse antes del día jueves a efectos de facilitar la planificación de la jornada.
1: Por consultas o reservas, los interesados pueden comunicarse a los teléfonos 099-573-658 o 099-520-164.
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11: Cufré.
2: Cufré será sede de jornada para tramitar credenciales cívicas el 14 de junio.
1: La Junta Electoral de Colonia realizará una jornada de tramitación de credenciales cívicas este domingo, 14 de junio, en el municipio de Cufré, destinada a quienes necesiten obtenerla por primera vez, renovarla o gestionar un traslado.
2: La atención se brindará en el horario de 9 a 12 y de 13 a 17 horas. Según se informó, los números para la atención serán entregados desde las 9 de la mañana por orden de llegada.
1: Para quienes tramiten la credencial por primera vez, el servicio será gratuito. En tanto, las renovaciones y traslados tendrán un costo de 200 pesos.
2: Entre los requisitos para obtener la credencial por primera vez se establece haber cumplido los 18 años hasta el 11 de mayo del 2030, además de presentar partida de nacimiento y cédula de identidad.
1: En el caso de renovaciones y traslados, será necesario presentar la cédula de identidad, la credencial anterior, en caso de contar con ella, y abonar el costo correspondiente.
2: La actividad se llevará adelante en el municipio de Cufré y es organizada por la Junta Electoral de Colonia.
1: BPS informa pago de pasividades y gira en Cufré para este miércoles.
2: El Banco de Previsión Social, a través de la Unidad Descentralizadora de Atención y Gestión, comunicó el cronograma de pago de pasividades correspondientes al mes de mayo 2026.
1: El organismo informó que este mes no se realizarán pagos en el local de BPS, por lo que las pasividades estarán disponibles a través de la red de cobranza Hábitat Repagos y Anda, presentando únicamente la cédula de identidad.
2: Asimismo, se confirmó una gira de pagos en la localidad de Cufré prevista para este miércoles 3 de junio en el horario de 14 a 15 horas en el salón parroquial.
1: Desde BPS se recuerda que aquellas personas que no puedan cobrar el día establecido podrán hacerlo 48 horas después en los locales de cobranzas, como mencionábamos, de la localidad más cercana.
2: El municipio de Cufré informó que ya se encuentran abiertas las inscripciones para participar del sorteo de puestos laborales correspondientes a la segunda edición del programa Uruguay Impulsa.
1: El periodo de inscripción se extiende hasta el miércoles 10 de junio, y el trámite debe realizarse a través del sitio web oficial del programa.
2: Además, las personas que requieran asistencia para completar las inscripciones podrán concurrir al municipio de Cufré de lunes a viernes en el horario de 9 a 15 horas.
1: La convocatoria está dirigida a personas entre 18 y 65 años de edad que actualmente no perciban seguro de desempleo, salarios del sector público o privado, ni subsidios por enfermedad, jubilación o pensión.
2: El programa busca generar oportunidades laborales para personas que se encuentran fuera del mercado de trabajo y cumplan con los requisitos establecidos.
1: Cufré convoca a integrar Comisión Asesora de Cultura, Eventos y Actividades.
2: El municipio de Cufré convocó a vecinos interesados a integrar una Comisión de Cultura, Eventos y Actividades. Tendrá carácter de asesor y trabajará en la elaboración de propuestas para el desarrollo de iniciativas en la localidad.
1: Quienes estén interesados en integrar la comisión podrán manifestarlo a través de un mensaje de WhatsApp al número del municipio 099-281-956.
11: Carmelo.
2: El municipio de Cardona.
11: Cardona, Florencio Sánchez.
2: El municipio de Cardona llevó adelante este martes trabajos de extracción de dos palmeras afectadas por el picudo rojo, una plaga que en los últimos años ha generado importantes daños en distintas especies de la región.
1: Las tareas incluyeron la remoción de los ejemplares comprometidos, así como trabajos de curado y desinfección del entorno, con el objetivo de evitar la propagación del insecto hacia otras palmeras.
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Y seguimos a todo ritmo en esta mañana de miércoles, ¿eh? 099-22-1490. En un ratito ahí compartimos que nos habían quedado algunos mensajitos desde más temprano, pero tenemos algo para contarte, porque el Suzuki Swift está más fachero que nunca, ¿eh? 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Aníbal Valer nos dejaba en su saludito por acá más tempranito, bueno, haciendo referencia con muchos gifs por allí, que hablábamos de la bicicleta y más temprano, el día de la bicicleta. Buenos días, chicos, yo recuerdo que nunca borraré, es que mi papá me llevaba en una bici estilo así, bueno, nos manda por ahí una fotito también, a la escuela, dice. Después a los 9 tuve mi primera bicicleta, una Graciela, nos cuenta por acá esta oyente, bueno, que se comunicaba con nosotros, compartiendo entonces su anécdota. Bueno.

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Ya, minutos finales de esta mañana, porque se viene el informativo central. En un ratito nada más, 11:30. 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Y si no, también ingresás a través de nuestras redes Facebook de RO Contenidos. Si no, por supuesto, a través del aire de la 1490 y de Sacramento FM, con toda la actualidad y toda la información. Nosotros nos reencontramos mañana jueves. Que pasen muy bien.

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1: Muy buenos días para todos, el placer de saludarlos. Estamos iniciando Informativo Central en esta jornada de este miércoles 3 de junio, una jornada que está un poco inestable aquí en Nueva Luis y alrededores. El cielo está de nuboso a cubierto, 15 grados la temperatura, la máxima estaría llegando a los 20. Estamos saludando a nuestro compañero Javier Tailovich. ¿Qué tal, Javier? Buen día.
2: ¿Qué tal, Mario? Buen día para ti y para todos.
1: Comenzamos con el desarrollo de la información. La Cámara de Diputados aprobó este martes la segunda edición del programa Uruguay Impulsa, que en este periodo sustituyó al programa Oportunidad Laboral, comúnmente conocido como Jornales Solidarios, que en esta oportunidad brindarán empleos temporales a 5.500 personas durante 4 meses, con una remuneración aproximada de 20.500 pesos por mes.
2: El proyecto de ley, que fue presentado por el Poder Ejecutivo, fue aprobado por unanimidad, a excepción de los artículos 2 y 13 de la iniciativa, que fueron desglosados en la votación. El proyecto ya había sido aprobado en el Senado hace 2 semanas.
1: Durante la sesión en la Cámara de Diputados se aprobó una modificación para eliminar de la redacción del artículo 2 del impedimento para participar en el programa a aquellas personas que hayan participado como titulares en la primera edición, así como aquellos que, habiendo ingresado como suplentes, hayan superado los 2 meses de participación. Escuchamos parte de lo expresado en sala por el diputado del Partido Nacional, Mario Colmán.
3: Vamos a decir, claro, no es una panacea, no le estamos dando una solución definitiva o que la gente merece, pero sí es una ayuda. Pero quiero hablar desde otro punto de vista. También no es solo lo que se le da a la gente, sino lo que nos dan a nosotros. Porque quiero dar constancia, por lo menos en el departamento de Colonia, que los trabajadores que han participado también han tenido un aporte para nosotros como población. Yo lo debo decir, a falta a veces de funcionarios, a falta de trabajadores, hemos tenido también por parte del trabajo que dan los jornales solidarios una respuesta a muchas de las necesidades que tenemos como sociedad. Entonces, esto sí, no es quizás la mejor política de empleo, pero creo que a veces lo perfecto es enemigo de lo bueno y nosotros necesitamos una respuesta. Hoy lo vivimos en la pandemia, lo vivimos posteriormente y lo estamos viviendo y lo, por lo menos tenemos la satisfacción de dar aprobación y creemos de vuelta que es una demostración de madurez del sistema político tratar de tener los acuerdos necesarios para tratar de tener las mayorías, las mayores posibles mayorías que tengamos en este recinto para dar una respuesta a la necesidad de la gente. Solución perfecta no es, pero es un avance en un camino de dar respuestas a los más vulnerables. Gracias, presidente.
2: Más de 3.400 personas se anotaron para 30 viviendas usadas. En Colonia hubo 110 inscritos para una unidad.
1: Un total de 3.482 personas de todo el país se inscribieron para participar del sorteo de 30 viviendas usadas impulsadas por la Agencia Nacional de Vivienda, cuyo sorteo se realizará la próxima semana en la Dirección Nacional de Loterías y Quinielas.
2: En el departamento de Colonia, la convocatoria registró 110 interesados para una vivienda de 3 dormitorios, ubicada en el complejo habitacional de Baltasar Brun y Tacuarembó, en la ciudad de Colonia del Sacramento.
1: Las viviendas adjudicadas serán reacondicionadas antes de su entrega y cuentan con una modalidad de pago escalonada pensada para facilitar el acceso a los compradores.
2: Cambiamos el ámbito de la información. Intendente fue recibido por el presidente del Partido Nacionalista Vasco. En la jornada de este lunes, el intendente del departamento de Colonia, Guillermo Rodríguez, fue recibido en la ciudad de Bilbao por el presidente del Partido Nacional Vasco, Aitor Esteban.
1: Esta importante reunión se enmarca en las acciones que el jefe comunal comenzó a desarrollar en la recorrida por el viejo continente y el tema de la reapertura del frontón real de San Carlos, como también de las colectividades vascas en el departamento, fueron tratadas en el encuentro.
2: Representantes de la Junta y de la Intendencia mantuvieron reunión con cooperativas en el País Vasco.
1: La delegación de la Junta Departamental de Colonia, conformada por los ediles Mónica Rivero, Eduardo Heblin y la secretaria general Claudia Maciel, junto al director de Cooperación Internacional,

0: Nacional, licenciado Alfredo Martínez, visitaron la cooperativa Mondragón y mantuvieron una jornada de trabajo analizando diferentes acciones de cooperación entre Mondragón y Colonia.
1: La cooperación Mondragón es la federación de cooperativas de trabajadores más grande del mundo. Agrupa a más de 100 cooperativas autónomas con la presencia global y opera en 4 áreas claves: industria, finanzas, comercio y conocimiento, estructura y áreas de negocio.
0: Agrupa además a cerca de 50 empresas enfocadas en la automoción, bienes de equipo, componentes y sistemas industriales.
1: Los ediles se interiorizaron sobre el modelo de Mondragón, que se basa en la soberanía del trabajo y la solidaridad salarial. En lugar de despidos masivos, prioriza la reubicación interna de los trabajadores durante la crisis y limita la brecha salarial entre los cargos más altos y los más bajos, informaron.
0: El Instituto Nacional de Bienestar Animal recibió 274 denuncias en el departamento de Colonia durante el último año, según informó la referente regional del organismo, Marilina Talmón.
1: Las localidades con mayor cantidad de denuncias fueron Carmelo y Colonia del Sacramento, aunque aclaró que esto no necesariamente implica una mayor problemática, sino también un mayor uso de los mecanismos de denuncia por parte de la población.
0: La mayoría de los casos corresponden a situaciones de tenencia no responsable vinculadas a animales sin acceso adecuado a agua o comida, falta de castración o chip y perros sueltos que generan inconvenientes en la convivencia.
1: Talmón indicó además que los casos de maltrato animal y ataques a personas u otros animales tienen prioridad alta en la intervención por parte del instituto.
2: En este último año se recibieron 274 denuncias, las cuales, como decía Rosana, están todas trabajadas. ¿Qué se quiere decir que están trabajadas? Es que se recibió la denuncia, se calificó, eso se hace desde el área de denuncia en Montevideo, y ahí en ese momento se deriva noticias, una notificación por correo cuando se considera que es un caso de tenencia no responsable. Se puede hacer una notificación a través del Ministerio del Interior, que eso quiero dejar bien claro, que el brazo ejecutor del instituto es el Ministerio del Interior. Ellos son los que van, hacen la notificación y levantan actas, hacen firmar los cedulones y los vuelven a enviar al instituto. O se realizó inspección por un inspector veterinario o un inspector administrativo, que muchas veces en Colonia lo hacemos en conjunto con la Oficina de Bienestar de la Intendencia. Uh-huh. Eso quiere decir que la denuncia está trabajada. Como te decía, hoy vivimos en un país de derecho, entonces esto lleva su tiempo, es un trámite administrativo, es un proceso administrativo, entonces ahí se hace, la persona se le notifica de que tiene una denuncia, tiene 10 días para mandar los descargos, cuando manda los descargos ahí probablemente haya que volver a hacer una inspección, y después, bueno, pasa al área jurídica y ahí nuevamente tenemos otros plazos que, o sea, no es cortito el desde la denuncia a llegar a la sanción. Y tenemos que respetar esos pasos porque si no, la sanción no va a ser válida.
3: ¿Cuáles son las mayorías de los casos de las denuncias y cuáles son las ciudades más complejas en Colonia?
2: Ahí va. Lo que veo también en este año, los datos que se sacó de este año, una de las localidades que recibimos más denuncia, que no quiere decir que sean la que tiene más problemática, sino es que la gente tiene más aceitado el mecanismo de denuncia, es Carmelo, Colonia del Sacramento. Y bueno, de ahí el resto de las localidades. La mayor, lo que más se denuncia es la tenencia no responsable. ¿Qué quiero decir con eso? Es, bueno, el perro atado sin acceso al agua, a la comida, que no están castrados, que no están chipeados, que salen y le rompen el malbón a la vecina, todo tenencia responsable. Tenemos algunos casos de maltrato, que eso sí también es importante decirlo, que en este periodo en el instituto se nos puso como prioridad ataque a persona o a otro animal y el tema de maltrato. Esas son denuncias que van con tienen prioridad alta, más allá de que todas tienen su importancia, pero ahí el inspector que esté a nivel regional o los veterinarios que están a nivel el país, tenemos que ir y trabajar esa denuncia lo antes posible.
0: Seguimos con otras noticias. El Centro Cultural Rosario pasará a la órbita de la Intendencia y se integrará al circuito de teatros. La Intendencia de Colonia asumirá la gestión del Centro Cultural Rosario, hasta ahora administrado por el municipio local, desde su inauguración en febrero de 2019 e incorporará el espacio del Circuito Departamental de Teatros.
1: El director de Cultura, Carlos de Ganelo, explicó que la decisión fue acordada con la alcaldesa Daniela Med, teniendo en cuenta la complejidad logística y operativa que implica sostener una programación cultural permanente.
0: Según indicó, la incorporación del centro permitirá ampliar la oferta de espectáculos y actividades culturales en Rosario, además de generar nuevas opciones para productores y fortalecer la presencia de propuestas artísticas en la ciudad.
4: El municipio lo venía gestionando, pero realmente un centro cultural, vamos a entender, un centro cultural lleva un trabajo enorme y hay que estar destinado horas y horas, porque uno a veces va y ve allí
1: con lo lindo que quedó eso, ¿no?
4: Sí, la puesta en escena, precioso. Pero detrás de eso hay un trabajo minucioso con el productor, con el técnico, con el iluminador, con el de sonido, y eso lleva un tiempo enorme. Y de pronto el municipio tiene otras prioridades que atender. Y bueno, hemos hablado con Daniela, la alcaldesa allí, y ella está totalmente de acuerdo en que cederlo a la dirección, a la intendencia, en este caso a la dirección de cultura, y nosotros lo vamos a gestionar dentro del circuito de teatro que tenemos. Y bueno, y también a nosotros nos viene bien, ¿verdad? Porque tener otro lugar para hacer actividades, y yo estaba pensando cuando tú me estabas diciendo, tú sabes que cuando viene un productor, que vienen muchísimos, por suerte, al departamento a ofrecer cosas, actividades, y bueno, si tenemos tres lugares y ahora podemos tener cuatro, podemos tener cinco, nos viene bien. Le viene bien a ellos porque tienen otra opción, pero nos viene bien a nosotros también para que esa localidad tenga actividades que hasta ahora, digo, por diversas causas, se han hecho, no es que no se haga nada, se han venido haciendo actividades, pero en forma esporádica, por eso que hablábamos, porque lleva una logística de trabajo que a veces el municipio no la puedo absorber.

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4: Seguimos adelante en la comunicación y arrancamos el segundo bloque con una noticia de último momento. Gobierno vasco cooperará con Colonia para instalar pared móvil en el frontón de Real de San Carlos. La Intendencia de Colonia y el Gobierno del País Vasco acordaron avanzar en una línea de cooperación para concretar mejoras en el frontón de la pelota vasca allí en el Real de San Carlos. El entendimiento se alcanzó este miércoles durante reuniones mantenidas en la sede del Gobierno vasco por la delegación coloniense encabezada por el intendente Guillermo Rodríguez en el marco de la gira institucional que desarrolla por Europa. Vamos a ampliar la información obviamente en las próximas emisiones informativas, pero se concretó finalmente, fue una de las causas por la que se viajó a Europa, al País Vasco. Entonces se confirma que el gobierno vasco va a cooperar con la instalación de la pared móvil allí en el frontón de pelota vasca en el Real de San Carlos. Continuamos con las noticias.
5: Continuamos, nos vamos a un contacto desde Valdense. La información surge con Susan Hoffman.
6: La Casona Armando Hugón de Colonia Valdense será sede de la muestra colectiva Poesía del Arte, una propuesta de la Asociación de Artistas Plásticos de Colonia, que reúne obras inspiradas en textos de escritores uruguayos. La inauguración tendrá lugar el lunes 8 de junio a las 18 horas y la exposición permanecerá abierta hasta el 17 de junio, pudiendo visitarse de 15 a 18 horas. La integrante de la Asociación de Artistas Plásticos de Colonia, Lilian Sabelsú, amplía detalles de esta exposición.
7: La muestra Poesía del Arte nace desde la Asociación de Artistas Plásticos con la idea de hacer una muestra colectiva, pero que tenga un hilo conductor. De ahí se hace una convocatoria y se juntan 23 artistas entre socios e invitados y se propone hacer una muestra con la temática literatura uruguaya. Todas las obras están inspiradas en algún texto de algún escritor uruguayo, poesía, novela, cuento. Cada artista lo pudo elegir libremente y hay un total de 40 lienzos y 5 esculturas. En esta oportunidad, en Colonia Valdense no se va a poder presentar completa porque es una muestra que precisa espacios muy grandes. Desde la asociación y con el apoyo de Cultura de la Intendencia y de la Intendencia en general, que la declaró de interés departamental, estamos intentando llevarla a todas las localidades. Para eso nos comunicamos con los municipios y bueno, recibimos buenas ganas de que llegara a Valdense por parte del municipio de Valdense y de la Comisión de Cultura. Así que con ellos estamos trabajando ya desde hace un tiempo para lograr que, bueno, que la muestra se pueda llevar. Lleva una logística y un traslado importante porque son obras grandes, y bueno, y toda una coordinación. Así que los invitamos, reitero, el lunes 8 de junio a las 18 horas es la inauguración y la muestra va a permanecer hasta el 17 de junio en la Casona Armando Hugón y se va a poder visitar de 15 a 18 horas. También les quiero contar que vamos a hacer un día intercambios con escuelas y liceos de la zona, donde van a ir algunos compañeros artistas a estar ahí para los niños, para escuchar sus preguntas, para contarles un poco cómo se piensa o cómo se crea una obra. Así que bueno, están todos invitados.
4: La Iglesia Adventista del Séptimo Día de Silda Paulier anuncia su reparto de ropa para este miércoles de 14 a 16 horas. Se suspende por lluvia.
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5: Nos vamos a un contacto desde San José de Mayo con Bruno Danzow.
9: Muchas gracias. En su última sesión ordinaria, la Junta Departamental de San José aprobó por unanimidad un decreto que regula la utilización de monopatines. Uno de los redactores del proyecto de decreto hoy ya aprobado, el edil Gonzalo Geribón, reivindicó la tarea legislativa de la Junta Departamental y dio a conocer los principales aspectos que tiene esta normativa, entre otros fijando una edad mínima para conducir monopatines en 14 años.
10: Algo que vino para quedarse, pasó a ser parte de la movilidad urbana, y había un vacío, no había norma que fiscalizara, que controlara. Tomamos la iniciativa la semana pasada en la comisión de enviarlo a votación a plenario. Nosotros no tenemos que esperar que el Congreso de Intendentes nos envíe los decretos y ser solamente mano de yeso. La Junta Departamental, instancia de los ediles, elaboramos nuestro propio proyecto. El Intendente y la Junta Departamental tienen la autonomía de gobernar el territorio, y elaboramos el proyecto de decreto, la comisión lo tomó como suyo, y hoy es un decreto. Vienen a establecer, mediante un decreto departamental, reglas claras. No podés circular por la vereda, no me podés circular por la peatonal, no podés circular a contrafrey, debes usar casco, debes tener luces y frenos en condiciones, debes viajar de a uno, debes tener 14 años en adelante, debes tener un seguro contra terceros.
9: Geribón destacó también que el registro de conductores y de vehículos será totalmente gratuito para los usuarios, dada que la normativa tiene una intención de regular su utilización y no tiene un fin recaudatorio.
10: No tiene costo, no te van a cobrar la chapa identificadora. Tiene que haber una identificación que diga, hoy no hay nada, como cualquier vehículo que lo identifique, que será gratuita, y habrá un registro de los conductores de esos patines. No es transferible. Lo más importante es que esto no tiene un afán fiscalizador o recaudador. Esto tiene un afán de ordenar. Por eso también aceleramos un poco los tiempos cuando empezamos a escuchar a algún intendente que estaba pensando cobrarle a la circulación de los monopatines por la gran cantidad de que hay a nivel país. Entonces, todo gratis. Es un vehículo de movilidad personal, autónomo y eléctrico, pero no le van a cobrar ni la chapa ni el permiso.
9: Desde el Ejecutivo Departamental se veía previamente con buenos ojos la generación de norma respecto a este tema, y ahora dispondrá de 90 días para su promulgación. Con el gusto de siempre, fue Bruno Danzow desde San José.
11: El arbolado urbano.
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4: Seguimos adelante con la información. Nos vamos ahora a un contacto con Zona de Playas, con Susan Hoffman.
6: La Comisión Promejoras y Vecinos de Santa Regina llevan adelante una campaña de colaboración para financiar la instalación de cámaras de seguridad en el balneario tras los robos registrados recientemente en algunas viviendas. La iniciativa surgió en una reunión realizada el 22 de mayo en la que participaron residentes y un técnico de seguridad que brindó asesoramiento. La presidenta de la comisión, Inés Jordán, amplía detalles de las gestiones que se vienen llevando adelante.
12: Debido a unos robos que hubieron en unos domicilios de personas que no estaban, claro, ¿no?, de veraneante. Bueno, ante eso decidimos hacer una reunión con los vecinos y vino un técnico de seguridad que nos asesoró sobre la instalación de cámaras. Ante esta situación, los mismos vecinos propusieron aportar ellos también económicamente para la compra de las cámaras, que se van a buscar los lugares donde se van a instalar. Y también otra vecina propuso poner alcancías para que cada uno pudiera, en mayor o menor grado, poder colaborar con esta iniciativa. Nos vamos a empezar con una primera instancia, porque después también tenemos que buscar, tenemos el lugar, pero a su vez Hablamos con el alcalde va a hablar con Electrotecnia y a su vez también hablar con la policía para la colocación de esas cámaras. Entonces estamos también en la iniciativa de una entrevista con el jefe de policía para poder lograr mejor la colocación de esas cámaras. Santa Regina tiene una única entrada, no hay por dónde escaparse, es única entrada, pero bueno, necesitamos también la autorización de las autoridades del ministerio para poder colocar esas cámaras apuntando hacia la entrada del balneario.
5: Otras noticias, supermercado Las Dos Reinas regaló su sexta moto. El supermercado Las Dos Reinas de Colonia lanzó una promoción de fin de año 2025-2026 que incluyó el sorteo de 6 motos Yamaha.
4: Los clientes participaron con cada compra superior a 500 pesos con un cupón para los sorteos. Este lunes se sorteó la sexta moto y el ganador fue Martín Sequeira de Colonia.
5: UDE realiza hoy un taller sobre rehabilitación de lesiones deportivas. La sede Colonia de la Universidad de la Empresa realiza hoy miércoles un taller sobre rehabilitación de las lesiones del miembro superior en el deporte, razonamiento clínico basado en las últimas evidencias.
4: Se trata de una instancia académica orientada a estudiantes y profesionales de fisioterapia interesados en la actualización de técnicas y abordajes terapéuticos aplicados en el deporte.
5: El taller es hoy a las 17 horas presencial o se puede participar por Zoom. Estará a cargo del profesor Julio Sago, docente del Centro Universitario Uneuro de Brasil y especialista en rehabilitación deportiva.
4: Las escuelas del lugar convocan a docentes de todas las áreas e instituciones y que tengan grupos a cargo a participar en 2 talleres de capacitación con la magister Laura Leguín.
5: Serán desde este sábado en el Centro Cultural Bastión del Carmen, taller sobre liderazgo de impacto de 11 a 12:30 y cómo aprende el cerebro y cómo deberíamos enseñar de 13:30 a 15:30.
4: Por inscripciones al celular 099-281-067 o en cualquiera de las 15 escuelas del departamento, el taller tiene un costo de 1.500 pesos.
5: Al respecto, dialogamos con la inspectora de las escuelas del hogar, Nancy Ackerman, y con la directora de la escuela de Colonia, Ana Echecopar.
13: Para directivos, o sea, directores y docentes, no solamente de las escuelas del hogar, sino que para docentes de primaria, secundaria, maestros y a todos aquellos que están que tienen estudiantes a cargo, pero solamente va orientado a docentes.
14: ¿Tiene costo?
13: Sí, tiene un costo de 1.500 pesos la charla. Eso van a ser 2, este jueves, este sábado, que es a las de 11 a 12:30, el liderazgo de impacto. Si bien va dirigido a directivos, pero nosotros ese liderazgo lo tenemos que desarrollar en la clase o con los alumnos, así que es bienvenido para todos. Y bueno, hoy estamos como docentes, mañana podemos estar como directivos, así que es también para prepararse. Y la segunda charla, que es a las 13:30, es cómo aprende el cerebro y cómo debemos enseñar, que también no se enseña más como hace 10, 15 años atrás. Todo va evolucionando y bueno, es un aporte que hacemos, porque nos encanta Laura, a todos los docentes de que están por fuera de las escuelas también.
15: Sabemos que los alumnos de magisterio, los que se están preparando como maestro, la tienen como referente con sus libros. Y bueno, para nosotros también, el seguirla, el escucharla, ya hace un tiempo que la estamos siguiendo por las redes y la podemos escuchar. Fuimos a Montevideo cuando ella vino en una oportunidad a escucharla y se hicieron las 2 charlas también. Y bueno, nos parecía más que oportuno traerla a Colonia nuevamente, para que no solo nosotras profesoras de las escuelas del hogar tuviéramos la posibilidad de escucharla, sino que todos aquellos docentes o estudiantes que van de magisterio, docentes o que quieran también aprender y abrir su cabeza para estos momentos que estamos viviendo en lo que es la educación.
4: Seguimos adelante con la información. Nos vamos ahora a contacto con Gustavo Travieso desde Montevideo.
16: Gracias.
14: Gracias, el cordial saludo para ustedes, compañeros, y también para nuestra audiencia ubicados aquí en la Torre de las Telecomunicaciones de Antel en Montevideo, donde se viene desarrollando una nueva edición del foro que organiza el INALE, Desafíos y Oportunidades de Nuestra Lechería. Cada mes de junio, cada año, diferentes actores de la cadena láctea nacional en todas sus diferentes aristas y también a nivel internacional participan de este evento. Genética, mercados y sostenibilidad son los tres grandes pilares que se estarán y que se están desarrollando en este evento. Habrá también un espacio para la quesería artesanal, para los desafíos que plantea el acuerdo Unión Europea-Mercosur, entre otros temas. También el lanzamiento del foro que llevará adelante en el mes de octubre AUTEL, la Asociación Uruguaya de Técnicos en Lechería, entre otras actividades. Primera vez que un presidente de la República acompaña la inauguración. Yamandú Orsi estuvo presente en la apertura de este foro, también atendió a la prensa, estuvimos también un breve diálogo con él, pero algunos de los temas que justamente hoy nos convocan en este foro que Radio del Oeste está aquí presente. Así se refería el presidente del INALE, Ricardo de Izaguirre, en la apertura de este gran evento, como decíamos, del sector lechero.
16: Y cuando hablamos de instituciones, estamos hablando de toda una gama de gente. Cuando estos días con Mateo y el equipo nos poníamos a trabajar aquí, invitábamos, ahí nos encontramos que la riqueza que tiene el sector es la interacción que tenemos. Cuando decimos que el INALE es articulador, no hay ningún espacio que nos quede, que nos sea ajeno. Todos los espacios son nuestros. Desde lo que pasa con el Ministerio de Ganadería, con todas sus divisiones, que todas participan del INALE, del comercio, de la parte de género, de la parte de OPIPA, de la parte de la Nación General de Desarrollo, de recursos naturales, de sanidad, de todas las divisiones del Ministerio de Ganadería participan de alguna manera en INALE, en la lechería. Si hablamos del Ministerio de Industria, participamos en un montón de actividades, instituciones relacionadas, que realmente son realmente importantes, desde el NATU hasta lo que puede significar las distintas entidades, desde la CAP a todas las actividades de UTE, de Antel. Todas esas actividades tienen que ver con la lechería. Si hablamos del Ministerio de Relaciones Exteriores, de Uruguay 21, si hablamos de economía, si hablamos de la banca, si hablamos de la educación, el Ministerio de Educación tiene muchísimo que ver con nosotros, porque actúa directamente desde la universidad investigando, y actuando desde la escuela, desde primaria hasta liceo, en las escuelas. Si hablamos de la salud, tiene mucho que ver la salud con nuestras familias.
17: Estamos en el minuto 88 y Uruguay y Cabo Verde empatan 0-0. Ahí vemos que Bielsa tiene una sorpresa en el banco de suplentes que no la tenía nadie. Es la última carta y lo está llamando el DT para que ingrese. ¿Quién es Juan Carlos?
18: Mire este personaje, ¿no? ¿Es verdad que usted le dicen el payaso Carqueja?
19: Pero la verdad que sí, gracias a Dios, si Dios quiere.
18: ¿Cómo anda? ¿Anda bien?
17: Bendición. Bueno, finalmente ahí va el payaso Carqueja con la número 9, que está en pleno calentamiento la cancha. Ya está Carqueja en el campo de juego, pero vemos que no sabe si la pelota es redonda o es cuadrada. Valverde avanza en el campo de juego y vemos que se desplaza. Lo ve a Carqueja, que se escapa por la punta y le tira un pase profundo. Ahí la tiene el payaso Carqueja, que mira, la para, tira el arco y ¡gol de Uruguay! ¡Gol de la Celeste! ¡Gol del payaso Carqueja! Y Uruguay está en octavos de final y clasifica. Carqueja, sos un barrilete cósmico. No sé de qué país viniste. Hiciste un gol histórico.
20: Yo soy de Uruguay. Lo que no sé es dónde queda Cabo Verde.
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10: Comenzamos el desarrollo de las noticias del deporte. En la Liga Helvética se complementa la segunda fecha de la apertura. En cancha de Zapicán, el local recibe a Nacional de Nueva Helvecia las 19:30 horas en tercera y 21:30 en primera división. Estos partidos son en esta jornada de miércoles.
11: La posibilidad de modernizar la pista de atletismo del estadio Castro Martínez La Guarda aparece como uno de los principales avances del reciente viaje oficial de la intendenta de San José, Ana Bentaverri, a China.
10: Durante una conferencia de prensa, la jefa comunal explicó que se manejan distintas propuestas y que ahora será necesario realizar estudios técnicos para evaluar el estado actual de la pista y definir un proyecto de remodelación.
11: La iniciativa prevé que China pueda aportar el material para la superficie, mientras que la intendencia de San José asumiría la ejecución del sobrepiso. Bentaverri señaló que una obra que tiempo atrás parecía lejana, hoy está más cerca de concretarse.
12: Estuvimos también, mantuvimos dos reuniones con diferentes empresas. Desde hace tiempo vengo hablando y analizando la posibilidad de mejorar las instalaciones del estadio Castro Martínez La Guarda, y realmente encontramos eco en cuanto a la mejora de las instalaciones de la pista del estadio. Allí nos presentaron diversas propuestas. Eso lleva a los estudios técnicos correspondientes para saber cuál es la realidad del piso que tenemos hoy y que se pueda elaborar un proyecto para transformar esa pista. Hoy estamos, parecía un sueño, hoy nos sentimos que estamos un pasito más adelante en cuanto a la posible concreción. ¿Cuál es la propuesta que hicimos? Que se nos aporte el material que va arriba de la pista, y el sobrepiso poder realizarlo la intendencia. Por eso necesitamos conformar un proyecto definitivo para poder evaluar los costos y ver si realmente lo podemos llevar adelante, ¿verdad?
10: En el marco de los acuerdos deportivos alcanzados durante la misión oficial en China, también surgieron nuevas posibilidades de intercambio para San José.
11: La posibilidad de que un grupo josefino participe en un torneo internacional previsto para 2027 en el marco de los 10 años del hermanamiento con la ciudad de Chongqing.
12: Realizamos tres firmas diferentes en Jojot, en Xi'an y en Chongqing. Algunos eran renovando esta estrategia de trabajo y en algún otro lugar la firma se realizaba por primera vez. Ahí profundizar en el tema de Jojot, que antes de llegar a San José, la noche que llegábamos, ya se estaban comunicando con Mariana desde la FAO para hacernos saber el interés de que entre 8 y 10 entrenadores de fútbol del departamento de San José puedan estar viajando a Jojot en el próximo mes, a partir del próximo mes de agosto, para trabajar allí en pasantías de 6 años hasta un año, 6 meses, perdón, hasta un año, justamente porque ellos lo ponen como una prioridad poder profundizar en el tema del desarrollo deportivo vinculado al fútbol. Después también fuimos especialmente invitados para representantes de San José. Mariana está trabajando en los acuerdos específicos para llevar adelante esta propuesta de que maratonistas del departamento puedan estar participando en una maratón. Obviamente que el gobierno chino sería quien habilitaría la posibilidad de que esos maratonistas estuviesen participando representando a nuestro departamento. También dentro de la estrategia deportiva aspiramos a que seguramente el año que viene y para festejar los 10 años de hermanamiento con Chongqing, y ya lo empezamos a hablar con la Asociación Uruguaya de Fútbol, que podamos presentar un equipo de San José. Les interesa el tema que el equipo esté conformado con jóvenes deportistas para realizar un campeonato de fútbol como festejo de esos 10 años de ese hermanamiento.
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10: Se juega esta noche la 7ª fecha en la Liga de Colonia. Se juega la última fecha de la fase regular del Campeonato Apertura en la División A.
11: En Taralinas, Maracaná recibe a Orquesta Wanderers. En San Pedro, Deportivo recibe a San Carlos. En el Parque Ale de Peñarol, el Aurinegro enfrentará a Juventud. Y en el Zacarías Lustano, Barrio Sur oficiará como local ante el General tras el pedido de cambio de localidad.
10: En esta fecha se definen los clasificados a las semifinales de la Apertura. Los partidos van a las 19:45 en Sub-20 y 22 horas en Mayores.
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10: Plaza Colonia se consagró campeón del segundo torneo internacional de fútbol para amputados, Copa Fortaleza Guaraní, disputado durante el fin de semana en la ciudad de Corrientes, en Argentina.
11: El certamen organizado por la Fundación Metas y Logros reunió a equipos de distintas regiones del vecino país. Junto al conjunto coloniense participaron los Lobos de Buenos Aires, Cultural de Corrientes, los Halcones de Tucumán, los Guerreros de Rosario y Tierra Roja de Misiones.
10: Además del logro deportivo, la competencia marcó un hecho significativo para el desarrollo de esta disciplina con la participación de Florencia Núñez, integrante del Club Plaza, quien se convirtió en la primera futbolista uruguaya en disputar este torneo internacional de fútbol para amputados.
11: En Bochas, este próximo sábado se disputará una nueva fecha del Campeonato Departamental de Clubes.
10: Chanta 4 enfrentará a Valdense, Peñarol ante Titanes, Independiente de Miguelete Juventud, Progreso con Esparta, Independiente de Palmira frente a Rosario Atlético y Estudiantes El Colla frente a Universal.
11: Recordamos que se juega en las tres modalidades: individual, parejas y tercetos.
10: Enzo Ferreira debuta en el campeonato uruguayo.
11: El joven boxeador de Plaza Colonia, Enzo Daguita Ferreira, debutará el próximo sábado en el Campeonato Nacional de la Federación Uruguaya de Boxeo.
10: El chico de 16 años será representante de Club Plaza y el único del departamento de Colonia en este torneo. En el próximo sábado 6 de junio desarrollará su segunda etapa en las instalaciones del Club Maroñas en Montevideo.
11: En esta oportunidad el boxeador Alviverde debutará frente al representante de Peñarol de Montevideo, Rodrigo Palomino.
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10: Nos vamos, Mario.
11: Nos vamos. Hasta aquí la información. Los invitamos a seguir en nuestra programación.
10: Que pasen bien. Hasta mañana.
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0: Llega de mediodía rural, aquí en el aire de Radio del Oeste, jornada de miércoles 3 de junio del 2026. Meteorología indica para lo que resta del día, cielo nuboso, se esperan neblinas y bancos de niebla, 20 grados es la máxima esperada para hoy. Para mañana jueves, cielo nuboso, neblinas, periodos de cubierto, 11 grados la mínima, 23 grados la máxima esperada para este jueves. Y la tendencia para el viernes indica cielo nuboso con periodos de cubierto, hay una baja probabilidad de precipitaciones, nieblas y neblinas, 12 grados la mínima, 23 grados es la máxima esperada para este viernes, así lo indica el Instituto Uruguayo de Meteorología. Vamos a comenzar con distintas novedades del sector agropecuario. Brasil avanza en un protocolo de segregación para evitar quedar afuera de Europa por los antimicrobianos. Brasil avanza en un protocolo con el objetivo de poder enviar ganado a Unión Europea. El Ministerio de Agricultura y Ganadería de Brasil, a través de su Secretaría de Defensa Agropecuaria, publicó el 29 de mayo una ordenanza que aprueba el protocolo privado para la exportación de ganado libre de antimicrobianos a la Unión Europea. Este protocolo busca evitar que Brasil quede excluido de la lista de proveedores de carne vacuna al bloque europeo. Un comité de la Unión Europea integrado por expertos de los Estados miembros votó a principio de mayo a favor de prohibir las importaciones de carne brasilera a partir del 3 de septiembre debido al uso de antimicrobianos para estimular el crecimiento animal. Considerando que Brasil no pretende prohibir el uso de promotores del crecimiento antimicrobianos como los inóforos, por el impacto significativo que traería sobre la ganadería de ese país, la separación de los animales para ser clave para evitar el deslistamiento por parte de la Unión Europea. La principal dificultad reside, sin embargo, en demostrar que el ganado no recibió promotores del crecimiento antimicrobianos durante toda su vida, cría, engorde y engorde, tal como exigen las autoridades europeas. La publicación del documento representa un paso importante hacia la solución del problema, pero no lo resuelve por completo. Los europeos exigen garantías sólidas al Ministerio de Ganadería del país vecino sobre el cumplimiento de las medidas de segregación previstas en el protocolo. Las garantías propuestas por Brasil en este sentido son declarativas, o sea, certificados emitidos por los veterinarios responsables de las operaciones de engorde, pero se desconoce si la Unión Europea las considerará suficientes. Las negociaciones continúan. Estamos en Mediodía Rural, aquí juntos en Radio del Oeste hasta la hora 13:30.
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2: Endeudamiento de productores lecheros cayó un 13% en el primer cuatrimestre. El endeudamiento de los establecimientos lecheros con el sistema financiero tuvo una marcada caída en el comienzo del año. En el acumulado enero-abril, los créditos totales se promediaron 183,1 millones de dólares, de acuerdo a los datos desagregados del Banco Central. Se trata de una baja de 13% interanual en los créditos totales. Los créditos vencidos fueron los que mostraron mayor baja porcentual, de 41%, pasando de un promedio de 6,52 millones de dólares a 3,88 millones en el periodo. Los datos de abril muestran un repunte frente a marzo. El monto de créditos totales se situó en 186,6 millones, una suba mensual del 2%, y los créditos vencidos pasaron de marzo a abril con un crecimiento del 17%. Los datos del Banco Central publicados en pesos uruguayos para los últimos dos meses fueron convertidos a dólares en esta nota con la cotización promedio mensual del dólar fondo de marzo y abril que estamos comentando. Reiteramos, el endeudamiento de productores lecheros cayó un 13% en el primer cuatrimestre de este año.

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10: China reabre la exportación y el precio de la urea sigue bajando. Los precios de la urea se mantienen por encima de los del año pasado, pero en las últimas semanas se torció la curva al alza que llevaban los fertilizantes nitrogenados. Desde el inicio de la guerra en Medio Oriente, la urea comenzó a bajar. La relación trigo-urea en fechas de siembra mejora respecto a los máximos de abril, aunque los costos de siembra incorporan una nueva suba del 7% en el precio del gasoil. En Argentina, los precios internos de la urea acumulan una segunda semana de descenso y la importación de fertilizantes comenzó a mostrar un mayor pulso, sobre todo debido a la necesidad estacional de fosfatados. Actualmente, los precios ofrecidos para urea por proveedores locales se encuentran en torno a los 830 y 840 dólares por tonelada. Respecto a su punto más alto alcanzado en abril, las referencias de urea importada cayeron entre 150 y 185 por tonelada y la producida en fábricas alrededor de 100 dólares por tonelada. Una buena noticia para el mercado de urea es que China, uno de los mayores productores de fertilizantes del mundo, volvió a habilitar sus exportaciones, que había cerrado en marzo, y asignará cuotas de exportación de alrededor 1,5 millones de toneladas a productores locales, según la agencia Reuters. El mercado global de fertilizantes nitrogenados mantuvo una fuerte tendencia bajista, con los precios retrocediendo rápidamente, y la apertura de China como principal factor de presión sobre los precios, indicó la consultora Ingeniería en Fertilizantes en su reporte semanal.
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0: Seguimos y tenemos en el aire para hablar un tema muy interesante que ni bien me contaron y bueno, tuve la posibilidad de contactarme, por eso está acá en el aire, el señor Nicolás Bodanovich, referente del programa Manos a la Tierra de la Intendencia de Colonia. Buen día, Nicolás, ¿cómo te va?
1: Buen día, ¿cómo andan? Bueno, un gusto estar acá en su programa que he escuchado tanto.
0: Bueno, muchas gracias. Eso es un aliento para seguir adelante. Contale sí. A la audiencia, este programa de Manos a la Tierra, ¿qué te lleva a hacer y qué consiste?
1: Bueno, contarle que hace muchos años que venimos atrás de esto, trabajando, uh-huh. Y bueno, soñando. En este momento estoy regresando de Ombúe, por si se llegara a cortar, un taller que hicimos acá con la gente del Garden. Y bueno, y nos enfocamos a lo que es propagar y enseñar todo lo que es el aprendizaje, trabajo en huerta y una economía circular en diferentes instituciones y lugares que nos solicitan. También trabajamos hace muchos años con Privado de Libertad en la cárcel Piedra de los Indios. Hace 8 años cumpliríamos este año.
2: Mira.
1: También en salud mental, hoy en la mañana trabajamos con El Caminante, trabajamos con el Centro de Adicciones, con los municipios, con la escuela, con la Escuela del Hogar, con la Casa de la Cultura, con todos los lugares que podemos, con la acción social, estamos formando una huerta comunitaria con la cárcel. Así que venimos con todo.
2: Nicolás, ¿y se prende la gente a la huerta? Yo siempre dije que en las escuelas debería ser obligatorio. Y mirá, el tema viene por acá. Siempre que sube el precio del morrón, la gente se queja. Y algo tan fácil de plantar un morrón en cualquier maceta de una casa es algo que es súper sencillo de hacer. Yo digo, ¿por qué no se enseña? ¿Por qué no se da, se empieza a sembrar esa semilla de la cultura de sembrar? En los chicos, de que empiecen a sembrar, a hacer huerta, a aprovechar un pedacito de tierra, ¿no?
1: Sí, se prende mucho la gente mayor hoy en día, les gusta mucho, y bueno, son menos los jóvenes, pero por eso estamos pensando, no, ya la tenemos armada la plataforma, ya que ustedes desde su celular van a poder aprender lo que nosotros enseñamos hoy, lo van a poder ver desde el celular, esa plataforma que se hizo con ANEP, con los profesores de informática, y que vamos a poner en marcha con un plan de también, con un instructivo de alimentación saludable de INDA.
2: Claro.
1: Venimos uniendo varios
2: puntos
1: para llegar a esas generaciones que no tanto le interesa, ¿no?
2: Totalmente.
1: Y contarte que totalmente de acuerdo que tendría que estar en la currícula.
2: Sí.
1: Que tendría Mano a la Tierra nace de mi maestra, ¿no? De mi familia, del campo. Y mi maestra, Madre Celo Ibarra, de Paso Antolín, yo soy de Antolín, y ella nos enseñaba a hacer huerta. Por eso le digo, tiene que la maestra, a veces hoy en día le conocen lo que es la tierra, ¿no?
0: No, tal cual. Yo me hace memoria que la escuela 13 era escuela granja, ¿no? Y antiguamente era llamada Escuela Granja, tenía como un título ante ANEP y se trabajaba mucho la quinta. Inclusive había gente encargada, un encargado de la quinta para trabajar con los niños, ¿no? Así como más, era así, y había que estar en la quinta, ¿no? Era parte de la currícula, dirías vos, de la tarea diaria, ¿no?
1: Claro, sí, nosotros también en la escuela compartíamos muchísimo, nos tenemos anécdotas de la huerta, y bueno, y nos acordamos con los compañeros siempre, era un punto de encuentro, ¿no?
0: Este programa en el que estás trabajando actualmente, es decir, es abierto a todo público, no solamente es apuntando a los niños, a los más jóvenes, sino que también hay gente mayor que, bueno, como recién decías que venías del tema Garden, que también venís como trabajando en todas las edades, ¿no?
1: Claro, y no, y agradecer, digo, la intendencia con el apoyo que nos da hoy Guillermo Rodríguez, el intendente, le gusta mucho lo que es trabajo huerta, él lleva su semilla hasta para sembrar, así que imaginad que si le gustará, y bueno, y no, nos impulsa muchísimo, y agradecer a los directores de los diferentes lugares que también nos convocan y confían en nuestro trabajo. Y no solo eso, también hemos creado muchos invernáculos, casi todos los invernáculos que andan en la vuelta son hechos por nosotros, y bueno, el último fue en la iglesia San Cayetano de Carmelo es el que tiene más invernáculos.
0: Mirá.
1: Y bueno, y soñamos que se siga propagando las huertas, que queden para futuras generaciones muchos piques, que no se pierdan conocimiento, que el trabajo del reciclaje, las 3 R, reciclar, reutilizar, reducir, es una realidad. Y y hay escuelas que tienen huerta en heladera rota, que nos sentimos felices de que lo
0: claro,
1: sigan
0: haciendo, está reutilizando, tal cual.
1: Y sí, y sacando jugo de la descomposición y sacando, trabajando orgánicamente, ¿no?
0: Ahí va, con ese fundamento también, ¿no? Así, más allá que aprendan a cultivar lo propio, que también sea algo bien con la triple R y de forma orgánica, ¿no?
1: Sí, y la biodiversidad, que trabajemos en conjunto con nuestras plantas aromáticas, tener hoy una medicina alternativa en tu huerto es muy importante. En estas épocas, sí. Encontrar, yo qué sé, las propiedades de las plantas, a mí me encanta y lo aplico en mí y el resultado está en mí. Claro. Y bueno, y cada uno va a ir descubriendo. Es prueba y error.
0: Claro, es prueba y error. Tal cual. ¿Cómo ves a los niños hoy en día en ese aprendizaje?
1: Yo veo bien, les gusta mucho, se conectan mucho con la tierra, ¿está? Lo que pasa que a veces es difícil, hoy el gran trabajo y la carga que tienen los pobres maestros, ¿está? Que tantos niños, hoy los niños vienen a otra potencia, ¿no?
2: Sí, sacarlo de las pantallas, bueno, Nicolás, o sea, es claro. Clave, ¿viste? O sea, que sepan distinguir una lombriz de otra cosa, ¿viste? Yo qué sé, es una cosa que está buenísimo tratar de vincularlos con la tierra, ¿no? Y de que vean el fruto de que si lo cuidás, los resultados que vas a tener.
1: Claro, y eso las maestras tratan de aplicarlo. Siempre hemos notado nosotros que cuando arranca la escuela no pueden, que les lleva un tiempo, y ahora recién en junio como que todas las escuelas ya empezaron a pedir. El otro día estuvimos en el día de la educación de las escuelas rurales, acá en Campana.
0: El 15.
1: El 5 voy a estar en la escuela 14, que también. Mañana estoy en la escuela 48, nosotros San Juan. Y bueno, y hay un interés, hay un compromiso. Y eso la abeja reina, que digo yo que son las maestras, lo vienen haciendo bien. Hay que darle herramienta, hay que ayudarle. Hay una directora departamental le gusta, le encanta la huerta, ¿ah? que hoy está comprometida también en eso, y yo considero de que se va a ampliar más el programa, y lo que podamos dejar va a ser aprendizaje para futuro.
2: Totalmente.
1: No podemos perder. Hay cosas que no podemos perder.
2: Tal cual. Coincido contigo.
0: ¿Cómo hacen la escuela y cómo hacen para contactarse o inscribirse para participar en este programa?
1: Sí, a nosotros casi toda la escuela nos conoce, porque ya yo hace 28 años que voy a la escuela. Casi muchas escuelas en el territorio ya no saben que hacemos esto. Saben que mandándonos un mail a desarrollo@colonia.gu.uy ya nos pueden contactar, el programa Manos a la Tierra, de Intendencia Colonia, y si no, muchas maestras tienen mi número de teléfono también, el 092-05-8586. Bien. Nos pueden contactar de todas estas maneras, y bueno, o llaman a la intendencia y dicen programa de huerta y saben que nos van a contactar. Así bien. Que en eso nosotros tenemos sueños son desde el municipio de Tararira, que tiene una gran huerta comunitaria, a bien. Futuro que salgan los plantines para todas las escuelas del departamento que soliciten, y que a mitad de año entreguemos las semillas para que ellos sigan.
2: Claro.
1: Si ellos arrancan en marzo, cuando arrancan con los plantines, van a tener un trabajo, un camino más fácil. Y después, ya en junio, es mantener. Y bueno, nosotros entregamos un calendario de siembra, les entregamos material, y ahora con la plataforma, si Dios quiere,
2: ahí va, tenés todo.
1: Ya vamos a estar más cerca de ellos.
2: Claro. Perfecto, entonces Nicolás Bodanovich, referente programa Manos a la Tierra de la Intendencia de Colonia, te agradecemos estos minutos y bueno que esto continúe.
0: Que continúe, a seguir adelante.
2: Y quedamos abiertos.
1: Yo muy agradecido, decirle que hay muchas familias que hacen esto, muchas familias, ejemplo, alguien que siempre escucho por ahí, a Gustavo Rostañol, que siempre está hablando de la agroecología, que es una persona que aprecio mucho, y bueno, y de tratar de generar esto que es la riqueza, compartir entre todos, que vuelva el trueque de semilla, que vuelva el trueque de plantín,
0: generar conciencia,
1: generamos nuestra semilla orgánica en nuestro departamento. Mira. Y que nos alimentemos diferente, así que muy agradecido corazón, los felicito por el programa que hacen, los escucho silenciosamente y bueno, y nunca pensé estar en el programa de ustedes, y agradecido.
2: Buenas noches, muchas gracias.
0: Chau.
1: Que tengan buen día.
2: Gracias. Igualmente.

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7: Bien, continuamos aquí en el aire de Radio del Oeste, en Mediodía Rural, y estoy en contacto con Alfredo Álvarez Bogliolo porque se viene, actividad del escritorio de Pantalla del Sur. ¿Cómo te va, Alfredo? Bienvenido, buen día.
8: Buen día. Muy bien, por suerte. Un saludo grande para ustedes y siempre un gusto hablar de todos los temas comerciales.
7: Bueno, igualmente, Alfredo. Bueno, linda actividad se espera para mañana, me imagino, con expectativas.
8: Sí, mañana a partir de la hora 19 tenemos este remate de pantalla del sur, que se transmite en directo por DirecTV y Campo TV, con una oferta del torno de los 500 vacunos. Una oferta buena para el momento, con escasa negocios de ganados para el campo, pero bueno, con buena expectativa, con ganados como siempre, todo ganado de la zona, ganado de productores y sola marca, ¿no?
7: Bien, ¿qué expectativas se tiene en torno a precios y eso? ¿Por qué? Bueno, no ha habido mucha variación, ¿no?
8: No ha habido mucha variación. Lógicamente el invierno a veces la gente se pone más selectiva en la compra, Creo que es un buen momento para comprar. Los precios se han quedado igualados, alguna categoría ha bajado algunos centavos, pero mínima. La perspectiva del ganado son muy buenas. El ganado gordo, por ejemplo, ahora están las industrias con entradas dispares y algunas pretendiendo pasar a un centavo menos, pero están comprados 15 o 20 días, que es lo que pasa lógico cuando entra un poco los fríos, el invierno o cerca del invierno. Pero ganado hay poco, se nota. Sí, ahora sí. Están los frigoríficos con ganado de corral, pero nosotros hemos concretado negocio estos días con entrada media larga, 15 o 20 días, sí, pero con los precios que se venían manejando sin variación. O sea, que yo pienso que hay mucha gente que está preparada con muy buena comida y es muy buena oportunidad aprovechar estos que ganado no ha subido más, ha ganado de reposición y hacer buenas compras. Yo pienso que la perspectiva del 2026, no lo digo yo, lo dicen todas las publicaciones y toda la gente que está en el tema, es muy buena, ¿no? Y más tirando más cerca del fin de año, ya se da una tonificación muy importante en el tema de los ganados gordos, con algunos países que no tienen para producir y van a producir mucho menos, ¿no?
7: Claro. ¿Y es ganado de la zona?
8: Todo ganado de la zona, del departamento de Colonia, San José y Soriano. Destacamos ganado de ternerada, verdiangu, raza carne, novillos, por supuesto terreno solando, vaquillona formada como para corral, novillo como para corral, terrenos enteros, que es un doble propósito, porque son livianos. También está el tema de la exportación. Uh-huh. O sea que tenemos buenos negocios para todo mañana.
7: Bien, perfecto. ¿Hay financiación?
8: La financiación nosotros es administración propia. Y la financiación la maneja cada escritorio, tanto el nuestro Álvaro de Martens como el de Juan Eduardo Peña. Y sí, previa consulta, hay financiación por los ganados, previa consulta, que se han consultado unos cuantos de los señores compradores, ¿no?
7: Perfecto.
8: Inclusive manejamos también, que es muy habitual en las pantallas nuestras, las preofertas que tienen tienen bonificaciones en la comisión de compra.
7: Perfecto. Bueno, bárbaro, entonces reiteramos, mañana comienza la actividad, ¿a qué hora?
8: Mañana, hora 19.
7: Perfecto.
8: Se transmite en directo Campo TV, DirecTV, así que bueno, nos esperamos a todos a sintonizar y hacer buenos negocios.
7: Muchas gracias, Alfredo.
8: Gracias a ustedes, muy amable como siempre.
7: Muy bien, muchas gracias. La palabra de Alfredo Álvarez, hablando con nosotros aquí el Mediodía Rural sobre la actividad del escritorio para el día de mañana. Seguimos con más, como siempre, aquí el Mediodía Rural.
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0: Llegamos al final de una nueva entrega de Mediodía Rural. Agradecerles a todos, como siempre, la compañía. Con más noticias del sector agropecuario, nos reencontramos mañana.
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2: ¿Me da la hora?
3: Es la hora 13:29 minutos.
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0: Recordamos hoy los orígenes de la colonia. Berna, la música de Suiza, que trajeron los fundadores de la colonia.
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4: 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Pero a nosotros nos pasó. 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Y lo peor es que no fue una vez sola. Fueron dos veces. Así como me escuchás. Porque está bien que no teníamos mucho, pero tampoco era poco. Así fue el robo en Qatar 2022 contra Ghana, que solo así gana.
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0: 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Salus, el agua de toda la Celeste.
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Hola, amigo. Su servidor, Lionel Russell, le invita a que meditemos hoy en un pensamiento que puede alegrar su día. ¿Qué es una lengua mentirosa? ¿Qué idea trae a nuestra mente? Quizás nos hace acordar de alguna persona que quisiéramos olvidar. En otras palabras, esa persona no se hizo querer por su práctica de mentir. Más bien tratamos de eludirlo porque lo que dice es como si no lo dijera, porque es tan posible que sea falso como que sea cierto. Entonces, ¿para qué escucharlo? Es una pérdida de tiempo nomás. La lengua mentirosa

No sirve para nada la persona que miente para hacerse el importante, ni aquel que miente para salir de un apuro tras otro, y menos sirve aquel que miente porque le viene la falsedad con la misma facilidad y tranquilidad que la verdad. La mentira, además, es cumulativa. En otras palabras, el mentiroso miente para tapar otra mentira, y cada vez es más grande. En esa forma, una mentirita sin importancia aparente viene a ser una sucesión

0: arrepentimos. Ah, cuidado de esperar que otros nos digan la verdad si nosotros no somos igualmente honestos. Y a Dios no le interesa si es el otro o usted el que miente. Aborrece la lengua mentirosa. Esto nos lleva a otra consideración. No hay cosa más dolorosa que decir la pura verdad como regla inflexible de la vida y después que alguien nos diga, eso no es cierto. La Biblia dice, si decimos que no hemos cometido pecado, hacemos que Dios parezca mentiroso y no hemos aceptado verdaderamente su palabra. ¿Usted la aceptó?
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3: Orsi anunció que donará la camioneta Hyundai a la ANEP para el traslado de niños en el interior. El presidente Yamandú Orsi anunció este martes que donará a la Administración Nacional de Educación Pública la camioneta Hyundai Santa Fe del año 2024 que compró días antes de asumir con un descuento de $25,000 y con la entrega de dos vehículos, uno de su propiedad y otro que fue donado durante la campaña electoral por una automotora. La idea del mandatario es que el vehículo sea utilizado para el traslado de niños en el interior del país. Orsi consideró que no cometió ninguna ilegalidad y pretende que con la entrega de la camioneta a la ANEP se dé por finalizada la polémica con el vehículo.

0: Chao, gracias. Buenas noches.
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8: ¿Me da la hora?
9: Es la hora 14:31 minutos.
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0: ¿Me da la hora?
1: Es la hora 14:45 minutos.
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1: Cancillería hace seguimiento sobre el caso de la uruguaya que murió durante una excursión en Ushuaia. De acuerdo al comunicado, desde el Consulado General se comunicaron con las autoridades policiales de la provincia de Tierra del Fuego, desde donde le señalaron que están en investigación las causas del fallecimiento de la mujer, así como del guía de la excursión. La turista de 25 años fue hallada sin vida junto al guía de montaña de unos 40 años. Ambos habían sido reportados como desaparecidos el lunes por la noche, luego de que no regresaran a la base en el horario previsto. La alerta fue realizada por la madre del guía, lo que activó el protocolo de emergencia. Medios argentinos informaron que la Comisión de Auxilio de Ushuaia y la Policía de Tierra del Fuego iniciaron la búsqueda en condiciones climáticas adversas y con visibilidad reducida. Cerca de la una de la madrugada del martes, los rescatistas hallaron los cuerpos en una de las partes más altas del glaciar. De acuerdo con las primeras hipótesis de quienes participaron del operativo, ambos sufrieron una caída. El operativo para recuperar los culminó este martes. El glaciar Vincent Guerra forma parte de una reserva natural protegida que está ubicada en el Valle de Andorra, unos 7 kilómetros del centro de Ushuaia.
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0: fuerte, fuertísimo el aplauso. Muy, pero muy buenas tardes. ¿Cómo les va? Bienvenidos a una nueva edición de La Tarde con Vos por el aire del 1490 AM Radio del Oeste. Ya estamos acompañándolos en esta jornada, como cada tarde, con toda la información local, departamental, nacional e internacional, entrevistas, móviles, análisis y los temas que hacen noticia en la región. Tenemos un programa intenso por delante y atención, porque hoy nos vamos a estar, como siempre, hasta la hora 19 con mucha información, entrevistas y protagonistas. Vamos a estar hablando de emprendedurismo, pequeñas empresas y herramientas en apoyo a las pymes. También vamos a tener novedades vinculadas a obras, a la actividad política. Vamos a tener deportes, vamos a tener información a nivel internacional a través de un informe de Radio Francia, justamente. Y como siempre, queremos que ustedes también sean parte del programa. Nos escriben al 099-221490, dejan su mensaje, opinión o consulta y nos acompañan durante toda la tarde. Hasta las 19 horas hacemos juntos La Tarde con Vos. Así comenzamos.
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0: ¿Me da la hora?
1: Es la hora 15:20.
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8: Nos vamos a esta hora hacia Montevideo. Se está desarrollando una actividad que tiene que ver con el sector lechero, porque se está desarrollando el foro INALE 2026 en la torre de telecomunicaciones de Antel, donde, bueno, están haciendo uso de la palabra varios expositores. A esta hora está hablando el presidente de la República, Yamandú Orsi. Allí está Gustavo Travieso. A ver, vamos a escuchar, si podemos, la palabra de Yamandú Orsi. Adelante.
9: Larga, donde se presenta uno de los sectores más pujantes y más desafiantes del país. En tiempo de bonanza, porque eso se aclaró hoy, esta es una buena época para la lechería, pero es medio costumbre el uruguayo que de repente, desde el Estado, digo yo, bajamos un poco los brazos cuando la cosa marcha bien. Acá hay que estar preparado para cuando los números o los datos no sean tan buenos. Quiero decir, es muy volátil porque tiene que ver con precios internacionales y tiene que ver, obviamente, también con temas climáticos.
10: Este es un tema que preocupa a los lácteos, precisamente en el acuerdo Unión Europea-Mercosur, claro, y los quesos.
9: Ahí se plantearon varios de los desafíos. Ese es uno. Los procesos de integración o de acuerdos de Mercosur que generan en algunas áreas goles seguros y otros que te generan dudas. Por ejemplo, hay que ponerse a trabajar fuerte sobre algunos subproductos que pueden ser afectados.
10: Los quesos, ¿cómo va a apoyar el Estado?
9: Bueno, eso es lo que se va a conversar hoy ahí. Escuché a Matías Carambula y a Elsa Aguirre, y ellos plantearon ese tema como un tema central, así como otros desafíos, como la empresa Coleme, que sabemos que está pasando por un muy mal momento.
11: ¿Qué va a pasar?
9: Hoy en un momento donde de repente estamos celebrando que Brasil descomprimió aquello del dumping, por lo tanto hay empresas como Conaprole, que cumple ahora 90 años, que está de buenas. O sea, tenés de todo.
11: ¿Qué va a pasar con Coleme?
9: Bueno, es lo que se va a analizar. Es complicado. Lo decía claramente el subsecretario Matías Carámbula que tenemos que ser responsables de cómo sostenemos y lo que realmente sostenemos. Hay que buscar la vuelta porque hay productores, hay trabajadores atrás. Y bueno, y ahí se le va a pedir una mano, por lo que entendí, al ecosistema lácteo. Y bueno, y ahí tendremos que hablar con alguno que tiene mejor suerte.
0: ¿Le hicieron algún pedido en particular?
9: No, escuché el discurso de Inalec. A ver, que también plantearon, hasta el propio subsecretario, el tema del presupuesto de Inalec y poder tener cierta autonomía, que si tú lo comparas con otros institutos, hay una diferencia. Por ejemplo, INAC. Y es de recibo. Hay que analizarlo bien.
11: Presidente, usted paró para hablar del tema de Inale, pero vamos a tener la oportunidad, los demás colegas que no tuvimos la oportunidad de ayer,
9: sí, claro,
11: de hacerle alguna consulta con respecto al tema de la compra de la camioneta.
9: Estas cosas tienen que ser ordenadas. Por eso lo de la estrategia de ayer es trabajar de manera ordenada. Yo hablo siempre con ustedes, quiero seguir hablando, pero en una conversación tan delicada tiene que ser ordenado y esa ha sido la intención. Lo volveremos a hacer todas las veces que ustedes lo pretendan.
10: ¿Qué les explicó a los colegas?
9: Bueno, fue lo que salió. Cuando digo ordenado, digo que son temas que tenés que ir paso a paso, tenés que explicar y no que te vengan con una pregunta de si las mujeres están fumando, como pasó el otro día.
11: Sí,
9: presidente. Es un tema de seriedad por temas que son delicados. Por eso la idea de ordenar y, por supuesto, el contacto con la prensa, ustedes saben que es permanente.
11: Presidente, ¿por qué decidió donar esta camioneta? ¿Por qué decidió donar?
9: Primero por la necesidad que tiene, porque me enteré de una necesidad concreta de la ANEP. Y por otro lado, creo que aventamos cualquier tipo de procuración posterior. ¿Saben qué? Es un problema, es una dificultad. No tengo ninguna. Yo me crié toda la vida con un solo auto y en mi casa teníamos eso y lo resolvíamos. Yo lo puedo resolver con lo que tengo.
11: ¿Hubo un error en la comunicación suya?
9: Y quizás sí. Dale. Gracias.
12: Presidente, bueno,
9: gracias.
12: A la financiación y sobre todo el presupuesto de los lácteos, etcétera. Financieramente, el país está, digamos, preparado para subsidiar al sector lácteo.
9: Ahí se habló. En el mundo no hay cosa más subsidiada que la leche, porque es la proteína del momento en el que nacemos. En el mundo es así. Uruguay, obviamente, lo hace. El tema es ver de qué forma lo haces bien y rinde. Y cómo tener realmente cuencas que sobrevivan y no. Ahí es donde está el error, de repente es tirar agua en pozo. Yo creo que está bueno hacerlo de manera ordenada, prolija, que es una historia que tiene 90 años. Sí, cuando se decidió por ley la creación de Conaprone, estaba pensando en eso.
12: Yo le preguntaba porque los pilares que ustedes manifestaron en rendición de cuentas iban por otro lado: seguridad, situación de calle.
9: Ah, no, pero esto no te puedes olvidar. No. Esto es lo que nos sostiene, el agro, la producción, la industria, los servicios, esto es lo que nos sostiene. Si esto no funciona, todo lo demás se cae. Gracias.
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3: Vamos a hablar de salud ahora en la tarde con vos y el reto de hacer 100 sentadillas por día. Un desafío físico que se volvió popular en redes sociales propone hacer 100 sentadillas por día para mejorar el estado físico sin necesidad de aparatos o gimnasio. Según un estudio realizado en Japón, las personas que practicaron este ejercicio durante 8 semanas lograron reducir grasa corporal, aumentar masa muscular y fortalecer las piernas. La investigación mostró mejoras en fuerza, especialmente en piernas y glúteos, además de cambios visibles en el cuerpo luego de algunas semanas de práctica constante. Especialistas señalan que los resultados pueden comenzar a notarse entre las 2 y 3 semanas, aunque depende de factores como la alimentación, el descanso y la regularidad. Para quienes no hacen actividad física, recomiendan comenzar de a poco y aumentar progresivamente la cantidad de sentadillas. Una opción es dividirlas en varias tandas durante el día, por ejemplo, 4 series de 25 ejercicios. Los expertos recuerdan que mantener una buena postura al hacer ejercicio es importante para evitar molestias y lesiones. Seguimos adelante.
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4: Nos vamos por unos instantes ahora a la zona de playas, a la zona de Santa Regina, un hermoso balneario, como todos los que tiene la zona este del departamento de Colonia, un lugar precioso, hermoso, donde tenemos muchos amigos. Un saludo grande para Mabel Sassi allí, para su esposo también, que siempre están prendidos al aire de 1490, para la gente de Alejandro también de la Ture, que es otro de los fieles escuchas de la radio. Pero nos vamos hacia allí. Nuestra compañera Susan Hoffman va a estar dialogando con Inés Jordán, es presidenta de la Comisión de Santa Regina, de vecinos de Santa Regina. Hacia allí nos vamos, va a estar dialogando con ella. Adelante, Susan, te escuchamos.
5: Inés Jordán, presidenta de la Comisión Pro Mejora de Santa Regina. Bueno, una iniciativa que ha surgido de esta comisión de incentivar la seguridad en el balneario. Bueno, ¿cómo se viene trabajando en esto, Inés?
6: Bueno, buenos días, Susan, muchas gracias por la entrevista. Realizamos el 22 de mayo una reunión con los vecinos debido a unos robos que hubieron en unos domicilios de personas que no estaban, claro, ¿no?, de veraneante. Bueno, ante eso decidimos hacer una reunión con los vecinos y vino un técnico de seguridad que nos asesoró sobre la instalación de cámaras. Ante esta situación, los mismos vecinos propusieron aportar ellos también económicamente para la compra de las cámaras, que se van a buscar los lugares donde se van a instalar. Y también otra vecina propuso poner alcancías para que cada uno pudiera, en mayor o menor grado, poder colaborar con esta iniciativa. Nos vamos a empezar con una primera instancia, porque después también tenemos que buscar, tenemos el lugar, pero a su vez hablamos con el alcalde va a hablar con electrotecnia y a su vez también hablar con la policía para la colocación de esas cámaras. Entonces estamos también en la iniciativa de una entrevista con el jefe de policía para poder lograr mejor la colocación de esas cámaras. Santa Regina tiene una única entrada, no hay por dónde escaparse, es única entrada, pero bueno, necesitamos también la autorización de las autoridades del ministerio para poder colocar esas cámaras apuntando hacia la entrada del balneario.
5: Bien, están llevando adelante entonces una recolección de fondos, una campaña que si bien la comisión pone su parte y los vecinos ponen otra, pero como que faltarían recursos.
6: Sí, claro, para las cámaras, pero después viene la instalación de las cámaras, que también tiene su costo. Entonces, bueno, iniciativa de ellos, dijeron, bueno, vamos a colaborar todos, porque es un bien para todos los vecinos del balneario. La comisión tiene el dinero para las cámaras, ellos van a aportar para la instalación de las mismas.
5: Quien desee colaborar, que no esté residiendo permanentemente en Santa Regina, ¿cómo pueden hacerlo?
6: Se puede aportar a las cuentas de la comisión, se comunican con nosotros y nosotros le pasamos la cuenta. Ya muchos vecinos han colaborado de esa manera, haciendo el depósito de la transferencia a la cuenta, o si no, las alcancías.
5: ¿Dejamos algún contacto entonces para comunicarse con la comisión?
6: Sí, por supuesto. Está mi número de teléfono, el de Mabel Sassi, el de Alicia, mi hermana, Alicia Jordán, o Alejandro de la Tour. Bueno, esos son los contactos que tienen para poder llamar. El mío es 091-438110. Ese es mi número de teléfono.
5: Bien, ¿tienen algún plazo, Inés?
6: No tenemos plazo. Lo antes posible es lo mejor. En realidad, ya se compró una cámara. Lo que tenemos ahora es que el trámite para poder instalarla.
5: Muchas gracias y bueno, éxitos en esta campaña entonces.
6: Bueno, muchísimas gracias, Susan, por la entrevista y bueno, invitamos a todo el que quiera colaborar.
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1: ¿Me da la hora?
2: Es la hora 16, un minuto.
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5: Vamos a repasar como cada tarde a esta hora el sorteo de Quiniela y Tómbola Vespertina en esta jornada de miércoles. A la cabeza esta tarde, premio número 1, 909 a la cabeza. Del segundo al décimo, 236, 738, 767, 106, 277, 886, 899, 305 y 765. Del undécimo al final, 981, 424, 047, 319, 520, 103, 450, 945, 056 y 463.
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5: Repasamos ahora los números de la tómbola: 03, 05, 06, 09, 19, 20, 24, 36, 38, 45, 47, 50, 56, 63, 65, 67, 77, 81, 86 y 99.
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1: ¿Me da la hora?
2: Es la hora 16, 3 minutos.
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8: Comenzamos con las principales noticias, como es habitual en Punto a Punto en este miércoles 3 de junio.
7: Valdense.
8: Trámites de credencial cívica, esto será el sábado en Colonia Valdense.
5: La Oficina Electoral Departamental de Colonia realizará una jornada especial de atención descentralizada en el municipio de Colonia Valdense este sábado para trámites de credencial cívica.
8: La atención será de 9 a 12 y de 13 a 17 horas, pudiéndose realizar inscripciones por primera vez, traslados y renovaciones departamentales o interdepartamentales.
5: Se recuerda que quienes tramiten la credencial por primera vez deberán cumplir 18 años al 12 de mayo del 2030, fecha de la próxima elección departamental.
8: La atención será por orden de llegada y los números se entregarán al inicio de cada jornada.
5: La Asociación de Adultos Mayores ex Mini Universidad de Colonia Valdense realiza su reunión hoy miércoles a las 15 horas en la sala de la Casa Valdense en Avenida Hermano Ubón 1488.
8: En esta jornada habrá una charla a cargo del doctor Andrés Choca sobre un viaje al campamento base del Monte Everest, contando con fotografías y anécdotas de su estadía en aquel lugar.
5: Posteriormente habrá canto y música con Raquel y Norma, con canciones que forman parte de un nuevo proyecto.
8: Como siempre, las reuniones son abiertas a socios y no socios que deseen acompañar.
5: El Club Atlético Esparta será sede este sábado y domingo de un torneo federal de patín que se llevará a cabo en el gimnasio polideportivo de la institución.
8: Un dato importante es que el ingreso será por el predio antiguo al gimnasio por la calle Ana Margarita Armán Gondetrón y estará habilitado solamente a peatones.

0: no se permite el ingreso con vehículos.
1: Asimismo, se anuncia que con motivo de este evento, la piscina climatizada permanecerá cerrada.
0: El Club Atlético Valdense organiza para este sábado 6 de junio, desde las 10 de la mañana, un encuentro de mini volei.
1: La entrada es libre y gratuita, habrá servicio de cantina.
0: En otros temas, Poesía del Arte se presenta en Casona Ugón, la muestra colectiva Poesía del Arte, organizada por la Asociación de Artistas Plásticos de Colonia, será inaugurada el próximo lunes 8 de junio a las 18 horas en la Casona Hermano Ugón en Colonia Valdense.
1: La exposición reúne obras inspiradas en textos de escritores uruguayos y cuenta con la participación de 23 artistas entre socios e invitados, quienes presentan pinturas y esculturas basadas en poemas, cuentos y novelas de autores nacionales.
0: La muestra podrá visitarse hasta el 17 de junio de 15 a 18 horas. Además, durante su permanencia en Colonia Valdense se realizarán actividades de intercambio con escuelas y liceos de la zona, acercando a estudiantes al proceso creativo de los artistas participantes.
2: La Paz.
1: Club Nacional de Fútbol de La Paz dará inicio a los entrenamientos en categoría sub-13.
0: Será el viernes 5 de junio a las 18:30 horas en la cancha de la institución.
2: Costa del Emigrante.
1: Policlínica de Playa Fomento incorporará atención pediátrica.
0: La Policlínica Dr. Luis Alberto Bonjour de Playa Fomento contará a partir de junio con atención de médico pediatra, un servicio que se brindará una vez al mes. La fecha de inicio será informada próximamente.
1: La incorporación de esta especialidad responde a una gestión impulsada por la Comisión de Usuarios junto a directores de ACE, dando respuesta a una solicitud planteada desde hace varios años por vecinos de la zona.
0: Desde la Policlínica se solicita a la población colaborar con la difusión de esta información y hacer uso del nuevo servicio, acercando a niños y niñas a las consultas. El objetivo es fortalecer esta prestación y contribuir a su continuidad, ampliando la posibilidad de atención para las familias de Playa Fomento y localidades cercanas.
1: El municipio de La Paz recuerda que la actividad de Newcom Recreativo, que se realiza en la Plaza Deportes de Fomento los días miércoles y viernes de 15:30 horas, a cargo de la profesora Daniela Muñoz Arce.
0: Es una actividad recreativa para adultos mayores en la que también puede participar toda la familia. Es gratuita, auspiciada por la Dirección de Deportes de la Intendencia de Colonia.
1: Campaña para instalar cámaras de seguridad en Santa Regina.
0: La Comisión Pro Mejoras de Santa Regina y vecinos del balneario impulsan una campaña de colaboración para financiar la instalación de cámaras de seguridad luego de los robos registrados recientemente en algunas viviendas de uso vacacional.
1: La iniciativa surgió tras una reunión realizada el 22 de mayo donde residentes y un técnico en seguridad analizaron posibles medidas para reforzar la vigilancia. Según informó la presidenta de la comisión, Inés Jordán, ya fue adquirida una primera cámara y se realizan gestiones con el municipio de Colonia Valdense, Electroteña de la Intendencia de Colonia y el Ministerio del Interior para concretar su instalación.
0: Quienes deseen colaborar con el proyecto pueden solicitar información sobre las cuentas habilitadas para donaciones a través de los teléfonos 091-438-110, 099-054-067 o 092-998-419. La campaña busca reunir fondos para cubrir los costos de instalación y fortalecer la seguridad del balneario.
2: Nueva Helvecia.
1: Nueva ubicación para oficina de libretas de conducir aquí en Nueva Helvecia.
0: El municipio informó que a partir del miércoles 3 de junio, inclusive, la oficina de expedición de libretas de conducir de Nueva Helvecia pasará a funcionar en una nueva ubicación.
1: Desde esa fecha, la atención al público se realizará en el Centro Social Refugio Helvético, ubicado en la esquina de las calles Carlos Cuñer y Arturo Carlem.
0: Según se indicó, el traslado busca brindar mayores comodidades a los contribuyentes, manteniéndose las gestiones y servicios con normalidad en el nuevo local.
1: La 22ª edición de la Fiesta Nacional de Chocolate, uno de los eventos tradicionales de la colonia suiza, tendrá presencia en la Feria Internacional del Alfajor, que se desarrollará del 5 al 7 de junio en el Latun, Montevideo.
0: Durante las tres jornadas, el municipio promocionará la tradición, los sabores y la identidad de Colonia Suiza, llevando a un público más amplio parte de la esencia de un evento que año a año convoca miles de visitantes.
1: La participación en la feria busca trascender fronteras departamentales y posicionar la fiesta Fiesta Nacional del Chocolate como un atractivo turístico y gastronómico en referencia en el país.
0: Están abiertas las inscripciones para el programa Uruguay Impulsa.
1: Hasta el 10 de junio estarán abiertas las inscripciones para el programa Uruguay Impulsa, una iniciativa dirigida a personas entre 18 y 65 años de todo el país, orientada a generar oportunidades de trabajo y capacitación.
0: Las personas interesadas podrán inscribirse a través del formulario web dispuesto por el programa o de manera presencial en el municipio en el horario de 10 a 17 horas.
1: El programa está destinado a promover la inserción laboral y el fortalecimiento de capacidades mediante instancias de formación y experiencia de trabajo en distintas áreas.
0: Más información e inscripciones en el www.gob.uy/Uruguay Impulsa.
1: En el deporte, en la Liga Helvética, se complementa la segunda fecha de la apertura este miércoles.
0: En cancha de Zapicán recibe a Nacional de Nueva Albicia a las 19:30 horas en tercera y a las 21:30 horas en primera.
2: Rosario.
1: La Comisión de Apoyo al Hospital de Rosario realizará un bingo solidario el próximo domingo 7 de junio a las 15 horas en el Salón de Pascual de Chena.
0: La actividad contará con importantes premios, servicio de chocolate caliente y propuestas gastronómicas para acompañar la jornada.
1: Lo recaudado será destinado a apoyar el funcionamiento del hospital y las acciones que desarrolla en beneficio de la comunidad. La iniciativa cuenta con el apoyo del Club de Leones de Rosario.
0: La Sociedad de Jubilados y Pensionistas de Rosario informa que el encuentro explicativo del nuevo taller de teatro a cargo de Edgardo Álvarez, previsto para el 5 de junio, ha sido suspendido por razones de fuerza mayor.
1: La actividad será reprogramada y la nueva fecha se comunicará oportunamente. Desde la institución agradecen la comprensión de todos los interesados.
0: El Rotary Club Rosario realizará hoy en la sede de la Sociedad de Jubilados y Pensionistas de esta ciudad la distribución de alimentos obtenidos a través de la participación del Rally 19 Capitales Histórico.
1: Además, se dará a conocer la inversión realizada en el Banco de Órtesis de la institución, una iniciativa que fue posible gracias al aporte y colaboración de la comunidad.
0: En el marco del Día Mundial del Medio Ambiente, este viernes 5 de junio a las 11 horas, el municipio de Rosario realizará la inauguración de la nueva pérgola de zona Ombú en Rosario.
1: Durante la jornada también se llevará a cabo la plantación de más de 200 árboles a través del proyecto Rosario en Colores, junto a la ONG Mirando el Colla y la Intendencia de Colonia.
0: Hasta el próximo 10 de junio están abiertas las inscripciones para la segunda edición del programa Uruguay Impulsa, una iniciativa que brinda oportunidades laborales a personas de entre 18 y 65 años que actualmente no perciban salario, seguro de desempleo, jubilación, pensión ni subsidios por enfermedad.
1: Los interesados pueden anotarse a través del sitio web del programa o recibir asistencia para completar la inscripción en el municipio de Rosario en el horario de 12:15 a 17 horas.
2: Juan Lacase.
0: Presentarán avances del proyecto para revitalizar el centro de Juan Lacase.
1: El municipio de Juan Lacase realizará el próximo sábado 6 una instancia abierta a la comunidad para presentar los avances del proyecto de extensión microproyectos urbanos para revitalizar el centro de la ciudad. La iniciativa es impulsada junto a la Universidad de la República.
0: La jornada buscará compartir el trabajo desarrollado hasta el momento, promover el intercambio de ideas y recoger aportes de vecinos e instituciones sobre propuestas orientadas a fortalecer y recuperar espacios urbanos de la ciudad.
1: La actividad comenzará a las 10 de la mañana en el municipio de Juan Lacase con una presentación general del proyecto. Posteriormente se expondrán distintas iniciativas elaboradas en este proceso, entre ellas propuestas vinculadas a marquesinas urbanas, reutilización de kioscos en desuso y una intervención para generar espacios de memoria e historias en la plaza.
0: Sobre el cierre se realizará un conversatorio abierto para intercambiar opiniones y recibir sugerencias de los asistentes.
1: El Club Rotario de Puerto Sauce, Juan Lacase, y el Rotario Club de Colonia Valdense concretan este miércoles 3 de junio la donación de un horno microondas en el Centro Escolar Áreas Pedagógicas de Juan Lacase, en una actividad prevista para las 16:30 horas.
0: El centro funciona en calle José Enrique Rodó y desarrolla un programa coordinado entre Educación Secundaria de INAU, destinado a adolescentes de entre 15 y 18 años que se encuentran en situación de extrañedad, no culminaron la educación media básica.
1: La propuesta educativa se desarrolla desde una perspectiva interdisciplinaria y busca generar oportunidades de continuidad educativa en un espacio inclusivo y accesible para los estudiantes.
0: La donación se enmarca en el apoyo que distintas instituciones y actores de la comunidad vienen realizando al centro educativo para fortalecer su funcionamiento y mejorar las condiciones de los jóvenes que allí concurren.
1: El próximo 11 de junio se desarrollará en el centro comercial una jornada gratuita y dirigida a emprendedores, trabajadores independientes y empresas interesadas en formalizar su actividad.
0: La propuesta brindará información práctica sobre los distintos tipos de empresa, los requisitos legales, tributarios y administrativos, así como beneficios de trabajar dentro de la formalidad.
1: La actividad comenzará a las 13:30 horas y cuenta con cupos limitados. La participación es sin costo, aunque se requiere inscripción previa.
0: Los interesados pueden registrarse a través del formulario disponible en línea o realizar consultas al 092-405-534.
1: La instancia busca aportar herramientas para quienes deseen iniciar un emprendimiento formal o regularizar una actividad ya existente.
0: En otros temas, se encuentran disponibles nuevas oportunidades de capacitación impulsadas por el Instituto Nacional de Empleo y Formación Profesional, orientadas a personas interesadas en fortalecer sus competencias y acceder a nuevas herramientas de formación laboral.
1: Entre las propuestas disponibles se encuentra el curso de cocina saludable en la ciudad.
0: Las postulaciones se realizan a través de INEFOP Colonia. Las personas interesadas pueden comunicarse al 098-358-779 o mediante el correo colonia@inefop.org.uy para obtener más información.
1: El Club de Leones Colonia de Juan Lacase organiza la cuarta cata de vinos en el Club Sisa. Esto va a ser este viernes 5 de junio desde las 20:30 horas y será transmisión de RO Contenidos.
0: Las entradas anticipadas valen 900 pesos y el día de la cata 1100. Las anticipadas se pueden comprar en Arte Verde, Óptica Real y el Market Juan Lacase.
2: Tarariras.
1: Club Tomás Bell realizará jornada de chocolate y bingo este sábado 6 de junio. Será a partir de las 17 horas en el Club Tomás Bell, donde se llevará adelante una actividad social que incluirá merienda y bingo en sus instalaciones.
0: Esta propuesta prevé una merienda para adultos, integrada por chocolate caliente, pastel fritos, con de queso, media luna y alfajor de medicina, con un costo de 300 pesos.
1: Para los niños se ofrecerá una opción de 200 pesos que incluye pancho y hamburguesas a elección, jugo y una golosina.
0: Posteriormente se desarrollará un bingo con cartones a 50 pesos y premios en efectivo, además de otros obsequios.
1: Durante la actividad también habrá juegos inflables, maquillaje y futbolito para niños en un espacio calefaccionado.
0: Desde la organización se informó que las reservas para la merienda deberán realizarse antes del día jueves a efectos de facilitar la planificación de la jornada.
1: Por consultas o reservas, los interesados pueden comunicarse a los teléfonos 099-573-658 o 099-520-164.
2: Cufré.
0: Cufré será sede de jornada para tramitar credenciales cívicas el 14 de junio.
1: La Junta Electoral de Colonia realizará una jornada de tramitación de credenciales cívicas este domingo, 14 de junio, en el municipio de Cufré, destinada a quienes necesiten obtenerla por primera vez, renovarla o gestionar un traslado.
0: La atención se brindará en el horario de 9 a 12 y de 13 a 17 horas. Según se informó, los números para la atención serán entregados desde las 9 de la mañana por orden de llegada.
1: Para quienes tramiten la credencial por primera vez, el servicio será gratuito. En tanto, las renovaciones y traslados tendrán un costo de 200 pesos.
0: Entre los requisitos para obtener la credencial por primera vez se establece haber cumplido los 18 años hasta el 11 de mayo del 2030, además de presentar partida de nacimiento y cédula de identidad.
1: En el caso de renovaciones y traslados, será necesario presentar la cédula de identidad, la credencial anterior, en caso de contar con ella, y abonar el costo correspondiente.
0: La actividad se llevará adelante en el municipio de Cufré y es organizada por la Junta Electoral de Colonia.
1: BPS informa pago de pasividades y gira en Cufré para este miércoles.
0: El Banco de Previsión Social, a través de la Unidad Descentralizadora de Atención y Gestión, comunicó el cronograma de pago de pasividades correspondientes al mes de mayo 2026.
1: El organismo informó que este mes no se realizarán pagos en el local de BPS, por lo que las pasividades estarán disponibles a través de la red de cobranza Hábitat Repagos y Anda, presentando únicamente la cédula de identidad.
0: Asimismo, se confirmó una gira de pagos en la localidad de Cofré, prevista para este miércoles 3 de junio, en el horario de 14 a 15 horas en el Salón Parroquial.
1: Desde BPS se recuerda que aquellas personas que no puedan cobrar el día establecido podrán hacerlo 48 horas después en los locales de cobranzas, como mencionábamos, de la localidad más cercana.
0: El municipio de Cofré informó que ya se encuentran abiertas las inscripciones para participar del sorteo de puestos laborales correspondientes a la segunda edición del programa Uruguay Impulsa.
1: El periodo de inscripción se extiende hasta el miércoles 10 de junio, y el trámite debe realizarse a través del sitio web oficial del programa.
0: Además, las personas que requieran asistencia para completar las inscripciones podrán concurrir al municipio de Cofré de lunes a viernes en el horario de 9 a 15 horas.
1: La convocatoria está dirigida a personas entre 18 y 65 años de edad que actualmente no perciban seguro de desempleo, salarios del sector público o privado, ni subsidios por enfermedad, jubilación o pensión.
0: El programa busca generar oportunidades laborales para personas que se encuentran fuera del mercado de trabajo y cumplan con los requisitos establecidos.
1: Cofré convoca a integrar Comisión Asesora de Cultura, Eventos y Actividades.
0: El municipio de Cofré convocó a vecinos interesados a integrar una Comisión de Cultura, Eventos y Actividades. Tendrá carácter de asesor y trabajará en la elaboración de propuestas para el desarrollo de iniciativas en la localidad.
1: Quienes estén interesados en integrar la comisión podrán manifestarlo a través de un mensaje de WhatsApp al número del municipio 099-281-956.
2: Carmelo.
0: El municipio de Cardona.
2: Cardona, Florencio Sánchez.
0: El municipio de Cardona llevó adelante este martes trabajos de extracción de dos palmeras afectadas por el picudo rojo, una plaga que en los últimos años ha generado importantes daños en distintas especies de la región.
1: Las tareas incluyeron la remoción de los ejemplares comprometidos, así como trabajos de curado y desinfección del entorno con el objetivo de evitar la propagación del insecto hacia otras palmeras.
2: Hasta aquí, Panorama Informativo, punto a punto en la región.
3: Estamos en el minuto 88 y Uruguay y Cabo Verde empatan 0-0. 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
16: Ahora en el panorama deportivo, en el Mundial, pero algo que está por fuera, perdón, en lo que tiene que ver con el Mundial. ¿Está y no está? ¿Por qué? Una supercomputadora definió quién va a ser la selección que se consagrará campeona del mundo y también predijo cómo le irá a Uruguay. A poco del inicio del Mundial 2026, una predicción realizada por una supercomputadora volvió a poner el foco en las selecciones favoritas para quedarse con el título. Y Uruguay aparece, lamentablemente, lejos de los principales candidatos. El estudio fue elaborado por la empresa especializada en estadísticas deportivas Opta, que realizó unas 10.000 simulaciones del torneo para calcular las probabilidades de cada selección. Según ese análisis, Uruguay aparece en el puesto 13 entre los candidatos al título, con apenas un 1,7% de posibilidades de ganar la Copa del Mundo. La selección celeste quedó por detrás de equipos como España, Francia, Inglaterra, Argentina, Portugal, Brasil y Alemania, pero también detrás de selecciones como Noruega, Bélgica, Colombia, incluso hasta Marruecos. De acuerdo con la simulación, el gran favorito para conquistar la Copa del Mundo, ¿saben cuál es? La selección de España, con un 16,1% de probabilidades, seguido por Francia con un 13% e Inglaterra con un 11,2%. La actual campeona Argentina figura cuarta con un 10,4%. Uruguay integra el grupo H del Mundial, como ustedes ya saben, y tendrá un debut exigente. Enfrentará a España el próximo en una de las fechas de la serie. Además, compartirá la serie con Arabia Saudita, con el equipo con que estará debutando la Copa del Mundo, y con Cabo Verde, que es el segundo rival de Uruguay, mientras que España es el tercero. Más allá de los números, las predicciones estadísticas no siempre se cumplen. Uruguay ya ha demostrado en otras Copas del Mundo su capacidad para sorprender, como ocurrió, por ejemplo, en Sudáfrica 2010, cuando avanzó a las semifinales, y en distintos torneos donde superó pronósticos previos. La ilusión celeste, una vez más, buscará desafiar a las estadísticas.

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7: Momento de irnos por unos instantes a el panorama internacional. Y hoy ponemos la mirada en el sur de Chile, donde la industria del salmón, conocida como el oro rosado, se ha convertido en uno de los grandes motores económicos del país y la segunda industria exportadora chilena detrás del cobre. Pero detrás de un negocio que mueve miles de millones de dólares y genera decenas de miles de empleos, también aparecen interrogantes y cuestionamientos, denuncias por el uso intensivo de antibióticos, impactos ambientales en ecosistemas marinos de la Patagonia y preocupaciones por la seguridad laboral de quienes trabajan en el sector. Desde Puerto Montt, al sur chileno, un gran reportaje de la periodista Nalia Dorreisne, de Radio France Internacional, nos acerca las distintas miradas sobre una industria clave para la economía chilena, pero que enfrenta importantes desafíos hacia el futuro. Escuchamos el informe de Radio France Internacional.
8: Nos encontramos en el sitio de piscicultura de la empresa de salmones más grande del país, Acuachile.
9: Hola.
10: Hola, buenos días.
9: Hola, hola, un gusto.
10: Naila. Oh, perdón. Hola,
9: Roberto.
10: Bienvenido. Roberto. Bienvenido a Reloncaí. Muchas gracias.
9: ¿Pasemos?
10: Vamos.
8: ¿Sí? Acá crecen los smolts en agua dulce, así se llaman los salmones jóvenes. Nos hemos puesto una blusa, unas botas y vamos con Roberto Ulloa, responsable del sitio.
9: En esta unidad nosotros tenemos una producción anual promedio entre 850 y 1050 toneladas.
8: Debajo de la pasarela sobre la cual estamos parados hay una piscina gigante en la que nadan en círculo 150.000 salmones jóvenes.
9: Nosotros acá recibimos peces de 50 gramos y salen de 180 gramos. Toman 110 días en llegar a ese tamaño y posterior a eso son trasladados al agua de mar. Los peces son transportados a través de camiones. Son trasladados desde la piscicultura al embarcadero y de ahí son trasvasijados a barcos, donde los barcos de ahí son trasladados al centro de agua de mar para ser sembrados a la etapa siguiente, que es la engorda.
8: Ahora nos encontramos a unos 30 kilómetros de la ciudad de Puerto Montt. Estamos en el centro Huenquillahue de Acuachile y vamos a visitar un centro de cultivo en el mar. Nuevamente nos hemos puesto botas y llevamos también chalecos salvavidas.
9: Hola.
10: Muchas gracias.
8: En el barco nos acompaña Paulo Venegas, es el gerente del centro de cultivo.
11: vamos a estar alrededor de 5 o 6 minutos, más o menos 1200 metros de la orilla de playa del centro cultivo.
8: A lo lejos vemos una gran plataforma flotando en el agua y rodeada de una malla metálica. Ahí es donde están los salmones. Llegamos al centro de cultivo, subimos en el pontón.
10: Gracias.
8: Y ahí están los salmones saltando.
11: Como pueden ver, aquí tenemos otros 8 jaulas de 40 por 40. Tenemos un módulo hermano, que es el módulo que está al frente, que exactamente está en las mismas condiciones. Más o menos tenemos 100.000 peces por jaula, productivamente con 20 metros de calado de profundidad de malla.
8: Y este sonido metálico que se escucha son tubos en la superficie del agua que giran y lanzan la alimentación a los peces que están en las jaulas.
11: Como tengo que también apreciar, tenemos barreras de contención exteriores, que son los cercos perimetrales altos de 4 metros que vimos, y adicionalmente está la lobera, que efectivamente para la contención, la prevención y no el ingreso del hospedador principal, que es el lobo. Normalmente nosotros el ciclo desde el ingreso son alrededor de 13 meses, 13,5 meses, apuntamos a estar cerca de los 5 kilos y medio.
8: Regresamos a tierra firme. Nos encontramos en el Centro Tecnológico de Acuachile.
12: Ya, bueno, aquí estamos en una unidad de ensayo donde ejecutamos distintas pruebas. Aquí tenemos 3 líneas, por ejemplo, en esa línea vamos a hacer una prueba de pigmentos, ciertos pigmentos o productos en la dieta salmones. En esta línea estamos evaluando productos contra Calibus, que es un parásito.
8: Alexis Martínez es bioquímico y dirige este centro donde se realizan distintos tipos de análisis en los salmones, nutricionales, genéticos y farmacéuticos, para optimizar la producción. Entre otras cosas, testean vacunas, antibióticos, y sobre este punto Alexis asegura que
12: acá no existe el uso de antibióticos preventivo en la industria. Todo es reactivo a un estatus sanitario. Hay que pensar que uno está siempre trabajando con una población de peces. Y obviamente de repente hay peces más susceptibles, y obviamente si esas peces empiezan a infectar a otros, el médico veterinario va, evalúa y se entrega ese tratamiento, que obviamente es informado en línea también en plataformas que son del Estado, para que se conozcan las dosis que se utilizaron, la cantidad de producto que se utilizó y obviamente el stock de peces que fue tratado.
8: En Chile, la industria salmonera es frecuentemente criticada por un uso excesivo de antibióticos. Según cifras oficiales, en el 2024 se utilizaron 350 toneladas, lo que representa un 10% más que el año anterior.
10: Hola, Juan Carlos.
13: ¿Cómo estás? ¿Qué estás moviendo?
10: Bien, ¿y tú?
13: Muy energética.
10: Sí, tengo un día muy...
13: No. ¿Quieres cafecito? ¿Quieres agüita?
10: Agua, por favor. Ya.
8: En la capital, Santiago, nos reunimos con Juan Carlos Cárdenas, veterinario de profesión y también director de la organización Ecoceanos, que trabaja por la conservación marina y lleva varios años observando la industria del salmón.
13: Aquí se emplea 3.000 veces más antibióticos que en la producción de Noruega. Entonces vamos teniendo generaciones de bacterias cada vez más resistentes al uso de antibióticos. Entonces se tiene que aplicar más altas dosis. No hay que olvidar que esto tiene que ver con un proceso de producción industrial intensiva. Son cantidades muy altas concentradas en un solo espacio. Basta que un salmón se enferme y se enferma todo ese centro de cultivo inmediatamente.
8: Estas concentraciones de antibióticos en el agua, junto con otros químicos que utiliza la industria, también tienen un impacto en el medio ambiente marino.
14: Como causan floraciones de algas, y cuando mueren estas floraciones de algas, vienen como las pajaras de oxígeno, porque las bacterias consumen todas estas microalgas, y eso obviamente también tiene un efecto a la vida del fiordo.
8: Vreni Ostermann es alemana, bióloga marina y vive cerca de Puerto Montt. Desde hace 30 años estudia la biodiversidad única de la Patagonia y ha sido testigo de la expansión de la salmonicultura en el fiordo Comau.
14: Cuando llegué a Comau había 3 salmoneras pequeñas y después de unos 10 años había 23 gigantes.
8: Lo cual ha tenido consecuencias en la vida marina, explica.
14: Había cambios en la abundancia de las especies dominantes, por ejemplo, látigos de mar, corales, anémonas grandes. Muchos de estos en 10 años solamente, de 2003 a 2013, redujeron su abundancia en 75%. Eso siempre es el problema. Uno tendría que aplicar el principio precautorio. Si uno encuentra algo muy valoroso, muy importante, hay que protegerlo hasta que sabemos que las actividades que hace el humano no destruyen este ecosistema.
8: En el sur del país, la salmonicultura creció rápidamente y en unos 40 años se convirtió en la segunda industria exportadora de Chile.
15: Esta es una historia de una industria que en el fondo ha ido creciendo, que ha ido avanzando, que ha cometido errores, por cierto.
8: Ángela Saavedra es directora regional del Consejo del Salmón, una organización gremial que representa las 6 empresas más grandes del país.
15: Hoy día somos una industria que, en el fondo, cumplimos no solamente con la normativa, tratamos de aumentar nuestros estándares. Por ejemplo, si nos piden 2 certificaciones obligatorias, la industria tiene más de 15 certificaciones actualmente para poder llegar a los 100 o más mercados en los que estamos. Hemos ido creciendo, yo creo, como país, a nivel regulatorio, a nivel ambiental, de procesos, y siempre acompañado de innovación, de tecnología y, por supuesto, también de la comunidad.
16: ¿Cómo sale el potecito de ese delito?
8: El año pasado, el sector generó 6.000 millones de dólares en exportaciones y sustenta más de 80.000 empleos, de los cuales casi 2/3 son indirectos. Pero esto tiene repercusiones, ya que los accidentes laborales suelen ocurrir cuando son los contratistas los que operan. Según la organización Ecoceanos, 90 trabajadores del sector han fallecido en accidentes en los últimos 12 años, un promedio de 7 muertes al año.
16: Hola, mucho gusto. ¿Pasemos por acá o no a hacer la reunión?
17: Sí, mejor. Bien, permiso.
8: Nos encontramos con Liliana. En 2017 perdió a su esposo Jorge mientras trabajaba para un contratista de la industria salmonera. Jorge era buzo certificado y su licencia le permitía nadar hasta 20 metros de profundidad. Pero el día del accidente estaba reparando redes a unos 40 metros bajo el agua.
17: No tuvo tiempo de salir con anticipación porque bajó muchos metros, más de lo que se suponía que eran 20. Entonces él prácticamente salió muerto de ahí.
8: Luego de enterarse, Liliana fue a ver el empleador de su marido para entender lo que había pasado.
17: Llegamos allá, nos dirigimos a la empresa, nos dijeron que Jorge se había suicidado.
18: ¿Y lo creía usted?
17: Imposible. Bueno, en realidad ellos jamás nos dieron el apoyo. Hasta el día de hoy nunca nos dieron el pésame, jamás. Y toda pregunta que hacíamos encontramos silencio.
8: Liliana llevó el caso a los tribunales. El contratista fue declarado culpable de homicidio involuntario y también se determinó la responsabilidad de la salmonera. David Vargas es el abogado de Liliana.
19: Porque la empresa mandante, cuando contrata los servicios de una empresa pequeña, tiene que también realizar una labor de supervisión y fiscalización, entre otras cosas de las medidas de seguridad de aquella. Entonces, si en ocasión de un juicio se demuestra que la empresa mandante no fiscalizó ni supervisó adecuadamente lo que por ley está obligado, pasa a ser tan responsable como la empresa contratista.
18: ¿Y es lo que pasó con don Jorge?
19: ¿Qué es lo que pasó acá? Lamentablemente, en Chile, y sobre todo en las labores de los cultivos de salmones, las estadísticas que se arrojan en el número de fallecidos, y no solamente fallecidos, sino que buzos con enfermedades producto de las inmersiones, no son pocas.
8: Para contestar nuestras preguntas sobre las condiciones laborales y los accidentes en la industria, nos recibe Loreto Seguel.
20: Soy Loreto.
21: Hola, un gusto. ¿Cómo estás?
8: Es presidenta ejecutiva del Consejo del Salmón, la organización gremial que representa a las 6 mayores empresas de Chile. Nos reunimos con ella en el barrio financiero de Santiago.
22: Desde el Consejo del Salmón, nosotros hoy día tendemos una agenda robusta de trabajo con el gobierno, pero también una agenda robusta de trabajo, por ejemplo, con la Organización Mundial de Trabajo, que es la OIT. Eso muestra que todo lo que hacemos desde el punto de vista laboral es esencial para nosotros ir mejorando día a día. Y por supuesto, lamentamos cualquier accidente, sea grave, mediano, fatal. No queremos accidentes, pero creo que es la forma de construir una industria segura, es enfrentando los desafíos, haciéndonos cargo, y creo que estamos en el camino correcto.
8: También asegura que el Consejo del Salmón participó en la elaboración de una ley reciente para regular más el trabajo de los buzos.
22: Yo diría que la alianza público-privada es esencial, fuimos parte de eso, y ser parte muestra el compromiso que tenemos con la fuerza laboral de esta industria, que es la más relevante en el sur y que hoy día los estándares que estamos teniendo permite seguirla proyectando.
8: Desde hace varios años, sin embargo, las ONGs chilenas alertan sobre la legislación que regula la salmonicultura, considerándola con estándares demasiado bajos. Esta alarma cobra mayor relevancia dado que el nuevo presidente de extrema derecha, José Antonio Kast, pretende reducir la burocracia que, según él, obstaculiza el desarrollo de esta industria. Una postura que resulta preocupante, sobre todo en un momento en que la salmonicultura se expande cada vez más lejos en la Patagonia chilena, llegando incluso a instalarse en pleno medio de reservas naturales. Desde Chile, Naila de Roisne para Radio Francia Internacional.

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0: Qué tal amigos? El placer enorme de saludarlos como todas las tardes. ¿Cómo les va? Un placer estar nuevamente en contacto, en compañía de todos ustedes, para hacer juntos este recorrido hasta la hora 19. Una tarde que está con sol aquí en Nueva Albesa y alrededores, eso ya es un hecho importante con todos estos días nublados que hemos tenido, por lo menos la aparición de un poquito de sol dentro de las nubes, porque no está todo totalmente despejado, pero sí, en mayor parte del cielo está despejado y eso hace que la tarde esté un poquito con sol, 14 grados la temperatura. La mínima esta noche estará situada en los 8 grados. Mañana también otra jornada que va a estar con cielos nubosos aquí en el sur del país. 23 la máxima, 11 la mínima. Va a ir subiendo la máxima hasta el viernes con 23 y 12 también. El cielo estará nuboso y vamos a arrancar un fin de semana muy inestable con cielos cubiertos a partir del día sábado, domingo, lunes y ahora también se agregó el martes. Así que a disfrutar este poquito de sol que tenemos, porque bueno, a partir del fin de semana vamos a tener días muy inestables con cielos cubiertos. El sábado 21 y 12 la temperatura, el domingo 17 y 13, el lunes 15 y 11 y el martes 14 y 8 las temperaturas.
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0: La querida audiencia, como siempre, comunicada por el 09922-1490, como siempre.

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0: Estamos, amigos, compartiendo como siempre la tarde con vos, junto a la querida audiencia, cuando estamos en las 17 horas 14 minutos. Estamos saludando al amigo Ever Omar, como siempre, allí desde La Paz, Colonia Piamontesa, prendido a la radio, con mucho gusto. Aquí te complacemos, Ever Omar.

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1: Y seguimos avanzando, amigos. Hola, Mario, saludarte, deseo de siempre que estés bien aquí tranqui junto al programa. Quiero escuchar un tema por los nocheros, el No Saber de Ti. Lo dice la querida María, que como siempre nos saluda allí desde Rosario. Beso grande, María, para vos, para Edel. Y con mucho gusto, aquí están los nocheros en la tarde.
2: ¿Tienes sueño?
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3: Hasta mañana.

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Estamos en las 17 horas 23 minutos. Atardecer ya aquí en Nueva Albesia. Vamos rumbo al invierno 2026. En este junio que nos recibe, bueno, con un día un poquito con sol, y hay que disfrutarlo porque a partir del fin de semana vamos a tener varios días con cielos cubiertos e inestable. Hola, buenas tardes Mario, me pasarías algo de Valeria Lynch, gracias, bendiciones. Nos dice Silvia Janet, que nos escribe desde Taraliras, un beso grande Silvia, y aquí está Valeria Lynch para vos.

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11: Y seguimos a toda música, amigos. Muchísimo mensaje, como cada tarde, que nos llegan al 099 22 1490. Mimos a la nieta Mario, pasame Cuba y Puerto Rico por casino, nos dice querido Sergio Moreno, que nos saluda aquí desde Nueva Albecia. Bueno, Sergio, aquí te complacemos con mucho gusto. Abrazo grande.

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Y seguimos avanzando. Buenas tardes, Mario. ¿Podrías pasarme sabor a menta por Lucas Hugo? Lo dice Shirley, que nos saluda aquí desde Nueva Albesia. Un beso, Shirley. Aquí te complacemos con mucho gusto.

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3: Era la primera vez que vivía algo así. Me habían contado alguna historia similar, pero nunca lo había vivido tan de cerca. Mis amigos y yo no pudimos contener las lágrimas de la impotencia. Como decíamos en el barrio, un Robin a mano armada. Así fue el robo de 2010 contra Países Bajos. Aunque bajo, cayeron ellos en la final.
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Y seguimos avanzando, amigos. 17 horas 46 minutos. Primeras sombras de la noche ya por Nueva Helvecia. Buenas tardes, Mario. Ha sido una tarde agradable con algo de sol. Te pido despacito por Fonsi. Muchas gracias. Nos dice la querida María, que nos escribe, como siempre, allí desde los pagos de Miguelete. Beso grande, María, para vos, para Aníbal. Y con mucho gusto, aquí está sonando Luis Fonsi.

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Y seguimos avanzando. 17:53. Prácticamente noche aquí en Nueva Albesia. Bueno, aquí estamos saludando al amigo Erwin Abdala, que no se está muy claro el mensaje, pero supuestamente quiere saludar a Omar Alfredo con un tema tropical. Así lo entendemos por aquí. Bueno, con mucho gusto, aquí está Sonido Profesional.

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1: Seguimos avanzando. Muchísimos pedidos que nos llegan al 099-22-1490. Anita nos escribe aquí desde Nueva Albecia. Quiere escuchar a Lucas Hugo. Aquí te complacemos, Ana.

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1: Estamos, amigos, compartiendo la segunda parte de la tarde con vos, 18 horas 4 minutos. Cristina nos escribe aquí desde Nueva Albesia, quiere escuchar a Shakira con Manuel Turizo y Bilé. El tema es Luna que baila. Aquí te complacemos con mucho gusto.

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1: Y seguimos avanzando ya en la parte final de la tarde con vos. Estamos complaciendo a Alfredo, que nos escribe desde Cilda Bolie. Quiere escuchar a Más Ciegas. Aquí te complacemos, Alfredo.

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Estamos, amigos, en las 18 horas, 20 minutos. Estamos con los últimos pedidos de nuestra querida audiencia. Julio nos escribe desde Ismael Cortinas. Quiere escuchar a Roberto Carlos. Aquí te complacemos con mucho gusto.

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1: Estamos en las 18 horas 26 minutos. Esteban nos escribe desde Silvia Polié, quiere escuchar a Sergio Dalma. Aquí te estamos complaciendo, Esteban.

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Estamos, amigos, en las 18:34. 13 grados la temperatura aquí en Nueva Albesa y alrededores. La mínima esta noche será de 8 grados. Mañana vamos a amanecer con cielo que estará cubierto. En la tarde, bueno, aparecerá un poquito el sol. 23 y 11 las temperaturas para mañana. Para el viernes, características similares, cielos nubosos, 23 de máxima, 12 de mínima. Y el fin de semana, mucha inestabilidad a partir ya del sábado, domingo, lunes y martes, cielos cubiertos aquí en el sur del país.

Yo quiero escuchar a todo este Movistar Arena diciendo con todo el sentimiento: que nadie sepa. Sí, señores. ¿Lo cerramos?

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1: Estamos, amigos, en la parte final de la tarde con vos. Estamos saludando al amigo Esteban, que nos dice buenas tardes. Recién puedo escribirte, muy linda la radio. Muchas gracias, Esteban, abrazo grande. Y aquí te complacemos o te regalamos este tema de Kathleen Bernes para vos. Abrazo grande, Esteban.

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2: Estamos en el minuto 88 y Uruguay y Cabo Verde empatan 0-0. Ahí vemos que Bielsa tiene una sorpresa en el banco de suplentes que no la tenía nadie. Ahí va el payaso Carqueja con la número 9. Valverde avanza en el campo de juego y vemos que se desplaza. Lo ve a Carqueja que se escapa por la punta. Ahí la tiene el payaso Carqueja que mira, la para, tira el arco y gol. Payaso Carqueja y Uruguay está en octavos de final y clasifica. Carqueja, no sé de qué país viniste. Hiciste un gol histórico.
3: Yo soy de Uruguay. Lo que no sé es dónde queda Cabo Verde.
2: No importa, Carqueja. Ya sos una figura del deporte en el recuerdo.
4: Ahora decime, Carqueja, ¿dónde vivís el Mundial?
3: En Mercosur, el restaurante del Mundial.

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1: ¿Me da la hora?
2: Es la hora 19, un minuto.
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4: Comenzamos con las principales noticias, como es habitual, en Punto a Punto en este miércoles 3 de junio.
3: Valdense.
4: Trámites de creencia en Cívica, esto será el sábado en Colonia Valdense.
5: La Oficina Electoral Departamental de Colonia realizará una jornada especial de atención descentralizada en el municipio de Colonia Valdense este sábado para trámites de creencia en Cívica.
4: La atención será de 9 a 12 y de 13 a 17 horas, pudiéndose realizar inscripciones por primera vez, traslados y renovaciones departamentales o interdepartamentales.
5: Se recuerda que quienes tramiten la credencial por primera vez deberán cumplir 18 años al 12 de mayo del 2030, fecha de la próxima elección departamental.
4: La atención será por orden de llegada y los números se entregarán al inicio de cada jornada.
5: La Asociación de Adultos Mayores, ex Mini Universidad de Colonia Valdense, realiza su reunión hoy miércoles a las 15 horas en la sala de la Casa Valdense, en Avenida Hermano Ubón, 1488.
4: En esta jornada habrá una charla a cargo del doctor Andrés Choca sobre un viaje al campamento base del Monte Everest, contando con fotografías y anécdotas de su estadía en aquel lugar.
5: Posteriormente habrá canto y música con Raquel y Norma, con canciones que forman parte de un nuevo proyecto.
4: Como siempre, las reuniones son abiertas a socios y no socios que deseen acompañar.
5: El Club Atlético Esparta será sede este sábado y domingo de un torneo federal de patín que se llevará a cabo en el gimnasio polideportivo de la institución.
4: Un dato importante es que el ingreso será por el predio antiguo al gimnasio por la calle Ana Margarita Armán Ugón de Tron y estará habilitado solamente a peatones. No se permite el ingreso con vehículos.
5: Asimismo, se anuncia que, con motivo de este evento, la piscina climatizada permanecerá cerrada.
4: El Club Atlético Valdense organiza para este sábado 6 de junio, desde las 10 de la mañana, un encuentro de mini volei.
5: La entrada es libre y gratuita, habrá servicio de cantina.
4: En otros temas, Poesía del Arte se presenta en Casona Ugón, la muestra colectiva Poesía del Arte, organizada por la Asociación de Artistas Plásticos de Colonia, será inaugurada el próximo lunes 8 de junio a las 18 horas en la Casona Hermano Ugón, en Colonia Valdense.
5: La exposición reúne obras inspiradas en textos de escritores uruguayos y cuenta con la participación de 23 artistas entre socios e invitados, quienes presentan pinturas y esculturas basadas en poemas, cuentos y novelas de autores nacionales.
4: La muestra podrá visitarse hasta el 17 de junio de 15 a 18 horas. Además, durante su permanencia en Colonia Valdense se realizarán actividades de intercambio con escuelas y liceos de la zona, acercando a estudiantes al proceso creativo de los artistas participantes.
3: La Paz.
5: Club Nacional de Fútbol de La Paz dará inicio a los entrenamientos en categoría sub-13.
4: Será el viernes 5 de junio a las 18:30 horas en la cancha de la institución.
3: Costa del Emigrante.
5: Policlínica de Playa Fomento incorporará atención pediátrica.
4: La Policlínica Dr. Luis Alberto Bonjour de Plaza Fomento contará a partir de junio con atención de médico pediatra, un servicio que se brindará una vez al mes. La fecha de inicio será informada próximamente.
5: La incorporación de esta especialidad responde a una gestión impulsada por la Comisión de Usuarios junto a directores de ACE, dando respuesta a una solicitud planteada desde hace varios años por vecinos de la zona.
4: Desde la Policlínica se solicita a la población colaborar con la difusión de esta información y hacer uso del nuevo servicio, acercando a niños y niñas a las consultas. El objetivo es fortalecer esta prestación y contribuir a su continuidad, ampliando la posibilidad de atención para las familias de Playa Fomento y localidades cercanas.
5: El municipio de La Paz recuerda que la actividad de Newcom Recreativo, que se realiza en la Plaza Deportes de Fomento los días miércoles y viernes de 15:30 horas, a cargo de la profesora Daniela Muñoz Arce.
4: Es una actividad recreativa para adultos mayores en la que también puede participar toda la familia. Es gratuita, auspiciada por la Dirección de Deportes de la Intendencia de Colonia.
5: Campaña para instalar cámaras de seguridad en Santa Regina.
4: La Comisión Pro Mejoras de Santa Regina y vecinos del balneario impulsan una campaña de colaboración para financiar la instalación de cámaras de seguridad luego de los robos registrados recientemente en algunas viviendas de uso vacacional.
5: La iniciativa surgió tras una reunión realizada el 22 de mayo donde residentes y un técnico en seguridad analizaron posibles medidas para reforzar la vigilancia. Según informó la presidenta de la comisión, Inés Jordán, ya fue adquirida una primera cámara y se realizan gestiones con el municipio de Colonia Valdense, Electroqueña de la Intendencia de Colonia y el Ministerio del Interior para concretar su instalación.
4: Quienes deseen colaborar con el proyecto pueden solicitar información sobre las cuentas habilitadas para donaciones a través de los teléfonos 091-438-110, 099-054-067 o 092-998-419. La campaña busca reunir fondos para cubrir los costos de instalación y fortalecer la seguridad del balneario.
3: Nueva Helvecia.
5: Nueva ubicación para oficina de libretas de conducir aquí en Nueva Helvecia.
4: El municipio informó que a partir del miércoles 3 de junio, inclusive, la oficina de expedición de libretas de conducir de Nueva Helvecia pasará a funcionar en una nueva ubicación.
5: Desde esa fecha, la atención al público se realizará en el Centro Social Refugio Helvético, ubicado en la esquina de las calles Carlos Cuñer y Arturo Carlem.
4: Según se indicó, el traslado busca brindar mayores comodidades a los contribuyentes, manteniéndose las gestiones y servicios con normalidad en el nuevo local.
5: La 22ª edición de la Fiesta Nacional de Chocolate, uno de los eventos tradicionales de la colonia suiza, tendrá presencia en la Feria Internacional del Alfajor, que se desarrollará del 5 al 7 de junio en el Latun, Montevideo.
4: Durante las tres jornadas, el municipio promocionará la tradición, los sabores y la identidad de Colonia Suiza, llevando a un público más amplio parte de la esencia de un evento que año a año convoca miles de visitantes.
5: La participación en la feria busca trascender fronteras departamentales y posicionar la Fiesta Nacional del Chocolate como un atractivo turístico y gastronómico en referencia en el país.
4: Están abiertas las inscripciones para el programa Uruguay Impulsa.
5: Hasta el 10 de junio estarán abiertas las inscripciones para el programa Uruguay Impulsa, una iniciativa dirigida a personas entre 18 y 65 años de todo el país, orientada a generar oportunidades de trabajo y capacitación.
4: Las personas interesadas podrán inscribirse a través del formulario web dispuesto por el programa o de manera presencial en el municipio en el horario de 10 a 17 horas.
5: El programa está destinado a promover la inserción laboral y el fortalecimiento de capacidades mediante instancias de formación y experiencia de trabajo en distintas áreas.
4: Más información e inscripciones en el www.gob.uy/Uruguay Impulsa.
5: En el deporte, en la Liga Helvética, se complementa la segunda fecha de la apertura este miércoles.
4: En cancha de Zapicán recibe a Nacional de Nueva Helvecia a las 19:30 horas en tercera y a las 21:30 horas en primera.
3: Rosario.
5: La Comisión de Apoyo al Hospital de Rosario realizará un bingo solidario el próximo domingo 7 de junio a las 15 horas en el Salón de Pascual de Chena.
4: La actividad contará con importantes premios, servicio de chocolate caliente y propuestas gastronómicas para acompañar la jornada.
5: Lo recaudado será destinado a apoyar el funcionamiento del hospital y las acciones que desarrolla en beneficio de la comunidad. La iniciativa cuenta con el apoyo del Club de Leones de Rosario.
4: La Sociedad de Jubilados y Pensionistas de Rosario informa que el encuentro explicativo del nuevo taller de teatro a cargo de Edgardo Álvarez, previsto para el 5 de junio, ha sido suspendido por razones de fuerza mayor.
5: La actividad será reprogramada y la nueva fecha se comunicará oportunamente. Desde la institución agradecen la comprensión de todos los interesados.
4: El Rotary Club Rosario realizará hoy en la sede de la Sociedad de Jubilados y Pensionistas de esta ciudad la distribución de alimentos obtenidos a través de la participación del Rally 19 Capitales Histórico.
5: Además, será a conocer la inversión realizada en el Banco de Ortosis de órtesis de la institución, una iniciativa que fue posible gracias al aporte y colaboración de la comunidad.
4: En el marco del Día Mundial del Medio Ambiente, este viernes 5 de junio a las 11 horas, el municipio de Rosario realizará la inauguración de la nueva pérgola de zona Ombú en Rosario.
5: Durante la jornada también se llevará a cabo la plantación de más de 200 árboles a través del proyecto Rosario en Colores junto a la ONG Mirando el Colla y la Intendencia de Colonia.
4: Hasta el próximo 10 de junio están abiertas las inscripciones para la segunda edición del programa Uruguay Impulsa, una iniciativa que brinda oportunidades laborales a personas de entre 18 y 65 años que actualmente no perciban salario, seguro de desempleo, jubilación, pensión ni subsidios por enfermedad.
5: Los interesados pueden anotarse a través del sitio web del programa o recibir asistencia para completar la inscripción en el municipio de Rosario en el horario de 12:15 a 17 horas.
3: Juan Lacase.
4: Presentarán avances del proyecto para revitalizar el centro de Juan Lacase.
5: El municipio de Juan Lacase realizará el próximo sábado 6 una instancia abierta a la comunidad para presentar los avances del proyecto de extensión microproyectos urbanos para revitalizar el centro de la ciudad. La iniciativa es impulsada junto a la Universidad de la República.
4: La jornada buscará compartir el trabajo desarrollado hasta el momento, promover el intercambio de ideas y recoger aportes de vecinos e instituciones sobre propuestas orientadas a fortalecer y recuperar espacios urbanos de la ciudad.
5: La actividad comenzará a las 10 de la mañana en el municipio de Juan Lacase con una presentación general del proyecto. Posteriormente se expondrán distintas iniciativas elaboradas en este proceso, entre ellas propuestas vinculadas a marquesinas urbanas, reutilización de kioscos en desuso y una intervención para generar espacios de memoria e historias en la plaza.
4: Sobre el cierre se realizará un conversatorio abierto para intercambiar opiniones y recibir sugerencias de los asistentes.
5: El Club Rotario de Puerto Sauce, Juan Lacase, y el Rotario Club de Colonia Valdense concretan este miércoles 3 de junio la donación de un horno microondas en el Centro Escolar Áreas Pedagógicas de Juan Lacase, en una actividad prevista para las 16:30.
4: El centro funciona en calle José Enrique Rodó y desarrolla un programa coordinado entre Educación Secundaria de INAU, destinado a adolescentes de entre 15 y 18 años que se encuentran en situación de extrañedad, no culminaron la educación media básica.
5: La propuesta educativa se desarrolla desde una perspectiva interdisciplinaria y busca generar oportunidades de continuidad educativa en un espacio inclusivo y accesible para los estudiantes.
4: La donación se enmarca en el apoyo que distintas instituciones y actores de la comunidad vienen realizando al centro educativo para fortalecer su funcionamiento y mejorar las condiciones de los jóvenes que así concurren.
5: El próximo 11 de junio se desarrollará en el centro comercial una jornada gratuita y dirigida a emprendedores, trabajadores independientes y empresas interesadas en formalizar su actividad.
4: La propuesta brindará información práctica sobre los distintos tipos de empresa, los requisitos legales, tributarios y administrativos, así como beneficios de trabajar dentro de la formalidad.
5: La actividad comenzará a las 13:30 y cuenta con cupos limitados. La participación es sin costo, aunque se requiere inscripción previa.
4: Los interesados pueden registrarse a través del formulario disponible en línea o realizar consultas al 092-405-534.
5: La instancia busca aportar herramientas para quienes deseen iniciar un emprendimiento formal o regularizar una actividad ya existente.
4: En otros temas, se encuentran disponibles nuevas oportunidades de capacitación impulsadas por el Instituto Nacional de Empleo y Formación Profesional, orientadas a personas interesadas en fortalecer sus competencias y acceder a nuevas herramientas de formación laboral.
5: Entre las propuestas disponibles se encuentra el curso de cocina saludable en la ciudad.
4: Las postulaciones se realizan a través de INEFOP Colonia. Las personas interesadas pueden comunicarse al 098-358-779 o mediante el correo colonia@inefop.org.uy para obtener más información.
5: El Club de Leones Colonia de Juan Lacase organiza la cuarta cata de vinos en el Club Sisa. Esto va a ser este viernes 5 de junio desde las 20:30 y será transmisión de RO Contenidos.
4: Las entradas anticipadas valen 900 pesos y el día de la cata 1100. Las anticipadas se pueden comprar en Arte Verde, Óptica Real y el Market Juan Lacase.
3: Tararinas.
5: Club Tomás Bell realizará jornada de chocolate y bingo este sábado 6 de junio. será a partir de las 17 horas en el Club Tomás Bell, donde se llevará adelante una actividad social que incluirá merienda y bingo en sus instalaciones.
4: Esta propuesta prevé una merienda para adultos, integrada por chocolate caliente, pastel fritos, con de queso, medialuna y alfajor de medicina, con un costo de 300 pesos.
5: Para los niños se ofrecerá una opción de 200 pesos que incluye pancho y hamburguesas a elección, jugo y una golosina.
4: Posteriormente se desarrollará un bingo con cartones a 50 pesos y premios en efectivo, además de otros obsequios.
5: Durante la actividad también habrá juegos inflables, maquillaje y futbolito para niños en un espacio calefaccionado.
4: Desde la organización se informó que las reservas para la merienda deberán realizarse antes del día jueves a efectos de facilitar la planificación de la jornada.
5: Por consultas o reservas, los interesados pueden comunicarse a los teléfonos 099-573-658 o 099-520-164.
3: Cufré.
4: Cufré será sede de jornada para tramitar credenciales cívicas el 14 de junio.
5: La Junta Electoral de Colonia realizará una jornada de tramitación de credenciales cívicas este domingo, 14 de junio, en el municipio de Cufré, destinada a quienes necesiten obtenerla por primera vez, renovarla o gestionar un traslado.
4: La atención se brindará en el horario de 9 a 12 y de 13 a 17 horas. Según se informó, los números para la atención serán entregados desde las 9 de la mañana por orden de llegada.
5: Para quienes tramiten la credencial por primera vez, el servicio será gratuito. En tanto, las renovaciones y traslados tendrán un costo de 200 pesos.
4: Entre los requisitos para obtener la credencial por primera vez se establece haber cumplido los 18 años hasta el 11 de mayo del 2030, además de presentar partida de nacimiento y cédula de identidad.
5: En el caso de renovaciones y traslados, será necesario presentar la cédula de identidad, la credencial anterior, en caso de contar con ella, y abonar el costo correspondiente.
4: La actividad se llevará adelante en el municipio de Cofré y es organizada por la Junta Electoral de Colonia.
5: BPS informa pago de pasividades y gira en Cufré para este miércoles.
4: El Banco de Previsión Social, a través de la Unidad Descentralizadora de Atención y Gestión, comunicó el cronograma de pago de pasividades correspondientes al mes de mayo 2026.
5: El organismo informó que este mes no se realizarán pagos en el local de BPS, por lo que las pasividades estarán disponibles a través de la red de cobranza Hábitat Repagos y Anda, presentando únicamente la cédula de identidad.
4: Asimismo, se confirmó una gira de pagos en la localidad de Cofré prevista para este miércoles 3 de junio en el horario de 14 a 15 horas en el salón parroquial.
5: Desde BPS se recuerda que aquellas personas que no puedan cobrar el día establecido podrán hacerlo 48 horas después en los locales de cobranzas, como mencionábamos, de la localidad más cercana.
4: El municipio de Cofré informó que ya se encuentran abiertas las inscripciones para participar del sorteo de puestos laborales correspondientes a la segunda edición del programa Uruguay Impulsa.
5: El periodo de inscripción se extiende hasta el miércoles 10 de junio, y el trámite debe realizarse a través del sitio web oficial del programa.
4: Además, las personas que requieran asistencia para completar las inscripciones podrán concurrir al municipio de Cufré de lunes a viernes en el horario de 9 a 15 horas.
5: La convocatoria está dirigida a personas entre 18 y 65 años de edad que actualmente no perciban seguro de desempleo, salarios del sector público o privado, ni subsidios por enfermedad, jubilación o pensión.
4: El programa busca generar oportunidades laborales para personas que se encuentran fuera del mercado de trabajo y cumplan con los requisitos establecidos.
5: Cufré convoca a integrar Comisión Asesora de Cultura, Eventos y Actividades.
4: El municipio de Cufré convocó a vecinos interesados a integrar una Comisión de Cultura, Eventos y Actividades. Tendrá carácter de asesor y trabajará en la elaboración de propuestas para el desarrollo de iniciativas en la localidad.
5: Quienes estén interesados en integrar la comisión podrán manifestarlo a través de un mensaje de WhatsApp al número del municipio 099-281-956.
3: Carmelo.
4: El municipio de Cardona.
3: Cardona, Florencio Sánchez.
4: El municipio de Cardona llevó adelante este martes trabajos de extracción de dos palmeras afectadas por el picudo rojo, una plaga que en los últimos años ha generado importantes daños en distintas especies de la región.
5: Las tareas incluyeron la remoción de los ejemplares comprometidos, así como trabajos de curado y desinfección del entorno, con el objetivo de evitar la propagación del insecto hacia otras palmeras.
3: Hasta aquí, Panorama Informativo, punto a punto en la región.

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7: ¿Me da la hora?
8: Es la hora 19:37 minutos.
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2: 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Los pagos se pueden realizar a través de las oficinas de la Intendencia, su página web o redes de cobranza.
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